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0: Muy buenas tardes, amigas y amigos. Los saludamos desde este su canal en contacto directo y desde este su programa de Michoacán para el mundo. Ahorita en unos minutos llega nuestro compañero Paco, que se le atravesó por ahí una manifestación de hormigas y por eso no pudo pasar. Pero ahorita llega por aquí con todos nosotros para hacer unos comentarios muy firmes y muy auténticos y muy ciertos de todo lo que está pasando en este bello estado de Michoacán, amigas y amigos. Pues una felicitación a todas las madrecitas que todavía están en fiesta, ¿verdad? No creo que nada más haya sido el puro domingo su festejo, ¿verdad? Deben de prolongarlo por lo menos toda la semana, ¿verdad? Que estén felices y estén contentas y estén conviviendo con la familia, con sus hijos, con sus hijas, con las nueras, ¿eh? No se olviden, nueras, apreciables nueras, de estar festejando a su querida suegra, ¿verdad? Pues muchos saludos también para allá, para la costa michoacana. No sé si el gran amigo Frisito nos esté viendo, escuchando, y que también pueda opinar. Este es su canal de contacto directo. Había quedado de venir algunas compañeras y compañeros del proyecto municipio Tarímbaro, pero tal parece que también se les atravesó una manifestación de hormigas, porque bueno, pues es el clásico aquí de nuestra ciudad, de Morelia, que todos los días hay manifestaciones, marchas, plantones, y qué más podemos decir de todo lo que hay en esta ciudad. Pero también tenemos esa alegría, esa efervescencia, esa convivencia de tener una de las ciudades más bellas de la República Mexicana, como es la ciudad de Morelia. Y bueno, si hablamos de turismo, pues en nuestra ruta turística, pues véngase a Morelia. Pero bueno, si no quiere venirse directo hasta Morelia, véngase por allá a Zitácuaro, bueno, antes a Tlalpujahua. Llegue a Tlalpujahua, por ahí va a encontrar ese pueblo minero, muy, muy bonito, y que tiene sus lugares ahí atractivos, además de su artesanía que se hace en la región, y paisajes pues muy, muy, muy acogedores de lo que es la vegetación de nuestro bello estado de Michoacán. Y luego, después de Tlalpujahua, pues ahí se da una vueltecita por los azufres, por toda esa región de los azufres. Ahí se va a dar un chapuzón a las aguas sulfurosas que hay en esa región. Y además todo rodeado de bosques. Y luego ya de ahí se puede venir a la bella ciudad de Morelia, donde va a encontrar, gracias Alexa, nuestra compañera Alexa, que ahora nos está auxiliando también. Alexa, no te saludé porque andabas ausente. ¿Cómo has estado, Alexa? Muy buenas tardes.
1: Muy buenas tardes, contador. Muchas gracias. Aquí estamos en clases,
0: Pues sí, está en clases
1: clases.
0: en línea porque nuestra querida universidad todavía sigue en paro de labores. Pero bueno, menos mal que los maestros han aceptado dar esas clases. Gracias, Alexa, gracias, gracias. Y se viene, pues, estábamos diciendo que se viene usted a Morelia, a la ciudad de Morelia, y aquí pues va a encontrar cosas también muy bellas, además de toda su estructura colonial que hay en la ciudad. Va a encontrar bonitos lugares, bonitos jardines, como es el Jardín de las Rosas, que tiene ahí algunos restaurantes y cafés donde puede usted degustar alguna bebida ahí fría para este tiempo de calor, o un café calientito si hace frío, o si le gusta, además del calor, también calentarse un poco el cuerpo con un delicioso café. Y luego de aquí pues puede irse a Pátzcuaro a degustar una sabrosa nieve de pasta que le nombran ahí en Pátzcuaro. Y además hay muchas comidas muy ricas, dice que, y es barato en el nuevo mercado, está muy, muy barata la comida, muy cómoda la comida, y hay una variedad de las enchiladas, no las enchiladas esas que nos anunciaban o nos decían que eran enchiladas de 300 pesos el plato, enchiladas, pues no, dice que no, el otro día, bueno, en el mes de enero, para ser precisos, en el mes de enero yo pasé con mi familia ahí a Pascua. 85 pesos, dobles de enchiladas, sencillas, a 110 con una pieza de pollo, y muy sabroso, y una variedad de comida típica.

puede rodear todo el lago de Pátzcuaro por el lado de Erongarícuaro. Por ahí también hay unos restaurantes que le venden comida deliciosa y no precios altos. Y luego ya después, pues, Uruapan, allá al Parque Nacional de Uruapan, a la Rodilla del Diablo, en fin, son cosas muy bonitas, bonitas y atractivas que puedes encontrar en la región. Entonces, ya le estamos haciendo una cordial y atenta invitación para que usted deguste estos antojitos, conozca estos lugares, no los conoce o los vuelva a disfrutar si ya usted tuvo el agrado de conocerlos. Pues, ¿qué más podemos decir de estas bonitas ciudades? Zamora, pues, con lo que fue algún tiempo la catedral inconclusa, que ahora ya la concluyeron, desde luego, que también es una reliquia monumental que existe en la ciudad de Zamora. Y además, hay el balneario, zonas boscosas, hay agua, hay bosque. Y si quiere echarse una vueltecita allí por Ocumillo a comprar la bonita artesanía, que es la artesanía de los diablitos muy famosos de Ocumillo, y pues puede salir a Patamban, que es donde hacen unas ollas así grandes, las denominadas, adelante cocucho, unas ollas grandes que denominan cocuchas, que son las ollas. Entonces, son el paseo que puede usted hacer y luego regresar a Uruapan, a seguir disfrutando de lo que es esta muy bonita ciudad. Nosotros esperamos de que alguien nos comente, ¿verdad? Además, le recordamos que también estamos por Radio Garrido del 96.9 de FM. Saludamos a las amigas y a los amigos de Radio Garrido que nos ven, nos escuchan. Un poquito más tarde se retransmite este programa y agradecemos mucho su atención en el programa, porque pues siempre estamos para saludarlos, siempre estamos para transmitirles lo que tenemos de nuevo en esta ciudad de Morelia. Y a propósito, hoy parece que no hubo martes ni plantones, estuvo tranquila la ciudad, que eso espero, que haya estado tranquila, pero pues nos da mucho que decir de esta muy bonita ciudad. Les decía yo que venían una persona que venía, que quería él pues hablar algunas cosas, pero se comunicó ahorita hace un momento, me parece que se le prolongó un poquito más su trabajo y no va a poder estar en el programa porque va a salir hasta las 7 de la noche. Es un amigo, un compañero que se llama Abraham. Él pues contaba con un terrenito por ahí en el predio Cuisillo Tarímbaro, pero pues la gran desorganización que han tenido nuestras autoridades, parece ser que se lo quitaron, se lo entregaron a otra persona, lo vendieron, etcétera, etcétera. Yo quiero poner al tanto para las personas que no conozcan este proyecto del predio Cuisillo Tarímbaro. Este predio nos fue entregado a 409 loteavientes, o sea, beneficiarios de un programa que se denominaba Suelo Seguro. Fue en el periodo de gobernador de Lázaro Cárdenas Batel. En el año 2004, ellos nos hicieron la invitación que le reuniéramos gente de las organizaciones sociales, y entre esas organizaciones sociales, pues, iban la Unión de Artesanos, Campesinos y Colonos, iban los Sin Tierra, iba una organización que se llamaba MISED, una organización que se llamaba Los de Agosto, y varias organizaciones, inclusive empleados de CEPLADE, empleados de la Secretaría de Gobernación, empleados de la Secretaría de Urbanismo y Medio Ambiente, también estaban contemplados este proyecto, y era un proyecto que pintaba muy bonito. Muy bonito, porque inclusive se planeaba que hubieran hasta lagos artificiales con la lluvia, guardar esa agua en las barrancas que lo rodeaban a este predio de Cuisillo Tarímbaro, el sector 2, que es una dimensión aproximadamente de 20 hectáreas,

0: estaban contemplados los 904 terrenos, con área comercial, con un área de equipamiento para las escuelas, y un proyecto realmente, pues que se veía que iba a ser muy agradable para que la gente que no tuviera dónde vivir pudiera poner su vivienda en ese lugar. Pero desafortunadamente, pues no continuó el proyecto. Cuando ya Lázaro Cárdenas Batel se iba a dejar el gobierno, su gente por ahí, no sé si fue con conocimiento de él o sin conocimiento de él, pero hizo cosas inadecuadas. Entregó el proyecto a una inmobiliaria que se denominaba Improvide, cuando los terrenos ya habían sido entregados a la gente, amparados con una carta de asignación por cada terreno, donde ya había un plano, y en base a ese plano se les entregó a la gente los terrenos. Pero, oh sorpresa, que en el último periodo, cuando ya se iba a Lázaro Cárdenas Batel, para ser precisos, en el mes de diciembre, fue cuando lo entregaron en fideicomiso a la empresa Improvide. Lázaro Cárdenas Batel entregó su gobierno el 14 de febrero, si mal no recuerdo, el 14 de febrero del año 2008. Pues en diciembre del año 2007 fue cuando hicieron ese cambio. Usted, apreciable radioescucha, apreciable personas que nos acompañan, diga si no es un fraude entregar a unas personas con un documento expedido por el Instituto de la Vivienda y después decir siempre no vale porque ahora se lo vamos a entregar a la empresa Improvide, como sucedió. Pero ahí hay que dar un aplauso muy fuerte a las compañeras y compañeros que lograron hacer esa resistencia para ese predio. Entre ellos el compañero José Amparo García Castillo, la compañera Gloria García Castillo, el compañero Eleno, olvidé su nombre, el compañero Rodrigo, un ingeniero, estaba con nosotros de la organización MISED, y tantos más compañeras y compañeros que se estuvieron en la lucha de sus terrenos. Después, pues, hemos sufrido amenazas, denuncias, inclusive denuncias penales. ¿Por qué? Porque simple y sencillamente el gobierno no acepta que un proyecto social, que un proyecto para la gente, se haga una realidad. Usted es el mejor juez. Igual nuestro compañero Paco Zamudio tuvo un atraso por ahí. Me estaba comentando, mi estimado Paco, buenas tardes.
1: Buenas tardes, ¿cómo estás? Ay, tarde, amigo.
0: Dice, no te preocupes. Disculpa. Ya estábamos aquí bien entradotes, aquí explicando cómo nació el proyecto Cuchillo Tarima, del antropólogo Lázaro Cárdenas Batel, sí. Y cómo pues su gente metió las manos por ahí por debajito y echó a perder lo que era un buen proyecto, realmente, claro. De un buen proyecto social, un proyecto para la gente y con la gente. Ya lo mencioné, que la gente se organizó en el año 2004 y en el año 2005 empezaron a dar los predios a la gente, 904 terrenos, y en el año 2006 extendieron documentos, básicamente cartas de posesión. Si la gente pagó, también hubo pagos que hicieron, de lo cual hay recibos. La carta de posesión decía, por ejemplo, las primeras cartas eran: usted va a pagar, pero no por terreno, iba a pagar una cantidad que se iba a invertir en la urbanización. Recuerdo algunas que decían 13,996 pesos, era lo que iba a pagar el derechohabiente a ese terreno. Pero ese terreno se iba a emplear por parte del Instituto de la Vivienda del Estado de Michoacán, se iba a emplear para la urbanización, para introducir los servicios de energía eléctrica y de agua potable, que era lo que estaba contemplado hasta ahí, un poco el drenaje, aunque nos decían que el drenaje íbamos a tener que dar otra cooperación extra. Pero bueno, los dos servicios básicos que tanto necesita la gente los iban a tener con esa aportación. Después pues cambiaron los terrenos que ya no valían los 13,000 pesos, los subieron a 16,800 pesos aproximadamente, que también fue una decisión unilateral por el Instituto de la Vivienda del Estado de Michoacán. Pero después la empresa Improvid, y entonces ahí se atoraron las cosas. Sinceramente se atoraron. Cuando llegó el gobierno de Leonel Godoy Rangel, pues no, él dijo, no pasa nada, ustedes sigan en sus terrenos, construyan con toda la confianza de que esos terrenos son de ustedes. Y vamos a ver la posibilidad de que le demos para adelante el proyecto. Nada más que la empresa Improvid, en lugar de construir las casas, que además no era nada más en el sector 2 donde estaban los loteavientes y los beneficiarios del proyecto, sino ellos les habían entregado todos los sectores, el sector 1, el sector 2, el sector 3, el sector 4, el sector 5, 6, 7 y 8, excepto el sector 2, ese no, ese no se lo habían entregado a ellos, ese era de los loteavientes.
2: De los 900.
0: De los 904.
2: 904 loteavientes.
0: Esos 20 hectáreas, casi 20 hectáreas. Ahí. Pero ¿qué sucedió? Que los de la empresa Improvid, en lugar de empezar a meter dinero a las otras áreas, a los otros sectores, pues embargaron el terreno, lo hipotecaron, recibieron una cantidad de dinero y se olvidaron del proyecto. Lo dejaron ahí encharcado el proyecto hasta el año 2017, que gobernó Fausto Vallejo. Lo destrabaron, compraron prácticamente la deuda que tenían los de Improvide, la compraron y otra vez el terreno volvió a ser del Instituto de Vivienda del Estado de Michoacán. Pero eso es hasta ahí una triste y lamentable historia, ¿verdad? Y desde luego, cuando llegó Fausto, pues sí trató de intimidar a la gente, que porque páguenme, bueno, pero la gente, bueno, sí te pagamos, pero a ver, vamos a pagar sobre ese documento y tú nos vas a dar los servicios.
2: Claro.
0: Y se retractó gracias al acertado apoyo de Jesús Reina, que era secretario de gobierno entonces, y él había hecho la promesa de que iba a arreglar todo hasta llegar a lograr la escrituración con agua y energía eléctrica en los terrenos. Desafortunadamente él tuvo algún problema personal y ya no pudo hacer esta promesa, no pudo cumplir esa promesa, ¿verdad? Pero no hubo ningún problema, la gente siguió viviendo ahí, siguió construyendo sus casitas, algunos con sus casitas de madera siguen viviendo ahí. Y cuando llegó Silvano a Aurores Conejo, entonces sí empezó la guerra, porque contrató de directora a una mujer que había sido vendedora por allá en Altozano. Pues ella creía que estaba en el Altozano chiquito acá abajo, más entonces ya no era Altozano, era fraccionamiento Cuisillo Tarímbaro, y empezó a la guerra ahí, que a todos los que tenían posesión les dijo, ustedes se me largan, ustedes no les voy a regularizar por ningún dinero, tienen que desalojar porque yo voy a vender esos terrenos. Pues él luego ya quería venderlos a sus papachones, a algún empresario de la construcción, para que hiciera casa se las vendiera. Total, desconoció totalmente a la gente que estaba ahí. ¿Y qué hizo? Pues empezó a denunciar a los que no se querían salir, a los que apoyaban el proyecto, los empezó a denunciar penalmente, inventándoles que los papeles eran chuecos y bueno, todas las invenciones del mundo ahí, y para hacer presión. Desafortunadamente sí se fueron pues varios compañeros, nada más en el proyecto quedamos 3 personas allí. Omití mencionar a los sin tierra, que estaba el señor José Lorenzo, era el representante de los sin tierra. Desafortunadamente él falleció, ya hace unos 5 años que falleció, tal vez un poco más. Quedó al frente su hija, Claudia Lorenzo, y José Luis Salgado Sixto, su yerno, que siguieron el proyecto también ahí. Entonces actualmente se puede decir que hay 3 organizaciones que están empujando fuertemente ahí, pero con la negativa del actual gobierno. Entonces, ¿cómo es, Paco? Yo veo pues que no hay una sensibilidad. Pues no sé, estos tienen una idea de empresarios, pero además de malos empresarios.
2: Sí, la verdad.
0: Un buen empresario busca la forma de hacer dinero, pero de cumplir el proyecto, ¿verdad?
2: Fíjate que ahorita que estabas platicando sobre la historia de Cuitzillos Tarímbaro. Yo recuerdo, porque yo estaba en ese tiempo en el gobierno del estado con el antropólogo Lázaro Cárdenas Batel, el programa que él planteó, porque incluso por ahí nos dieron la oportunidad de también tener un espacio, lo hizo con toda la honestidad del mundo, el antropólogo, con toda la intención de colaborar con la gente más desprotegida, a principales organizaciones sociales o populares que había en Morelia, coadyuvó para que ese predio de Cuitzillos Tarímbaro pues fuera habitado por gente de esas organizaciones. Por eso yo creo que tengo una duda, José, a ver si tú me la puedes disipar. Tengo una duda porque si Lázaro Cárdenas logró instalar a 900 y pico de loteavientes en el sector 2, es el sector 2, ¿verdad?
0: Sector 2, sí.
2: En el sector 2 de Cuitzillos Tarímbaro, ¿quién fue quien le puso digamos mano de chango al tema? Porque yo recuerdo que en aquel entonces estaba en Suma Guillermo Uribe. Vargas Uribe. Él era el de Suma.
0: No, estaba primero estaba César.
2: César Buenrostro.
0: César Flores García.
2: Flores García.
0: Flores García, sí.
2: Y entonces, ¿qué pasó allí? O sea, porque bueno, Lázaro era una gente muy bonachona, ¿no? O sea, te trataba bien, te hablaba bien, te respondía. Pero había gente, como suele suceder en la política, había gente alrededor de él que hacía cosas distintas, diferentes. ¿Quién crees que haya sido el causante de que se haya enredado tanto el tema de Cuitzillos Tarímbaro, José?
0: Mira, yo creo que mucha de la culpa la tuvo César Flores, que estaba en Suma, él era el titular de Suma, secretario de Suma. Y por otro lado, pues Carlos Arellano Romero, pues es gente muy cercana a Ingeniero Cárdenas. Y yo, con todo el respeto para Ingeniero Cárdenas, pero él hizo un buen papel aquí en Michoacán cuando fue gobernador del estado, hizo un buen papel en la Ciudad de México cuando fue jefe de gobierno, y yo no sé si él confió tanto en esa gente y los dejó sueltos. El Lázaro Cárdenas Batel confió mucho en esta gente que había trabajado, por ejemplo, Carlos
2: con el ingeniero
0: Carlos Arellano Romero, pues,
2: con el papá,
0: gente muy cercana al ingeniero.
2: Sí,
0: tuvo gente muy cercana, inclusive cuando fue jefe de gobierno. Carlos Arellano Romero, ajá, fue director del metro de la Ciudad de México. Entonces, pero con Lázaro Cárdenas Batel, yo no sé si realmente su intención, puede ser que haya sido muy buena su intención al crear fideicomiso, porque era él tenía un fideicomiso, y que el fideicomiso iba a construir casas, y ya los loteavientes no iban a recibir el terreno, sino iban a recibir una casa ya habitable, o un pie de casa por lo menos. Pero en las reuniones que tuvimos con los de Improvide, pues ellos realmente eran unos usureros así.
2: Digamos que el personal que tenía el antropólogo no le ayudaba a aterrizar los proyectos.
0: Mi punto de vista fue que no le ayudó, porque dejaron suelto el fideicomiso a arbitrariedad de los empresarios. Y realmente, con todo respeto, no eran empresarios, eran unos pseudoempresarios. Eran pseudoempresarios que nada más buscaban cómo sacar el dinero fácil,
2: ajá,
0: y después no hacer nada. Fue lo que hicieron. Mira, aquí, hasta donde yo sé, aquí defraudaron a una financiera como por 9 millones de pesos.
2: Ajá.
0: Pero defraudaron a varios inversionistas michoacanos que les prometían que iba a ser un gran proyecto y que ellos iban a ganar.
2: Híjole.
0: Total. Se habla de que ellos se embolsaron, los empresarios se embolsaron 30 millones de pesos, y nada más estuvieron prácticamente un año en Michoacán. Sí, tenían un equipo que sinceramente yo ve que no hacían nada, y según sus sueldos en ese entonces eran de 15 a 30 mil pesos mensuales. Había un representante legal, luego tenían un director, y luego tenían un subdirector de proyectos y así, y todos ganaban. Pero realmente yo no vi trabajo para ese proyecto. Hicieron unos cimientos mal hechos de unas casas mal planeados, mal planeados los cimientos ahí.
2: Sí.
0: Y ellos dicen que invirtieron allí, dicen que habían invertido, no sé, 15 millones de pesos. Y sinceramente, yo siento que si invirtieron 4 millones fue mucho. Porque eran como 20 cimientos de casas nada más. En aquel entonces no creo que se hayan invertido más de 4 o 5 millones de pesos. Y decían que había invertido 15 millones. Pero además todo el equipo que traían ahí, luego se notaban que no era un empresario que los dirigía. Y nomás estaban gastándose el dinero que habían aportado como inversionistas varias personas de aquí de Morelia. Médicos, abogados, contadores, ingenieros, arquitectos, metieron al proyecto. Uh-huh, uh-huh. Porque además tenían muy buena labia para decir eso, un largo dineral.
2: Y fíjate que eso que te pregunto, José, sí, te lo digo porque la verdad ahí han llegado a gobernar personajes importantes en la vida política en Michoacán,
0: sí,
2: pero tienen muy buenas intenciones, pero alrededor de ellos luego hay gente que hace cosas contrarias al gobernante o contrarias al espíritu genuino de, en este caso, del antropólogo. Porque también te quiero comentar, yo quiero aprovechar el micrófono, José, cuando Lázaro Cárdenas Batel tuvo que acceder a llevar adelante una coordinación con el famoso presidente Fox en la cuestión de los mineros que estaban en huelga, allí el famoso hombre de negro, Gabriel Mendoza, cometió la torpeza, cometió el error y se creyó de la federación. Y este señor, sin decir agua va, encabeza la confrontación contra los mineros, irrumpiendo la orden que le había dado el gobernador Lázaro Cárdenas Batel, donde le había dicho que no tenía que llevar ningún armamento y que no tenían que encabezar absolutamente nada, únicamente iban a acompañar a la federación. Pero esta persona se brincó las trancas, y a los 3-4 días que pasó lo que ocurrió el 20 de abril del 2006, fue despedido inmediatamente por parte del gobernador Lázaro Cárdenas Batel. Entonces yo digo, amigas, amigos, el tema de Cuitzillo Estarímbaro, que fue un proyecto genuino del antropólogo, se deforma producto de malos funcionarios que le hacen la vida de cuadritos a nuestra gente, o lo que pasó con los mineros allá, donde el hombre de negro se envalentonó e hizo y deshizo de ese movimiento a tal grado de que el gobernador Batel pues fue estigmatizado como una persona represora, ¿no? Entonces, yo creo que, amigas, amigos, necesitamos reflexionar. ¿Qué onda con nuestros gobernantes de izquierda, José? ¿Qué onda con aquellos compañeros que llegan al poder, pero que al estar en el poder, locos se quieren volver? Mira, ahorita tenemos, bueno, tuvimos el anterior, Silvano, un personaje también muy gris, que basaba su política en que era huérfano, en que su madre había sido una de las mejores madres que había tenido, o en el caso ahora de Bedoya, que llegando al poder luego se convierte en una persona contraria a la Cuarta Transformación,
0: sí.
2: Y se lleva a connotados priistas a gobernar el estado. Entonces aquí entra la reflexión: ¿qué hacemos los luchadores sociales para lograr o impedir que no nos mientan y que no nos traicionen y que no nos engañen? ¿Cómo ves, José?
0: Pues mire, yo ante todo creo que la organización de la organización, nada más que se aprovechan, porque mire, un funcionario tiene todo el tiempo del mundo porque tiene sueldo seguro. Entonces puede darles al asunto, puede dar las reuniones que siempre tienen, que son a veces los casos son reuniones de una hora, dos horas, y no arreglan nada. Y a los 8 días van a tener otra reunión para lo mismo y no arreglan nada.
2: Uh-huh.
0: Y la gente tiene que ir a trabajar. Por ejemplo, si yo te hablo del proyecto Cuitzillo Estarímbaro, pues ahí empezamos con obreros, principalmente obreros, amas de casa que nada más comprobaban pues que no tenían dónde vivir.
2: Uh-huh, uh-huh.
0: Amas de casa, inclusive hubo un grupo de estudiantes ahí.
2: Pero había policías también.
0: Había policías, había
2: comerciantes.
0: Había gente de la Universidad de Michoacán.
2: Uh-huh.
0: Había un sector de la Universidad de Michoacán, había comerciantes, policías, y había, tienen más subido, había otros. gentes por ahí, bueno, obreros en general, ahí, ese era el proyecto, albañiles ahí. Entonces a todos esos les dieron cabe en un principio, pero luego pues de toda esa documentación que recabaron y esas cartas que entregaron, no tiene nada el IBEM, no tiene una carta de asignación de un terreno. Y se dice unas gentes, y luego dicen los dignos funcionarios del Instituto de la Vivienda, dicen son falsas. Entonces, yo les digo,
2: hasta ese grado llegaron a hacer.
0: Ellos de ahí destruyeron y quemaron toda esa documentación. No digo que en el actual periodo, pero en un periodo, y fue por debajo del agua, en el periodo de Leonel Godoy, destruyeron cosas porque querían conservarse ellos en el trabajo y conservarse los de Suma también. Entonces allí hubo un contubernio. Y no fueron empleados importantes, porque mira, yo me acuerdo a la licenciada Emilia Perrusquía,
2: gran compañera.
0: Ella siempre abogó por la gente. Y siempre decía, no, compañeros, va así. Yo recuerdo a Miguel Ángel Colín Rodríguez, un arquitecto, que era muy un colaborador muy cercano a Emilia Perrusquía.
2: Sí, lo conocí, a Miguel Ángel Colín Moreno, él.
0: Sí, y ellos eran muy, muy adentrados y muy aventados hacia adelante para resolver las cosas con la gente. Iban a reunir los domingos. Ellos no hacían como esos funcionarios actuales. Ellos los sábados y domingos iban a trabajar con nosotros al predio, directamente al predio. Llevaban los ingenieros del IBEM y a trabajar el fin de semana. ¿Por qué? Porque la gente no podía ir otro día. Estaban trabajando. Y después, desde que llegó... Después ya desde que llegó Fausto, pues ya la gente ya no iban a trabajar los domingos, mucho menos cuando llegó Silvano, ya no, mi semanita es de lunes a viernes, y el viernes no tan tarde, porque siempre el viernes ya querían irse a las 2 de la tarde. Entonces ese es el detalle pues que había en ese entonces, pero la gente, sea lo que sea, la gente de Lázaro Cárdenas Batel sí tenía esa convicción.
2: Permíteme, José, porque nos está hablando nuestra amiga en videollamada, la maestra María de la Luz Núñez. Ya se cortó. Bueno, nos estaba hablando, supongo yo que está viendo el programa. Le mandamos un saludo muy cariñoso a nuestra amiga.
0: Muchos saludos.
2: Y entonces, José, ¿qué hacer cuando hay ese tipo de personajes que no ayudan a la democracia, al desarrollo social, al desarrollo político, a la relación con las organizaciones sociales, a resolver la problemática de nuestra gente, que Lázaro sí lo quería hacer, pero los otros le impidieron,
0: pues mira,
2: y contaminaron el tema?
0: Yo creo que, mira, la intención de Lázaro fue muy buena. El proyecto estaba planteado inclusive para tener áreas verdes de árboles frutales, que no necesitaran tanta agua, para tener en una forma así, iba a ser un laguito artificial en una de las barrancas ahí, y pues de alguna forma iba a tener, se nos había mencionado, una pequeña planta tratadora de las aguas residuales, y con eso se iba a alimentar el lago, entonces para que se mantuviera, pero ya con el agua limpia y con todo lo que hay de los líos, todo eso, para que siga el agua de alguna forma filtrándose y se limpia aún más, ¿verdad? Que con peces, con patos ahí nadando, con bien circulado, con un área para unos senadores, ¿sí?, para que la gente disfrutara ahí los días de asueto y se fuera ahí a llevar su comida y
2: claro,
0: a disfrutar ahí. Eso era el proyecto inicial.
2: A ver, José, pero entonces hay 8 sectores.
0: Hay 8 sectores, sí.
2: El de donde estamos tú y yo con los compañeros es el sector 2.
0: Sector 2, sí.
2: Y en esos 8 sectores el proyecto era muy ambicioso en favor de la gente, en favor de la sociedad, para hacer casas o para tener casas para la gente más necesitada. Ah, esa era la intención.
0: Esa era la intención, y como modelo era el sector 2.
2: Ajá.
0: Se iba a crear todo el sector 2, ya urbanizar, hacer toda la infraestructura necesaria allí, escuelas, un área para montar un pequeño mercado ahí también, que todo este área ahí, sabemos que quieren notificar ahí parte de ese predio, parte de ese terreno, pero así era el proyecto. Pero no sé realmente cómo convencieron a Lázaro Cárdenas Batel, o si no lo convencieron, nada más actuaron por su propio derecho, porque de alguna forma el Instituto de la Vivienda es un organismo descentralizado.
2: Ajá.
0: es descentralizado, pero sí, todos los funcionarios que están ahí, todos cobran del gobierno del estado, no cobran prácticamente de los ingresos, claro, que generan el instituto. Entonces

0: de la congruencia con un chip, de la solidaridad, de la humildad, ¿verdad? Del desarrollo social, económico, político, educativo de nuestro estado, de nuestra gente. Ese debería ser el chip como lo ha tenido o como lo tuvo en su momento el compañero Andrés Manuel López Obrador o como lo tiene ahora la compañera Claudia Sheinbaum Pardo, que anda para un lado y para otro, platicando con la gente, atendiendo a la gente. Fíjate que acabo de ver un video, José, no sé si lo vistes, lo sacó el padre Pistolas, ¿verdad? Y estaba viendo ese video, a ver si lo tengo ahorita para ponerlo así rapidito, donde él dice que Claudia Sheinbaum lo fue a ver a Chucándiro y que él le pidió 600 millones de pesos, creo. Ahorita lo vamos a poner, a ver, ojalá que lo encuentre para el impulso de una carretera de ahí. Y dice que ese dinero ya está y que le agradece a Claudia Sheinbaum por haber llevado adelante esta actitud muy positiva para la gente de esa región del lago de Cuitzeo, ¿no? Sí. Entonces, pues ya ese tema es un tema complicado, estimado José. Ya esta administración prácticamente ya se va. Habría que apostarle en todo caso a que la federación y el nuevo gobierno que llegue, pues le den solución al tema, ¿no? ¿Cómo ves?
1: Sí, mira, yo soy uno de los compañeros que le dieron el escrito. Porque mira, Gladys Hurtado anda haciendo un ruidazo y quiere ser gobernadora. Oye, si no resuelve lo que está a su alcance, el compañero Vicente Estrada habló con ella a un principio de su gestión, donde está ahorita en la Secretaría de Medio Ambiente y Movilidad. Habló con ella y le dijo: no, no es de mi competencia, vayan a ver al director de Secretaría. Entonces, ¿por qué gobernación si ya está tomando en cuenta? Si ella es parte de la Junta de Gobierno, ¿por qué no resuelve? ¿Por qué no apoya? ¿Y quiere ser gobernadora? Pues si no puede apoyar ese detalle tan pequeño, que ya no son más que unos 150, 60 terrenos para el mismo número de gente, si no puede apoyar eso, ¿cómo va a apoyar a un estado de Michoacán que tiene tantos detalles que arreglar, tantos problemas? ¿Cómo los va a arreglar entonces? A ver, si no puede dotar de tierra a 150 personas, ¿sabe qué? Gladys, arquitecta Gladys, déjense de soñar, porque es un. Decían en mi tierra, son fregaderas, son fregaderas, hombre. No, que no le da pena andar pidiendo el voto, andar diciendo que usted quiere ser gobernadora, cuando ni siquiera atiende a la gente. Póngase las pilas, por favor, hombre. Póngase las pilas, porque si no, pues le van a comer el mandado. Ya estoy viendo en las redes sociales, están metiendo el escrito que le mandaron por ahí. Y yo lo he visto, yo no lo he difundido porque luego se enojan allá mi amigo Ubaldo Rangel, que yo que no, yo no hago ruido. Pero la gente ya está hasta el tope de edad de esas cosas.
0: Híjole.
1: Está hasta el tope. Y le digo, pues eso es lo que hace falta un gobierno que quiera resolver las cosas.
0: Definitivamente, José.
1: Es mucho dinero, yo lo digo en términos generales. Tenemos un alto índice de violencia, cada día amanecen 5 o 6 difuntitos que fueron ejecutados en el estado de Michoacán, y tenemos tantas corporaciones policíacas, tantas corporaciones policíacas que tenemos, empezando el ejército, la Marina, la Guardia Nacional, la Policía Estatal, la Policía Municipal, y no pueden. No pueden con la delincuencia. Y yo les aseguro que el mismo gobierno sabe dónde están los delincuentes escondidos, dónde los pueden encontrar. No quieren, quieren realmente, no quieren.
0: Pues ahí está el tema, amigos,
1: Y sí, están los bots y esta gente de ultraderecha, jode, jode, jode, jode por las redes sociales. Esa es la otra que les digo. No le crean que ay, que el mejor gobernador Alfredo está en la lista negra. Miren, señores, con todo respeto, señor gobernador. Esas son majaderías lo que dicen esos ultraderechistas, porque la ropa sucia se lava en casa. Y si usted tuviera que algo que ver, usted tenía que aquí, bajo las autoridades mexicanas, no, que hay que llevarlo a Estados Unidos, pues, mirar de paseo, señor, pues ya ni vaya para allá. Son tan desgraciados allá que sí lo van a querer dejar allá. No. Es que la ropa sucia se lava en casa y nosotros tenemos leyes para que se cumpla la ley aquí. Y que no anden quemando, porque muchas veces es la charruscada, pues, a los gobiernos también, a los gobernantes, de ellos se valen. Y eso no es cierto, no es.

0: Cierto, pues sí, a ver, Paco, si tú un día estás platicando, allí hay un meeting allí en la plaza, vamos a decir, la plaza Campo, hay un pequeño meeting, y tú estás allí tranquilo platicando con alguien que se te acercó, oye, ¿cómo está aquí el meeting? Y luego sucede que esa persona anda en malos pasos, que es el jefe de plaza de Cuitzeo, por decir algo, y dice, Paco estaba con el jefe de plaza de Cuitzeo. Oye, a mí se me arregla y empieza a platicar, platico.
1: Pues de
0: Oye, ¿qué es el? Oh, fíjese,
1: uno ni los
0: es un evento
1: conoce.
0: aquí de la Armada de Buscadoras que andan buscando aquí a su gente, que pues, la raptaron, la desaparecieron. Eso es lo malo que me platique. Ah, y ya ahora se sacan los ustedes. Ah, no, lo vimos ahí platicando. Ahora los templetes, cuando andan en campañas políticas, ¿cuánta gente no se sube a los templetes? Aunque quieran evitarlo, yo me subí a los templetes. Yo me dije, no, tú no puedes pasar. Bro, no, no. Y ya no veo que se destruyen y me tiro para el templete. Y ya estoy. Así se suben las personas y pueden estar ahí junto al gobernador y diciéndole, mi mujer, ¿cómo está? Y, cómo no. Y ya dicen, mira, ahí estaba con el jefe de plaza de tal parte, de tal parte, de tal parte. Eso no es una evidencia real de que esa gente, de que ese funcionario público ande o esté en coalición con los mañosos. Esa es nada más una fotografía que presenta la oposición para estar jodiendo y jodiendo y jodiendo. Es
1: Claro.
0: una realidad, es una realidad. Yo creo que jurídicamente hay que presentar pruebas, algún tipo de pruebas hay, a lo mejor un audio donde ya se comunicaron, o a lo mejor que ya le encontraron por ahí que le depositaron allí 100 millones de pesos a un funcionario. Esas son más evidencias, eso se puede localizar hasta a través del SAT.
1: Claro.
0: Está
1: Pues ahí está el tema, amigas, amigos, el tema de Cuchillos Tarímbaro, un tema que tiene prácticamente 22 años de antigüedad, que no se ha podido resolver, 900 y pico de lotehabientes que fueron prácticamente quitados de su lugar. Hay una parte importante que el compañero José Gómez tiene en su representación, son arriba de 400 compañeros y compañeras, se han resuelto únicamente 80 y tantos.
0: 82, pues por ahí.
1: 82 de cerca de 223 que Roberto Andrade, director del IBEM, se había comprometido a darle solución, pero luego llega ahora el famoso compañero Quizaman, o fundador de Morena, que no ha querido recibirnos a platicar. En fin, ellos sabrán por qué no lo quieren hacer, pero el espíritu fundamental de los lotehabientes de Cuisillos Tarímbaro era un espíritu genuino, de carácter social, donde Lázaro Cárdenas Batel tuvo a bien
0: Así es, correcto.
1: dotarle de terrenos a la gente más necesitada de las organizaciones sociales. Pero bueno, es un tema que esperamos que en el nuevo gobierno que se avecina, porque este prácticamente ya se va, no creo que lo quiera resolver, por mucho que le lleguen documentos de la Federación. Ellos no tienen voluntad para resolver, no tienen voluntad para dialogar, no tienen voluntad ni siquiera para entender que gracias a mucha gente como nosotros están en el poder. Pero bueno, ahí vamos a dejar el tema, amigas, amigos. Cuchillos Tarímbaros, para los que no saben, se encuentra adelante de Misión del Valle, junto a la comunidad de Ruiseñores. Ahí delantito están los terrenos de Cuchillos Tarímbaro, y que obviamente el compañero José Gómez ha tenido a bien representarlos desde hace 22 años a los compañeros. Vamos a platicar otro tema, José. Si te
0: Ah,
1: parece,
0: claro que sí,
1: vamos a
0: Paco,
1: platicar un
0: estamos
1: tema
0: dispuestos.
1: que vale la pena que usted también esté enterado de lo que se avecina. Fíjense que estaba yo checando los datos de Morelia, de lo que representa Morelia, y la verdad que mis respetos, respetos, porque Morelia tiene arriba de cerca de ya de 900 mil habitantes, tiene 14 jefaturas de tenencia, tiene 700 encargaturas del orden, unas son urbanas, otras son de comunidades de alrededor de Morelia, y toda esa gente obviamente está representada por el presidente municipal, por el cabildo, Pero fíjense que la verdad da lástima porque Morelia no ha salido del bache desde hace buen rato. Yo les pongo nomás un ejemplo. A pesar de que llegan gobiernos de diferentes partidos, están a la orden de Kansas City, porque no han querido quitar el tren o no han querido mover el patio de maniobras, porque sucede que cada vez que se le antoja al tren instalarse en medio del centro de la avenida Michoacán o de la avenida Madero, ahí duran hasta 2, 3 horas. Y entonces,
0: Así es.
1: presidentes llegan, presidentes se van, y Kansas City, feliz. Prefieren andar haciendo puentecitos que al final del día sale igual, porque después del puente se forma una cola de carros también, que interminable, y ocasiona un trafical muy cañón. Entonces, yo creo, José, el tema que se avecina, que es en el 27, ¿quiénes se te antojan de los que supuestamente quieren tener la posibilidad de ser los aspirantes a la presidencia municipal de Morelia? ¿Quiénes te suenan?
0: A ver, pues Miranda por ahí cacareando duro, Juliana Bugarini, ya fue de las últimas que anduvo ahí dándole duro. Quiere también Ernesto Núñez del Partido
1: Del
0: Verde,
1: Partido
0: actual
1: Verde.
0: senador, perdón, diputado federal actualmente. Quiere el compañero Juan Carlos
1: Juan
0: Barragán,
1: Carlos Barragán.
0: que ha sonado por esta línea un poco de la izquierda.
1: Ajá.
0: Y por la derecha, pues ahí anda Yanquel Benítez del PAN.
1: Él está en el UAPAS.
0: No, él es el secretario
1: Ah, es secretario del ayuntamiento.
0: del ayuntamiento. Y también hasta el Fito este de Loapas también andaba por ahí, ya que también él quería lanzarse a la contienda.
1: ¿Cuál Panchito?
0: No, creo que le dicen el Fito, el director de Loapas.
1: Fito. Fito, Fito,
0: Fito
1: Fito.
0: también andaba por ahí cacareando también que quería él lanzarse. ¿Y quién más por ahí? Hay otro panista también que andaba haciendo ruido.
1: Pues el hermano de Marco Cortés, ¿no?
0: Ah, sí, de nuevo Marco Cortés, pero bueno, yo creo que ese nada más en su casa lo conocen, porque él ya fue diputado local, es diputado federal y de su distrito. Yo nada más lo vi de lejos cuando andaba en campaña.
1: Y el famoso Memo Valencia
0: Y Memo Valencia,
1: y su
0: pues
1: hermano.
0: su
1: Entre
0: hermano,
1: ellos andan compitiendo a ver quién gana
0: que aquí se andan viendo por ahí,
1: la
0: porque
1: candidatura del PRI.
0: también Memo Valencia decía que quería la gubernatura, pero yo sinceramente a muchos de esos no los veo espolones, ni tampoco les veo mucho ímpetu como gallina, las damas que andan por allí, aunque dicen las malas lenguas que los panistas van a hacer ruido, ruido, ruido, y luego después van a declinar a favor de la esposa de Alfonso Martínez.
1: O
0: Esa es
1: sea,
0: la estrategia. O sea que no quiere Alfonso Martínez dejar el poder ahí de municipio,
1: claro.
0: porque él además quiere lanzarse la gubernatura. Y que ya, por ejemplo, con la dama del sombrero no hicieron buenas migas ya, y que hubo, bueno, tantos problemas entre la dama del sombrero, ahora que no quiere soltar ni el celular de Manso para ver qué cosas decía por ahí, a ver con quién se comunicaba, pues ya borraron todo eso. Aunque mira, si la autoridad quisiera, todo eso queda registrado. Todo
1: Claro.
0: está registrado, se puede pedirlo, un juez puede pedirle a la compañía telefónica desde cierto tiempo todos los mensajes y llamadas a quien le llamó por él.
1: Pero de todos esos que supuestamente están sonando, ¿qué les ves tú de bueno o qué les ves de malo? Porque también andan diciendo de que a lo mejor Gladys va a la presidencia municipal o que Fabiola va a la presidencia municipal. O sea, le están apostando a que si no quedan en un lugar, quieren quedar en
0: En
1: otro.
0: otro. Pues mira, en realidad yo creo que aquí nosotros como ciudadanos lo que tenemos que ver, ¿qué han hecho por los ciudadanos en los puestos que han estado? Realmente, ¿qué han hecho? ¿Qué han hecho? ¿Qué han hecho desde, por ejemplo, los diputados de Morena y todos los que votaron en favor de la desincorporación de todos esos bienes del Estado? ¿Tú crees que esos vayan a hacer un buen papel? Ellos simplemente pues, son pugnantes, hay que rechazarlos. Es que si van, pues que vayan, pero ¿sabes qué? Yo le diría a la ciudadanía, van a votar por esos señores cuando ya demostraron que ellos lo que quieren es el dinero y no servir a la sociedad. Es una realidad, es una realidad. Los que votaron a favor de que se vendieran los bienes del Estado y además a precios ridículos, ¿verdad? Porque ellos querían ser los que quedaran con los bienes. Pues esos no, esos señores, amigos, los que nos escuchan y nos ven, ¿a poco vamos a votar por esa gente? Si ya demostraron qué es lo que quieren, no, tal vez la gandalla y nada más, ¿eh?
1: Sí, necesitamos, amigas, amigos, lograr que quienes crean ustedes que puede ser el aspirante a la presidencia municipal, pues que tenga proyecto, José.
0: Claro.
1: ¿Qué tipo de proyecto tiene un candidato o un aspirante en educación, en salud? ¿Qué tipo de proyecto tiene esa persona en la cuestión del campo?
0: Infraestructura
1: hidráulica para que no se inunde la ciudad de Morelia.
0: No se inunde,
1: que se comprometa. Que se comprometan a quitar el tren o no quitarlo, sino moverla a la
0: el patio
1: de maniobras, que bien lo pueden poner allá por Tarímbaro, lo pueden poner acá abajo por Uruapan.
0: Sí, que la goleta queda bien.
1: Sí, en la goleta puede quedar, pero no llevan proyecto, no llevan una mentalidad de servirle al pueblo de Morelia o a los morelianos. Llegan a servirse. Hoy el presidente municipal que está acaba de endeudar al por mayor otra vez a Morelia, cuando el maestro Raúl Morón, él logró erradicar la deuda pública de Morelia e incluso puso el mayor número de alumbrado en todas las colonias populares. Entonces,
0: como un millón,
1: 500,
0: cuando Alfonso Martínez decía que costaba 10 o 12 millones de pesos.
1: No, y quería privatizar incluso el alumbrado público.
0: Alfonso
1: Martínez Alcázar, ¿no?
0: Sí.
1: Así que, amigas, amigos, pues ahí están los
0: aspirantes. Yo, el que veo que tiene mucho trabajo en las colonias, y se mueve aquí, se mueve allá, es Barragán, Juan Carlos Barragán Vélez. Ese aquí yo le veo mayor trabajo. Los demás, yo sinceramente, yo no he visto que hayan. Yo no he visto a Fabiola, a Anís, que ande por ahí en una colonia. Yo no he visto a Juliana Bugarilla tampoco. En esos Núñez, pues hasta ahora anda ya por ahí visitando algunas tenencias y festejando su cumpleaños y invitando a la gente. Hoy, por cierto, no nos invitaste. El año pasado sí fuimos, bueno, sí nos invitó alguien de su gente. Pero hasta ahora no ha sido eso.
1: Claro.
0: Y Barragán creo que lo ha hecho en los dos trienios que ha sido diputado
1: local. Pues ya fue regidor, ahora diputado local.
0: Diputado local dos veces, fue un tiempo también diputado federal, un corto tiempo, porque era suplente de un diputado por el Estado de México, un diputado pluri, pues. Y él quedó un tiempecito, que no hizo mucho para acá, pero ahora que ha sido diputado local, creo que es el único que yo he visto que se mueve por ahí con la
1: claro.
0: gente. Menos platica, da alguna solución, ¿verdad? Los demás no puedo opinar nada porque no los he visto así.
1: No han contribuido.
0: La mera verdad no he visto ningún trabajo.
1: Pues miren, les voy a.
0: Mucho menos a los del PAN.
1: Les voy a leer, amigas, amigos, el dato que tenemos en el INEGI de cuántos morelianos hay: 849,053 personas, prácticamente 900,000. Pero ese censo es del 2020. O sea, y aquí se comenta que son 14 tenencias en total.
0: Sí.
1: Entre ellas está Capula, Jesús del Monte, Santa María, De Guido, San Nicolás Obispo, Tiripetío, Morelos, Atapaneo, Atécuaro, Chiquimetío, Cuto de la Esperanza, San Miguel del Monte, Santiago Undameo, Tacícuaro y Teremendo. Son las 14 tenencias, José. Y se maneja en esta información del INEGI,
0: sí,
1: que hay 700 encargaturas de lotes reconocidas. Estas 700 encargaturas están regadas en las colonias, en los fraccionamientos, en las comunidades, etcétera, etcétera. Y la pregunta obligada es: ¿qué tipo de gobierno necesita Morelia y los morelianos para el 2027? ¿Qué tipo de proyecto se necesita para desarrollar Morelia en el campo y en la ciudad? Porque luego llegan presidentes municipales, como el que tenemos ahorita, que solamente llega a embellecer el centro. y se olvidan de las tenencias, se olvidan de las encargaturas del orden, José.
0: En las colonias acá de la Chapultepec.
1: En la Chapultepec, ahí en el Boulevard García de León.
0: Entre Chapultepec por ahí. Entonces es lo que les gusta, pero no se echan un vistazo allá para la colonia de Lucio Cabañas. Y esas colonias que están antes de llegar a Lucio Cabañas, todas esas colonias que están allí en la falda del cerro ahí
1: o el caso de Villas del Pedregal, ¿no? Villas
0: del Pedregal, que es una ciudad ya de más de 35,000 habitantes, y que ahí también les faltan muchas cosas, el agua les falla un montón, no tienen agua, y que sigue creciendo la colonia. Además están abriendo otra etapa, van a abrir otra etapa,
1: claro,
0: también que van, bueno, por lo menos van a haber ahí otras 500 casas, ¿no?
1: Así es. Pues amigas, amigos, yo les quisiera comentar, aparte de lo que platicamos con mi amigo José, que necesitamos un proyecto de gobierno incluyente, un proyecto de gobierno de desarrollo social, un proyecto de gobierno que saque el tren o que saque el patio de maniobras, un proyecto de gobierno que haga la infraestructura, ¿cómo le llamaste?
0: Hidráulica,
1: para que cuando llegue la lluvia no se inunde la ciudad.
0: Una que no se inunde y la otra que dote a las columnas de agua entubada.
1: Que dote de el agua. Luego, aparte de eso, tienes contrato con el OAPAS y el agua te la pichicatean. Sí. Te llegan 2-3 días nomás a la semana.
0: Así es.
1: Y toda la semana no tienes. Entonces, por eso hay que ir pensando, hay que ir viendo qué persona puede representarnos dignamente en Morelia. Al menos yo he visto, como decía mi amigo José, que el compañero Juan Carlos Barragán ha tenido la amabilidad, ha tenido la apertura, ha tenido la intención de visitar todas las colonias en temas de carácter social. Acaba de tener un éxito porque le solicitó al gobierno municipal que en el tema del agua fueran congruentes. Y acaba de lograr que ya el OAPAS ya no sea tan ambicioso. A la gente le cobran mucho y no tienen agua.
0: No.
1: O en el caso del alumbrado público, él ha exigido que haya alumbrado público en las colonias donde no hay, cuando la gente está pagando lo que se le llama el famoso DAP, que es ¿cómo se llama?
0: Alumbrado público.
1: De alumbrado público. Entonces, creo que Juan Carlos Barragán ha cumplido un papel importante, porque miren, independientemente del cargo que tenga la persona, lo que cuenta es la voluntad. Y al menos vale la pena que vayamos pensando en qué tipo de proyecto tenemos que exigirle a aquel que vaya a ser aspirante o candidato de Morelia, sea hombre o sea mujer.
0: Así es.
1: Yo por eso pienso que quienes vivimos en Morelia, yo tengo ya 26 años aquí en Morelia. ¿Tú cuántos años tienes, José?
0: Hijo de 50 y... ¿qué? A ver. 50 y... voy a cumplir 53 años.
1: Fíjate. Y así como nosotros dos, mucha gente que estamos aquí en Morelia, vemos gobiernos que llegan y gobiernos que van, y poco les interesa el pueblo. Con excepción del maestro Raúl Morón, que sí logró llevar adelante varias cosas importantes. Así que, amigas, amigos, ahí está el tema. Ustedes valoren qué es lo que viene, a quién hay que respaldar, con qué proyecto tenemos que trabajar con esa persona, y sobre todo, cómo desarrollar Morelia. Morelia no solamente es el centro. Morelia son las 14 tenencias. Morelia son las 700 encargaturas del orden. Morelia es la universidad. Morelia son las escuelas. Morelia es el alumbrado público. Morelia es el agua. Morelia es la infraestructura carretera, que hasta da lástima que nomás bachean allí, le ponen un poquito de chapopote y al rato otra vez ya está igual o peor. Así que, amigas, amigos, nosotros, los luchadores sociales, tenemos que empezar a pensar qué tipo de gobernantes necesitamos, qué tipo de ciudad queremos y qué tipo de presidentes municipales, síndicos y regidores tienen que estar representando a los
0: gobernantes. Así es, porque hay mucho por hacer por Morelia, como tú dices, y ciertamente, pues, imagínate, alguna vez yo a algún candidato le proponía microempresas en las colonias, le dije, por lo menos 40 por año, 120 en tus 3 años, ¿qué te parece? Que una fabriquita de escobas, que hay personas que saben hacer galletitas, que una fábrica de galletas, otros que saben labrar la madera, que un pequeño taller de carpintería.
1: Claro.
0: pero de alguna forma con el apoyo técnico y también buscarle un financiamiento barato, no regalado, pero un financiamiento barato, no que les cobren como la agencia el 10% mensual o como la banca que les cobra el 4% o el 5% Ajá. mensual. A lo mejor con un interés del 1% mensual puede avanzar todos esos pequeños iniciativas.
2: Es que necesitamos gobiernos con rostro social, pues, José. Sí, que entiendan que representan al pueblo, no son los dueños del pueblo.
0: Sí, pero desafortunadamente hay muchos funcionarios segundones que se sienten los dueños de la dirección donde están o de la jefatura de departamento Ajá. donde actúan.
2: Sí, sí. Ese es el otro detalle, ¿eh? Los funcionarios que llegan con el gobernante se crecen rápido.
0: Ah, no, sí. Oye, por aquí tenemos hay que saludar aquí a Emiliano Hernández. Dice: felicidades, estimados amigos, un programa excelente.
2: Gracias, Emiliano.
0: Muchas gracias, Emiliano. Leticia Rincón Velasco dice: saludos, que nos está viendo Leticia, dice Leticia Rincón Velasco.
2: Ah, nuestra amiga Leticia, la compañera de Tacámbaro y de Calzoncín. Un saludo para la compañera.
0: Saludos, saludos. Y hasta ahorita es lo que tenemos, saludos por ahí. Desde luego, saludamos a los amigos de la costa michoacana, allá de Lázaro Cárdenas y de todos esos bonitos lugares por ahí, que muy pronto vamos a echar una vuelta por allá.
2: Pues amigas, amigos, estamos terminando nuestro programa de Michoacán para el Mundo, un programa que tiene prácticamente ya vamos para 7 años, José. Sí. Empezamos aquí con Héctor en el 2019.
0: Así es.
2: Ya vamos para 7 años. Agradecerles que nos vean, agradecerles que le pongan me gusta, agradecerles que lo compartan, agradecerles que opinen, porque estamos construyendo una sociedad participativa desde redes sociales. Así que, sin más cosas que agregar, nos veríamos el próximo jueves, José.
0: El jueves,
2: a ver si tenemos algún entrevistado, una entrevistada, o si no, nosotros les damos para adelante, porque de lo que se trata en este momento de la vida política y de la vida pública de México y de Michoacán es dar a conocer qué es lo que está pasando, retroalimentar lo que estamos viviendo y sobre todo ser muy propositivo. ¿Algún comentario adicional, José?
0: Pues nada más que sean felices.
2: Hace mucha calor, ¿eh?
0: Y que disfruten el calor también, es bueno.
2: Disfruten el calor y no se enojen mucho con la familia, al contrario, hay que estar siempre contentos, alegres y al pie del cañón. Nos vemos el próximo jueves. Hasta pronto.
0: Hasta luego.
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cuelgan de las paredes como tú los colocaste. Tus sandalias están en su lugar y hasta tu bata de baño está donde la pusiste tú. Lo único que ha cambiado es el espejo. Ahora, cada vez que lo veo, me refleja una figura con unas sombras profundas bajo mis ojos y unas arrugas que empiezan a amenazar mi rostro.

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1: ¡Arránquese, muchachos! ¡Alaba, mi compadre! ¡Para todo el año, para todo el año! ¡Arránquese! ¡Arránquese!

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Ahora, en la siguiente lámina, podemos observar el promedio diario de homicidio doloso a nivel nacional que se registró en abril de cada año, desde el año 2015 hasta 2026. Si comparamos la información en este periodo, se observa que abril de 2026 es el abril más bajo de los últimos 11 años, es decir, desde 2016. La siguiente gráfica muestra también el promedio diario de homicidio doloso a nivel nacional, pero lo registrado durante el primer cuatrimestre de cada año, también de 2015 a 2026. Como se puede apreciar claramente en la gráfica, el primer cuatrimestre de 2026, de enero a abril, es también el cuatrimestre más bajo de los últimos 11 años, al registrar 51.2 homicidios promedio diario en estos cuatro meses. Ahora pasamos a los estados. En esta gráfica podemos ver la distribución de los homicidios dolosos por entidad federativa registrados en abril de 2026. En este mes, 8 estados concentraron el 53% del total de homicidios dolosos de todo el país. En primer lugar están Chihuahua y Guanajuato. Ambas entidades registraron el mismo número de homicidios, 129 cada una, lo que significa que representaron 8.2% del total de homicidios a nivel nacional, respectivamente. Le sigue Morelos con 7.1%, después Baja California y Sinaloa también, que reportaron ambas entidades el mismo número de homicidios, 101 en total, representando el 6.4% del total nacional cada una de estas entidades. Le sigue Estado de México con 5.7% del total nacional, Veracruz con 5.6% y Guerrero con 5.3%. Asimismo, informamos que al comparar, la siguiente por favor, el primer cuatrimestre de 2025 contra el primer cuatrimestre de 2026, se observa una disminución en el promedio diario de los homicidios dolosos en 26 entidades federativas. Destacan en esta reducción San Luis Potosí, con el menos 80.8%, Zacatecas con menos 61.8% y Quintana Roo con menos 60.3%. Ahora veremos algunos de los estados, sobre todo aquellos que al inicio de la administración concentraban la mayor cantidad de homicidios. En esta gráfica podemos ver en primer lugar el comportamiento de los homicidios dolosos en el Estado de México de septiembre de 2024 a abril de 2026. Si comparamos este periodo, el inicio de la administración, contra el último mes, abril de 2026, se tiene una disminución del 55% en el promedio diario de los homicidios dolosos, al pasar de 6.6 a 3 homicidios diarios. En la siguiente lámina podemos ver ahora la información correspondiente al estado de Guanajuato, también de forma mensual, de septiembre de 2024 a abril de 2026. Como se ve en la gráfica, en septiembre de 2024, entre septiembre, perdón, de 2024 y febrero de 2025, se mantuvo una tendencia a la alza. Sin embargo, después de un reforzamiento de la estrategia de seguridad de la entidad y la detención de importantes generadores de violencia, a partir de febrero de 2025 se ha tenido una disminución sostenida que representa una disminución del 66% en el promedio diario de homicidios, al pasar de 12.7 homicidios diarios a 4.3 en este abril que acaba de concluir. Ahora veremos la información de Baja California, desglosada también de manera mensual. Como podemos ver en la gráfica, también se mantiene una tendencia a la baja de manera sostenida. Si comparamos septiembre de 2024 con abril de 2026, se observa una disminución del 53% en los homicidios dolosos, al pasar de 7.1 a 3.4 homicidios en promedio diario. En la siguiente, que es el caso de Sonora, la reducción es del 55% en el promedio diario de homicidios.

0: También comparando este mismo periodo, la entidad registraba en septiembre de 2024 un promedio de 4.10 homicidios dolosos diarios y en abril, que acaba de concluir, se registraron 1.83. Pasamos ahora a Zacatecas. En esta gráfica se aprecia de manera clara que el delito de homicidio doloso ha disminuido también en esta entidad. Específicamente, cuando se compara septiembre de 2024, cuando se registraron 1.13 delitos en promedio diario contra los 0.20 registrados en abril de 2026, se tiene una reducción del 82% en los homicidios dolosos en este estado. La siguiente, por favor. Continuamos ahora con los delitos de alto impacto a nivel nacional. En esta gráfica podemos ver la información desglosada de manera anual de 2018 al dato preliminar de lo que va de 2026. Si analizamos los datos de estos últimos 9 años, se observa una tendencia sostenida a la baja. Mientras que en 2018 el promedio diario de delitos de alto impacto fue de 969.4, en lo que lleva 2026, esta cifra se redujo a 461.5, lo que representa una disminución del 52% en el promedio diario de los delitos de alto impacto. Ahora bien, al analizar esta misma información de delitos de alto impacto, pero de la presente administración de forma mensual, también observamos una reducción del 27%. La siguiente, por favor. En esta lámina ahora podemos ver los delitos de alto impacto, pero de forma desagregada, comparando el primer cuatrimestre de 2025 con el primer cuatrimestre de este 2026. Como podemos ver, el feminicidio disminuyó en 7.8%, las lesiones dolosas por disparo de arma de fuego disminuyeron en 8.4%, el secuestro representó un decremento del 28.8%, la extorsión disminuyó 7.7%, el total de robos con violencia decreció en 16.9%, el robo a casa habitación se redujo en 1.7%, el robo de vehículo con violencia tuvo un decremento de 23.8%, el robo a transportista con violencia tuvo una disminución de 26.5%, el robo a transeúnte con violencia disminuyó 9.8%, el robo a negocio con violencia se redujo en 15% y otros robos con violencia disminuyeron 17.7%. Por último, en esta gráfica se detalla el comportamiento del robo de vehículo con violencia a nivel nacional, también de la presente administración, de septiembre de 2024 a abril de 2026. Como observamos en la gráfica, al inicio de la administración se registraban 149.1 robos de vehículo diario en promedio en el país, y el mes que acaba de concluir, abril de 2026, tuvo un promedio de 90.8 robos de vehículo con violencia, lo que significa una disminución del 39%. De mi parte es cuanto respecto al informe de incidencia delictiva. En los próximos días esta información estará disponible para su consulta en la página del Secretariado Ejecutivo del Sistema Nacional de Seguridad Pública. Muchas gracias. Permiso, presidente.
1: Con su permiso, señora presidenta. Muy buenos días. En representación del Gabinete de Seguridad, integrado por la Secretaría de la Defensa Nacional, la Secretaría de Marina, la Secretaría de Seguridad y Protección Ciudadana, Fiscalía General de la República, Guardia Nacional y Centro Nacional de Inteligencia, voy a informar las acciones más relevantes realizadas en las últimas semanas como parte de la Estrategia Nacional de Seguridad, encabezada por la presidenta Claudia Sheinbaum. En este periodo, resultado de los trabajos de inteligencia, investigación y coordinación interinstitucional, también con los 32 estados de la República, se realizaron diversas detenciones de líderes de células criminales, objetivos prioritarios y operadores logísticos y financieros de organizaciones delictivas vinculadas con delitos que afectan directamente a la población: homicidio, extorsión, secuestro, tráfico de drogas y armas. desaparición de personas, trata, robo de hidrocarburo, contrabando de combustible, lavado de dinero y trasiego internacional de narcóticos. Como parte de la política de cero tolerancia a la corrupción, combate a la impunidad y desarticulación de redes criminales vinculadas al mercado ilícito de combustibles, este fin de semana se realizaron acciones coordinadas derivadas de trabajos de inteligencia e investigación relacionados con el aseguramiento de un buque en Tamaulipas utilizado para el ingreso y traslado ilegal de hidrocarburo, localizado en marzo del año pasado. En seguimiento a estas investigaciones, elementos de la Secretaría de Marina y de la Fiscalía General de la República ejecutaron 4 órdenes de cateo en el estado de Nuevo León, donde fue detenido José Antonio N., identificado como uno de los líderes de una célula delictiva vinculada con operaciones con recursos de procedencia ilícita y contrabando de combustible. En esta acción fueron detenidas 3 personas más. Se aseguraron armas de fuego, dosis de droga, vehículos, animales exóticos, etc. De acuerdo con las líneas de investigación, los inmuebles intervenidos están relacionados con una estructura dedicada a la comercialización ilegal de hidrocarburos provenientes de Estados Unidos, mediante esquemas de contrabando, empresas fachada y mecanismos financieros para ocultar el origen ilícito de los recursos. Asimismo, esta red criminal mantiene vínculos con el Cártel del Noreste y operaba rutas de traslado y distribución de combustible en distintos puntos del país. Esta es una investigación en curso que encabeza la Fiscalía General de la República con el apoyo de las instituciones del Gabinete de Seguridad e información proporcionada por la Unidad de Inteligencia Naval. En otra acción, el 6 de mayo, como parte de las acciones coordinadas del Gabinete de Seguridad para detener a generadores de violencia y desarticular estructuras criminales que operan en el estado de Morelos, se implementó un despliegue operativo en las localidades de La Nopalera y Ticumán en el municipio de Yautepec. En una operación coordinada de la Secretaría de Seguridad y Protección Ciudadana con información del Centro Nacional de Inteligencia y de la Guardia Nacional, permitieron detener a Rodolfo N., alias Don Ramón, identificado como líder del grupo delictivo Los Linos, así como Carlos N., señalado como uno de los principales operadores de esta organización criminal, así como 6 integrantes más de la célula delictiva. De acuerdo con las investigaciones, este grupo mantenía presencia operativa en diversos municipios del estado y está relacionado principalmente con los delitos de extorsión, homicidio, robo de vehículo y trasiego de cocaína proveniente de Centroamérica hacia Estados Unidos, principalmente a las ciudades de San Antonio, El Paso, Atlanta y Carolina del Norte. En una operación en conjunto de la Guardia Nacional y la Secretaría de Seguridad y Protección Ciudadana, el personal fue agredido por integrantes de esta organización criminal, por lo que los elementos actuaron conforme a los protocolos de actuación y uso de la fuerza. En estos hechos, resultaron 2 agentes de la Secretaría de Seguridad y Protección Ciudadana heridos, por lo que fueron trasladados para recibir atención médica especializada y ya se encuentran fuera de peligro. Uno de los agresores perdió la vida. En el operativo se aseguraron armas largas, armas cortas, cartuchos, dosis de droga y equipos de comunicación. En Sinaloa, también como parte del fortalecimiento de las acciones operativas y de inteligencia en la entidad, elementos del Gabinete de Seguridad realizaron recorridos de prevención y disuasión del delito en el municipio de Culiacán, donde identificaron a integrantes de una célula vinculada a la facción criminal que opera en la zona. Durante estas acciones operativas, el personal fue agredido con disparos de arma de fuego. Se realizaron diversas detenciones. Se aseguraron 6 armas largas, una de ellas con aditamento lanzagranadas, cargadores, cartuchos, equipo táctico y vehículos. En Los Mochis, Sinaloa, en una operación coordinada con la Secretaría de la Defensa Nacional, la Agencia de Investigación Criminal y la Secretaría de Seguridad y Protección Ciudadana, se realizó la detención de José Porfirio N., alias El Pío, quien cuenta con una orden de aprehensión por delitos de asociación delictuosa y contra la salud emitida por autoridades de los Estados Unidos a través de Interpol. También en una operación de la Secretaría de la Defensa Nacional y la Guardia Nacional fueron detenidos 10 generadores de violencia, integrantes de una célula delictiva apodada Gente del Guano, entre ellos Sever Isael N., operador financiero y logístico responsable de la compra de armamento, drones y equipo táctico, así como de Etzair Gumaro, jefe de seguridad de la organización. Se aseguraron armas largas, explosivos improvisados, cargadores y drones. Estos sujetos están relacionados con diversos hechos violentos en días recientes antes de su detención en la zona. En Nayarit, resultado de 19 meses de trabajo de inteligencia de gabinete y campo, así como del intercambio de información entre instituciones del gabinete de seguridad, en una operación encabezada por la Secretaría de Marina, a través de sus fuerzas especiales, se realizó un operativo táctico aeromóvil y terrestre para detener a Udías N., alias El Jardinero, identificado como jefe regional de un grupo criminal, además de ser persona de confianza del extinto líder del grupo y objetivo prioritario para las autoridades federales y estatales. De acuerdo con las investigaciones, Udías N. era responsable de coordinar actividades de extorsión, de cometer delitos de extorsión, homicidio, producción y trasiego de droga, supervisar laboratorios clandestinos de metanfetamina y mantener presencia criminal en Nayarit, Jalisco, Zacatecas, Michoacán y Guerrero. Además, controlaba corredores logísticos utilizados para el tráfico de drogas, armas y actividades de extorsión, como se informó en su momento. Como parte del seguimiento operativo y financiero a esta misma estructura criminal y resultado de trabajos de inteligencia desarrollados por el Gabinete de Seguridad, la Secretaría de la Defensa Nacional en Zapopan, Jalisco, con elementos de Fuerza Especial de Reacción Inmediata de Guardia Nacional, realizaron una operación de precisión donde fue detenido César Alejandro N., alias El Güero Conta, identificado como operador financiero y logístico de esta organización criminal y responsable del manejo de recursos ilícitos utilizados para la adquisición de armamento, aeronaves, propiedades y equipo logístico. En Quintana Roo, derivado del intercambio de información con autoridades de Hungría, fue detenido Janos Baila, alias Daniel Takas, considerado uno de los 10 prófugos más buscados de Europa, quien cuenta con ficha roja de Interpol y orden de arresto emitida por Europol por delitos relacionados con el tráfico de estupefacientes. Como parte de la Estrategia Nacional contra la Extorsión, desde el 6 de junio del 2025 al 30 de abril del 2026, se ha logrado la detención de 1.310 extorsionadores en distintas entidades del país. Entre las acciones más relevantes relacionadas con este delito, recientemente en la Ciudad de México, en coordinación con las autoridades de la Ciudad de México, fue detenido Edison N., integrante de una célula delictiva dedicada a los préstamos gota a gota y venta de narcóticos. Asimismo, en la Alcaldía Benito Juárez fueron detenidas 3 personas identificados como líder de una célula afín a la Unión Tepito vinculada con delitos de extorsión, homicidio y feminicidio. Con las autoridades del Estado de México, tras ejecutar 7 órdenes de cateo con la Fiscalía General de la República y la Fiscalía General de Justicia del Estado de México, fueron detenidas 9 personas relacionadas con secuestro, extorsión, robo y homicidio. Entre los detenidos se encuentra Alan Alexis N., alias El Flamas, y otros integrantes de una célula delictiva, quienes simulaban ser agentes ministeriales para cometer ilícitos en distintos municipios de la entidad, principalmente en el delito de extorsión. En Tabasco fue detenido Ángel de Jesús N., alias El Chirris, identificado como objetivo prioritario y generador de violencia relacionado con actividades de extorsión, narcomenudeo, homicidio y otros delitos de alto impacto. Del 1 de octubre del 2024 al 30 de abril del 2026, se han asegurado 28.000 armas de fuego, más de 391 toneladas de droga aseguradas y 5.480.000 pastillas de fentanilo. En 22 estados de la República, el Ejército y la Marina han desmantelado 2.337 laboratorios clandestinos y áreas de concentración para la elaboración de metanfetamina, evitando la venta y consumo de millones de dosis de droga. Muchas gracias.
2: Gracias. Vamos con los videos.
3: México es una nación fuerte, con una cultura milenaria que nutre y define nuestra mexicanidad. Somos privilegiados al contar con una población cimentada en grandes valores como la fraternidad, el amor al prójimo y el amor a la patria. Por ello, nada nos detiene. Y por eso es que nuestro país continúa consolidando acciones trascendentales en favor de la seguridad y la paz. Derivado del trabajo conjunto entre las instituciones de seguridad y reconociendo que persisten retos por atender, en los últimos 19 meses se ha consolidado una tendencia sostenida a la baja para disminuir...

los delitos que afectan entre septiembre de 2024 y abril de 2026. Los homicidios dolosos se redujeron en un 40% a nivel nacional, lo que representa 34 homicidios menos por día. Esto significa 1.020 homicidios menos durante el mes de abril, lo que hace de abril de este año el mes de abril con menos homicidios en los últimos 11 años. Además, los delitos de alto impacto registraron una disminución del 27%. Estos resultados responden al esfuerzo coordinado de los tres órdenes de gobierno, con más de 52.000 personas detenidas por diversos delitos. El aseguramiento de más de 28.000 armas de fuego. El decomiso histórico de más de 391 toneladas de droga. Y el desmantelamiento sin referente de 2.337 laboratorios clandestinos dedicados a la producción de metanfetaminas. Esto ha permitido debilitar de manera directa a las organizaciones delictivas. Este avance y otros más se han comenzado a reflejar en la percepción social de inseguridad, con una reducción significativa a nivel nacional, pasando de 63.8% a 61.5%. entre el último trimestre del 2025 y el primer trimestre del 2026. La cifra más baja desde el inicio de la administración de la presidenta Claudia Sheinbaum Pardo. También, esta percepción de seguridad se ha expresado en la confianza de la sociedad con el conjunto de sus Fuerzas Armadas, lo que se traduce en la confianza de 9 de cada 10 mexicanos en estas instituciones. Esto demuestra el resultado del trabajo incansable por la tranquilidad de todos. Cada una de estas acciones son resultados tangibles y demuestran el avance de nuestra estrategia en pro de la seguridad y el compromiso del Gobierno de México con la protección y el bienestar de nuestro pueblo.

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1: Listo. Roberto.
2: Con su permiso, presidenta. Muy buenos días a todas y a todos. Bueno, pues como ya mencionó la presidenta, vamos a platicarles un poco sobre esta Estrategia Nacional para el Control de Drogas de los Estados Unidos para el 2026, que se presentó hace unos días. Si vamos a la primera lámina, este es un plan de todo el gobierno de Estados Unidos que elabora una oficina de la Casa Blanca que se llama la Oficina Nacional para el Control de Drogas. Recordarán que, de hecho, una semana la titular de esa oficina y que de hecho es responsable de este programa, Sarah Carter, estuvo aquí en México y tuvimos una reunión con todo el gabinete de seguridad en la cual conversamos con ella justo sobre los puntos que ya destacó la presidenta, que tienen que ver con el tráfico de armas hacia nuestro país y por supuesto también pues con la atención integral a todo el fenómeno de la adicción a las drogas. Este plan, lo que pues más destacamos es que atiende simultáneamente no solo la oferta, sino también la demanda de sustancias psicotrópicas, de estupefacientes, sobre todo de drogas químicas. Si vamos a la primera lámina, destaco brevemente que hay una parte del plan que tiene que ver con la cooperación con México, destaca varios de los aspectos que ya se están llevando a cabo con nosotros: coordinación entre México y Estados Unidos, fortalecimiento de capacidades, la incautación de precursores y reducir la producción de los mismos, también por supuesto pues reducir las capacidades de los cárteles para generar violencia y para trasegar sustancias ilícitas y armas, por supuesto, y también el compromiso diplomático y fortalecimiento de capacidades con México. Por supuesto, como siempre hemos dicho, todo esto con respeto a los cuatro principios de los que hemos hablado ya muchas veces: de responsabilidad compartida y diferenciada, de respeto a la soberanía e integridad territorial, de cooperación sin subordinación y de respeto y confianza mutua. Si vamos a la siguiente lámina, esto es un punto muy importante a destacar, porque pues es fundamentalmente uno de los puntos que más hemos planteado al gobierno de los Estados Unidos y que por supuesto pues nos da gusto que se haya plasmado en esta estrategia. porque hablan, en primer lugar, de reconocer explícitamente que interrumpir el flujo de armas de origen estadounidense hacia la delincuencia que opera en México es un elemento crítico de esta estrategia del control fronterizo y que es un componente central de todo su enfoque de gobierno contra la delincuencia organizada, por supuesto, en ambos países. Por otro lado, también habla de reducir el flujo de armas hacia el crimen organizado disminuye su capacidad, y esto es muy importante porque pues nosotros también, parte de lo que hemos planteado en todas las conversaciones que hemos tenido, es que estas armas empoderan al crimen organizado, le permiten generar violencia, y eso por supuesto fortalece su capacidad de trasegar drogas. Así que pues son dos aspectos importantes que destacamos. Por supuesto que seguimos en esta idea de que cada país tiene que operar dentro de su territorio, pero hay elementos muy importantes a destacar en esta estrategia. Las siguientes láminas, si me permite, Presidenta, las presentaría la consejera jurídica.
3: Con su permiso, Presidenta, si me prestan el micrófono. Pues muy relevante a destacar, como aquí se sabe y se conoce bien, México ha sido muy claro en establecer que para poder tener una estrategia de atención de drogas hay que atender las causas, hay que atender el consumo de drogas. Y por eso es relevante destacar que en esta estrategia por primera vez se reconoce que Estados Unidos tiene un problema de salud pública. Y aquí citamos la estrategia que dice 73.6 millones, es decir, el 25.5% de estadounidenses han consumido drogas ilícitas indebidamente en el último año. 48.4 millones, 16.8%, padecen un trastorno por uso de sustancias, y 23.5%, es decir, el 23.5 millones, es decir, 8.1% millones de estadounidenses se encuentran ya hoy en un proceso de recuperación. Aquí destacamos los datos de México para poder hacer un comparativo. En el caso de México, de acuerdo con la Encuesta Nacional de Consumo de Drogas, Alcohol y Tabaco del 2025, 3.8 millones de personas, es decir, 2.7% de nuestra población, ha consumido drogas ilícitas en el último año. Esto también lo ha destacado la presidenta de México para ver que en realidad en nuestro país el porcentaje es significativamente menor. Una cosa adicional importante a destacar es que por primera vez se reconoce el fracaso del modelo exclusivamente punitivo y la importancia de la prevención. Citamos también en la estrategia, dice, la era de la contención ha fracasado. Las posturas reactivas han fallado en nuestras comunidades. Debemos acabar con el flagelo de la drogadicción, previniendo el consumo de drogas antes de que comience, brindando tratamiento lo antes posible y apoyando a quienes se encuentran en recuperación. Esta es parte de la estrategia y es una carta inicial escrita por el presidente de Estados Unidos. Adelante. ¿Qué establecen específicamente como acciones para poder atender la demanda y prevenir el consumo? Primero, un enfoque basado en la educación, la concientización y el fomento de entornos saludables. Incluye una campaña nacional en medios masivos. También nosotros compartimos esta propia experiencia. Recordarán que el spot que aquí salía en México fue compartido también en Estados Unidos. Entonces, una campaña fuerte en televisión, radio, redes sociales y streaming para generar conciencia, promover la salud y el deporte y especialmente atender el caso de los jóvenes. Programas de prevención escolar y comunitarios basados en evidencia científica. Establecen también como objetivo entender la adicción como una enfermedad con un enfoque de salud pública que priorice la intervención temprana y amplíe las capacidades para acceder a tratamientos de recuperación. En específico, atención médica y tratamiento de adicciones orientado a la rehabilitación, la atención psicológica y la integración en la sociedad, tanto laboral como familiar como comunitaria. Integrar el tratamiento de adicciones al sistema de salud en general. Adelante. Promover y celebrar la recuperación a través de redes de apoyo mutuo, coaliciones locales, organizaciones comunitarias, especialmente en sectores vulnerables, y ya hablan de manera específica, incentivar a través de certificados y preparación a centros de trabajo para que puedan incluir a personas en recuperación, programas de tratamiento de adicciones en entornos penitenciarios y finalmente desplegar capacidades analíticas para contar con información estadística en tiempo real. Ya establecen integración de datos de salud a un sistema nacional que permita crear modelos predictivos respecto a patrones de consumo, cambios de rutas, grupos de riesgo y emitir alertas tempranas. Como último punto, crear protocolos de emergencia y acceso universal a antídotos para atender sobredosis. Tratamiento posterior a la sobredosis para la víctima y su círculo de personas en riesgo. Gracias. ¿Cuánto, presidenta?
4: Como ven, muy interesante este documento publicado por el gobierno de Estados Unidos, firmado por el presidente Trump, y es importante reconocerlo, porque ha sido una buena parte del diálogo que hemos tenido con el gobierno de Estados Unidos. Atender las causas, particularmente el consumo de drogas, y lo atienden de una manera integral, lo reconocen y quieren atenderlo de una manera integral, con campañas, con atención en las escuelas, que es lo que nosotros estamos haciendo en México. Y por otro lado, reconocen también la importancia de disminuir el tráfico de armas de Estados Unidos a México. Dos temas que nosotros hemos estado planteando, que venían desde el presidente López Obrador en el primer periodo del presidente Trump, y que nosotros hemos insistido muchísimo desde las primeras llamadas que tuve con el presidente Trump, y ahora con la que es la responsable de esta campaña y de la atención en general al tema de las drogas en Estados Unidos, que se reunió previamente en México, pues se reconoce de manera integral. Entonces es muy importante este reconocimiento. Bueno, vamos a las preguntas. Vamos a ver aquí. Hace rato que no venías.
5: Gracias, presidenta. Buenos días, Rodrigo Muñoz de NX Noticias. Me gustaría empezar por preguntarle, bueno, pues ya se rectificó, se aseguró que el calendario escolar se queda tal y como estaba de un principio. Su opinión al respecto y pues qué fue lo que le dijo el secretario en el caso de que le haya dicho sobre este consenso.
4: Bueno, como saben, mi opinión fue que no hubiera, que hubiera las 6 semanas de vacaciones como estuviera planteado y que lo que decidieran con los secretarios de Educación Pública de las entidades de la República. El viernes pasado saben, pues, sobre todo madres y padres de familia y maestros que no estuvieron de acuerdo. Y entonces se reunieron nuevamente y tomaron la decisión, pues, de dejar el calendario como estaba. Y en todo caso, si algunas de las entidades que normalmente se hace, sea por las altas temperaturas o por el tema del mundial, quisieran recorrer la salida, que pueda haber esta oportunidad, pero como una excepción para algunas entidades. Entonces fue la decisión que tomó el Consejo Educativo, donde participa el secretario de Educación Pública y los secretarios de las entidades de la República, y ayer lo informaron.
5: Gracias, presidenta. En otro tema, preguntarle si su gabinete de seguridad le dio alguna información sobre el incendio que se registró ayer en la refinería Salina Cruz y saber en qué condiciones están las personas que aparentemente resultaron heridas.
4: Sí, puede informarlo Pemex, por favor. Si lo tienes aquí el comunicado, por favor. El personal especializado del cuerpo contra incendio de la instalación. El personal especializado del cuerpo contra incendio de la instalación actuó con prontitud y extinguió el fuego de manera definitiva. Tras el percance, los servicios médicos brindan atención a 6 personas lesionadas, de las cuales 3 pertenecen a la institución y 3 a una empresa externa. Cabe destacar que el centro de trabajo mantiene la operación normal y garantiza el abasto de productos para la región.
5: Gracias, presidenta. Ahora preguntarle sobre esta renovación, si nos podría dar algún adelanto sobre la renovación del acuerdo comercial que ya se viene con la Unión Europea. Me parece que es la próxima semana, lo había adelantado.
4: ¿Quieres informarlo, Roberto? La firma con la Unión Europea.
2: Su permiso, presidenta. Bueno, tenemos, como ya seguramente saben, la próxima semana una cumbre muy importante aquí en la Ciudad de México, que encabezará la presidenta Sheinbaum con la presidenta de la Comisión Europea, Ursula von der Leyen, y el presidente del Consejo Europeo, Antonio Costa. Vienen además también otros funcionarios, la canciller de la Unión Europea, Kaya Kallas, también viene el comisario para asuntos comerciales, y pues va a haber varios elementos muy importantes en esta visita. En primer lugar, la firma del Acuerdo Global Modernizado entre México y la Unión Europea, que seguramente saben que es un proceso de varios años, meses, ahora que se estuvo trabajando para lograr esta firma. Y es un acuerdo muy importante porque establece la desgravación de nuevos productos, le da acceso preferencial al mercado europeo a productos agroalimentarios mexicanos, que eso obviamente pues para nuestro campo abre una nueva oportunidad. Reconoce también varias denominaciones de origen de México e incorpora nuevas disciplinas a este tratado que provenía del año 2000. Entonces, por ejemplo, no incluía comercio digital, tampoco había un capítulo sobre pymes, y todo eso pues será parte del nuevo acuerdo. Además de eso, se firma un acuerdo comercial interino. ¿Por qué se firma este acuerdo comercial interino? Porque el acuerdo global modernizado tendrá que pasar por un proceso de ratificación en todos los países de la Unión Europea. Y eso pues naturalmente va a llevar tiempo. Entonces, mientras tanto, este acuerdo interino entrará en vigor, esperamos que este mismo año. Recordarán que estuve hace poco en Bruselas por instrucciones de la presidenta después del viaje que ella realizó a Barcelona, y ahí conversamos también sobre que haya un calendario acelerado para la ratificación de estos acuerdos. Entonces, pues inicia un proceso muy importante que abre nuevas posibilidades comerciales, y además, por supuesto, pues también habrá una declaración política y otros elementos de la relación, digamos ya, en otros ámbitos entre México y la Unión Europea.
5: Gracias, canciller. Presidenta, por último, preguntarle, usted nos había comentado previamente sobre que aún restaba cierto apoyo de entregársele a las familias afectadas en estos estados que fueron damnificados por las lluvias.
4: ¿Tiene su video? ¿Sí? Ah, pues de una vez. Bueno, termino la pregunta, disculpe.
5: No, bueno, era eso, o sea, ¿qué reporte tenían sobre cómo avanzaba este apoyo?
4: Ya se entregaron todos los enseres. Lo único que falta es la reconstrucción de viviendas, que lleva un poco más de tiempo. Ahí estamos trabajando en dos vías, lo coordina la secretaria de SEDATU, Edna Vega, y hay dos opciones. Una, la construcción de vivienda y la reubicación, o darle recurso a la gente para que ellos con asesoría técnica hagan un proceso de autoconstrucción en lugares que no tengan riesgo. Son las dos opciones y estamos trabajando en las dos para un buen número de viviendas. Y los enseres, pues tenemos este video que como siempre la Secretaría de la Defensa nos ayuda mucho.
6: Thank you. octubre de 2025, México fue testigo de un fenómeno meteorológico de magnitudes históricas que por su dimensión se catalogó como uno de los hidrometeoros más devastadores en las últimas décadas, cuando la naturaleza mostró su fuerza en solo cuestión de horas, removiendo la tierra y arrastrando comunidades enteras en los estados de Hidalgo, Puebla, Querétaro, San Luis Potosí y Veracruz, donde muchas familias presenciaron la pérdida de lo más amado, su familia y patrimonio. Ante la gravedad de la emergencia, el gobierno de México puso en marcha un esfuerzo sin precedentes, en el que las Secretarías de la Defensa Nacional y de Marina activaron de inmediato los planes DN-3E y Marina, mediante el empleo de todas sus capacidades, desplegando personal, recursos y equipos especializados, lo que permitió establecer el puente aéreo más grande en la historia de México en apoyo a la población. A esta gran tarea se sumaron con todos sus medios las Secretarías de Salud, de Infraestructura, Comunicaciones y Transportes, en coordinación con la Comisión Federal de Electricidad, la Comisión Nacional del Agua y el Servicio Meteorológico Nacional, todos ellos integrantes del Sistema Nacional de Protección Civil, así como la Secretaría de Bienestar, el Instituto Nacional de los Pueblos Indígenas y otras autoridades federales, estatales y municipales. Las primeras 24 horas fueron determinantes y miles de hombres y mujeres del Ejército, la Armada, la Fuerza Aérea y la Guardia Nacional trabajaron hombro a hombro con funcionarios públicos de los tres órdenes de gobierno, con un solo propósito: servir a México y apoyar a quienes más lo necesitaban. Gracias a esta suma de esfuerzos y al trabajo coordinado de todas estas dependencias, se ha logrado mitigar gradualmente los daños materiales y la recuperación de las comunidades devastadas. Ante estos hechos, la Presidenta de la República, comprometida con el pueblo de México afectado por el desastre, instruyó a las Secretarías de la Defensa Nacional y de Bienestar que durante los meses de febrero, marzo y abril de 2026, llevaran a cabo un plan de distribución de enseres. Para materializarlo, la Secretaría de Bienestar realizó un censo en el que se identificaron las necesidades de las familias afectadas y la Secretaría de la Defensa Nacional implementó una operación logística de gran magnitud que implicó la conformación de equipos de trabajo permanentes con personal de estas dos dependencias para trasladar los enseres que se encontraban almacenados en el Centro Estratégico Militar de Acopio en Santa Lucía, Estado de México, mediante tres rutas de abastecimiento. Y así entregar los artículos domésticos a las familias previamente identificadas por la Secretaría de Bienestar en visitas casa por casa. Para esta labor, los gobiernos estatales y municipales brindaron su apoyo con inmuebles y espacios seguros para establecer 10 centros de almacenamiento y distribución en coordinación con integrantes de las Secretarías de Bienestar y de la Defensa Nacional, lo que facilitó la entrega de 271.060 artículos de primera necesidad como refrigeradores, estufas, licuadoras, ventiladores, baterías de cocina y colchones matrimoniales para beneficiar a 60.245 familias de 102 municipios en los estados de Hidalgo, Puebla y Veracruz. En reconocimiento de este esfuerzo, las familias expresaron su agradecimiento al gobierno de México por el respaldo recibido, principalmente por la entrega de enseres domésticos que les permitió afrontar la emergencia y recuperar gradualmente su vida cotidiana. Ya que estas acciones no solo representan un apoyo material, sino el compromiso y la empatía con nuestro pueblo. De esta manera, el gobierno de la República reafirma su compromiso de brindar su apoyo oportuno y solidario al pueblo de México. Porque en esta gran nación, nadie se queda atrás.
5: Gracias, Presidenta. Si me permite nada más rapidísimo, un último detalle. De acuerdo al INEGI, en el mes de abril aumentó la producción de la exportación de vehículos 11.4%, la producción 2.3%. Este sería un indicador precisamente de que pues la industria nacional respaldada por el Plan México está funcionando, está dando frutos. Pues está, a pesar de los aranceles de Estados Unidos que sabemos continúan con ciertas restricciones, pues se dan estos números positivos.
4: Sí, los aranceles a vehículos que puso el gobierno de los Estados Unidos afectaron, pero lo que más afectó fue el recorte de incentivos o quitar los incentivos del gobierno de los Estados Unidos a los vehículos eléctricos. El presidente Biden hizo un programa muy intenso para promover el uso de vehículos eléctricos por razones del cambio climático. Cuando llegue el presidente Trump, quita todos esos incentivos. El mercado mexicano o la producción de vehículos de nuestro país tenía algunos modelos muy especializados en vehículos eléctricos exclusivamente para exportación. Y ahí es donde fue la mayor afectación. Sin embargo, poco a poco se ha ido pues reorientando la industria automotriz. En primer lugar, para el mercado interno, porque nosotros, como saben, pusimos aranceles a todos los vehículos que no vienen de países en donde tenemos acuerdos comerciales. Y entonces eso hace que se compren más vehículos producidos en México por la diferencia de precio. Entonces aumentó la venta de vehículos en nuestro país y poco a poco también pues ha ido aumentando la exportación de ciertos modelos de vehículos que son los que usa principalmente el pueblo de Estados Unidos o la ciudadanía en Estados Unidos.
5: Le agradezco su respuesta, presidente.
4: Y vienen buenas noticias pronto también.
5: Perfecto. Sobre gracias. Estos temas. Gracias, buen día.
4: Bueno, vamos por acá. A ver, compañera, hace rato que no.
7: Presidenta, buenos días. Gracias, Jennifer Bárbara de México Comunica. Presidenta, ¿nos podrían compartir más detalles sobre el caso de Carolina Flores, quien fue privada de la vida en Polanco el 15 de abril, presuntamente por Erika María?
4: ¿Tienes el caso, Omar? Es un caso aquí en la Ciudad de México.
7: Que sí fue detenida en Venezuela.
8: ¿Me repite qué
7: sí,
8: caso es, perdón?
7: El caso de la exreina de belleza que fue asesinada en Polanco presuntamente por su suegra y que fue detenida en Venezuela.
8: Lo tiene la, obviamente está el proceso de extradición a México que está apoyando la Fiscalía General de la República, pero el caso lo tiene la Fiscalía General de Justicia.
7: ¿Será tipificado como feminicidio?
8: Desconozco.
7: Gracias, secretario.
4: Sí, lo lleva la Fiscalía de la Ciudad de México, el caso. Y eso estamos apoyando en lo que podemos.
7: Gracias, presidente. En este mismo sentido, quisiera preguntarle por el caso de Renata Palmer, quien fue privada de la vida el 5 de octubre de 2025 en el Estado de México por el influencer procesado, conocido como el Güero Biznero, frente a su hija menor de 2 años 9 meses. La familia ha denunciado inconsistencias, ya que el caso fue inicialmente investigado como feminicidio y posteriormente reclasificado como homicidio. Sabemos que estos casos corresponden a las fiscalías, pero considerando que usted ha impulsado reformas en materia de combate al feminicidio, junto con la fiscal Ernestina Godoy, ¿considera que aún existen fallas en la tipificación o investigación de estos delitos?
4: Sí, lo tiene también la Fiscalía del Estado de México, de este caso. Se publicó hace unos días la reforma constitucional para poder hacer una ley general de feminicidio. ¿Qué es lo que ocurre? Existe un Código de Procedimientos Penales Federal. Y existen códigos de procedimientos penales en cada entidad de la República. Cada entidad de la República puede tipificar y sancionar delitos del fuero común que tienen que ver con los delitos que persiguen las fiscalías estatales de una manera distinta. En algunos casos pueden tener cierto número de años de prisión y en otros casos otro. Esa es parte pues de la autonomía que tienen los estados de la República. Ahora, en el caso de feminicidio, lo que nosotros decimos es que se investigue y se tipifique y tenga las mismas sanciones en todas las entidades de la República. El feminicidio también lo investiga las fiscalías estatales, a menos que haya ocurrido en un espacio federal en donde entra la Fiscalía General de la República. Entonces, por eso se modificó la Constitución, para que pueda haber una ley general. Esa ley general nos va a permitir que en las 32 entidades de la República el feminicidio se investigue de la misma manera y sea sancionado de la misma manera, de tal manera que alcancemos la cero impunidad en los feminicidios, lo que va a permitir reducir el número de feminicidios. Entonces, ya se aprobó en la Constitución, ya fue publicado y ahora Luisa María está trabajando en la ley de atención o la ley para sancionar feminicidios, que se está haciendo junto con la Secretaría de las Mujeres. Esta ley general se aprobará en su momento en el Congreso y los estados tendrán que hacerlo de la misma manera. Nuestro objetivo es que ninguna mujer que haya vivido violencia hasta el límite de su asesinato por ser mujer te lleve un caso en donde se acuse por suicidio o por alguna otra razón. El feminicidio, la característica que tiene es que es un delito que comete una persona a una mujer por el solo hecho de ser mujer, por odio a las mujeres. Esa es la característica del feminicidio.
7: Recientemente una jueza fue suspendida por el Tribunal de Disciplina Judicial por dar prisión domiciliaria a un feminicida. Presidente, en otra pregunta, ¿tiene alguna información sobre la agresión hacia un cortejo fúnebre en Culiacán ocurrido en el sector Barrancos?
4: Un cortejo fúnebre en Culiacán.
8: Sí, se detectó una agresión, no reportaron heridos ni personas fallecidas hasta donde tenemos conocimiento y hay un seguimiento sobre los vehículos involucrados.
7: Ok, gracias, secretario. En los reportes que nosotros hemos visto hay dos personas sin vida y tres heridos.
8: Déjeme le preciso si estamos hablando del mismo, si me puede compartir cuál es, por favor.
7: Gracias, secretario. Gracias. Y, presidenta, por último, ¿cuál es su opinión sobre que el Congreso de Baja California, señalado como uno de los más caros, haya reducido 52 millones de pesos de su presupuesto para el presente ejercicio, a pesar de que el Plan B lo contempla hasta el próximo año?
4: Pues qué bueno. El Plan B es abajo los privilegios. Ese es el objetivo del Plan B. Que los congresos estatales disminuyan sus presupuestos, que no haya tantos regidores en los municipios, que disminuya el presupuesto del Senado de la República, que disminuyan los presupuestos, que los consejeros electorales no tengan salarios mayores al de la presidenta, que no haya bonos, en fin, todo lo que tiene que ver con los privilegios de los representantes populares.
7: Gracias, presidenta.
4: Gracias. Vamos por acá. A ver.
9: Buenos días, presidenta. Muchas gracias. Soy Aisa García, de Telesur. En primer lugar, me gustaría nos diera usted su opinión sobre este importantísimo acuerdo al que se llegó ayer con la Unión Europea. Bueno, ayer se dio a conocer, con vistas al primer tratado que firmarán dos mujeres líderes, que será el 22 de mayo. Quería saber si esto que se logró ayer evidencia que la Unión Europea, Europa, fueron 27...
4: ¿Te refieres a qué tratado?
9: Al tratado que se va a firmar el 22 de mayo aquí, la reunión que va a haber con la Unión Europea.
4: Sí.
9: Es la primera vez, son dos mujeres que van a firmar el tratado. Y quería saber si lo que se anunció ayer por parte del canciller Roberto Velasco y de Marcelo Ebrard, el secretario de Economía, si con esto se evidencia que se está apostando por parte de Europa a una relación estratégica de largo plazo con México, si también esto demuestra que hay confianza internacional en México y en la estabilidad económica y política de México. ¿Cuál es su criterio?
4: Bueno, la verdad le ganamos a Europa en el tema de mujeres. Somos de los pocos países en el mundo que tenemos 50% de representación de mujeres en los congresos estatales y en el Congreso Federal. Obviamente, mujer presidenta. Es decir, en términos de la representación popular, México es de los países más avanzados y no es que es el más avanzado. Europa tiene 30% de representación de mujeres en sus congresos, incluido el de la Unión Europea. Entonces ahí pues hay mucho más avance en nuestro país para los derechos políticos de las mujeres. Ahora, el acuerdo que se va a firmar con Europa viene del año 2000. Desde que entramos al gobierno, le pedí al secretario de Economía que fortaleciéramos este tratado, porque venía su actualización. Podríamos haber dicho que no queríamos la actualización, o actualizar el tratado, porque tenía, digamos, fecha de vencimiento al 2026. Entonces decidimos avanzar incluso antes de que llegara el presidente Trump al gobierno. Fue una decisión que tomamos desde que llegamos al gobierno de México. El presidente López Obrador lo avanzó, pero él ya no quiso avanzar en la firma. Se, digamos, negoció muy rápido la actualización del tratado y después viene todo un proceso de aprobación. Se aprobó recientemente por la Unión Europea y ahora tiene que pasar por todos los países. Y en efecto, pues lo vamos a firmar dos mujeres, también va a estar Costa, que en esta firma. Pero creo que lo importante para México es, primero, que nos interesa el Tratado de Estados Unidos, evidentemente, y es muy importante avanzar en la revisión del tratado con Estados Unidos y Canadá, fundamental, pero también estamos abriendo otros horizontes. El caso de Europa, el caso de otros acuerdos que tenemos, no necesariamente tratados de libre comercio, porque tenemos que proteger también nuestra economía, pero sí acuerdos comerciales que nos permitan mayor inversión en México de empresas extranjeras y al mismo tiempo la posibilidad de comercializar productos de México en el, o que se fabrican en México en el extranjero. Entonces, es una muy buena firma, es un muy buen avance y evidentemente pues muestra la certidumbre que hay sobre el país. Fíjense, ayer el peso estaba creo que en 17.29, ¿no? A ver en cuánto está ahorita. O sea, aún con toda la situación internacional de la que México no está exenta, los aranceles que puso Estados Unidos, aunque tenemos ventajas competitivas frente a otros países, la guerra en Irán, en fin, todo, el peso está mejor que nunca. ¿Por qué? Porque el peso llegó a estar en menos de 17 con el presidente López Obrador, creo que en el 23. Pero las tasas del banco, que había puesto el Banco de México, estaban sobre 10%. La tasa llegó a 6.5%, si no me equivoco, y el peso, miren cómo está. Y la inflación está contenida. Entonces, habla de la fortaleza de la economía mexicana, que hay que seguir avanzando, evidentemente, pero habla de la fortaleza de la economía. Está en 17.25 el peso, 17.25 pesos por dólar.
9: Esto es un mensaje para quienes pronosticaban incertidumbre económica o pérdida de competitividad por tensiones con Washington. ¿Qué usted opina?
4: Bueno, los adversarios nuestros, que son muy poquitos ya, nada más que hacen mucho ruido,

0: La oposición tiene cada vez menos apoyo popular. Vean el último desaguisado del PAN con Isabel Ayuso. O sea, primero, ¿a qué traen a Isabel Ayuso a México? O sea, como si les fuera a dar eso fortaleza. Luego, la ridiculez de venir a hacer aquí un homenaje a Hernán Cortés, que tuvieron que cancelarlo porque pues se dieron cuenta lo absurdo que era. Déjense ustedes el problema de la presidenta de Madrid, que en todo caso tendrán que resolver, de la Comunidad de Madrid, que en todo caso tendrán que resolver sus problemas en España. El problema son los mexicanos que vienen a traer una mujer de España para venir a hacer un homenaje a Hernán Cortés. O los senadores o diputados de oposición que van a Estados Unidos a hablar en los medios de Estados Unidos en contra de México para pedir la intervención de Estados Unidos en México. Es absurdo. ¿Y a qué le apuestan ellos? A una mala relación, a que nos peleemos con Estados Unidos, el gobierno de México se pelee con el gobierno de Estados Unidos. Y como lo he dicho, podemos tener diferencias en temas con el gobierno de Estados Unidos, pero nosotros buscamos siempre una buena relación con el gobierno de los Estados Unidos, en todos los temas, desde la protección de los mexicanos en Estados Unidos hasta los temas de seguridad. Por eso recalcamos lo que publicó el gobierno de Estados Unidos hace algunos días, porque en el fondo también habla de que nos escucha. O sea, que no solo es un asunto de allá para acá, como muchas veces ha sido, que a ver, ¿qué vas a hacer para que no entren drogas de México a Estados Unidos? No solo es eso, nos escucharon y están poniendo en su estrategia dos temas que nosotros consideramos fundamentales. Uno, disminución del consumo. Mientras siga habiendo gran consumo de drogas ilícitas en Estados Unidos, pues hay la tentación de aquí de pasar esas drogas a través de grupos delictivos. Entonces, si baja el consumo, evidentemente, pues también va a bajar la fuerza de estos grupos. Y por otro lado, la disminución del tráfico de armas de Estados Unidos a México. Y al mismo tiempo, el colaborar, coordinarnos para atender estos grupos delictivos que en México provocan muerte y delitos, y que nosotros queremos trabajar para disminuir todos esos delitos en una estrategia que está dando resultados.
1: Presidenta, usted habla mucho de la importancia de mantener una buena relación con Estados Unidos. Y yo le pregunto, ¿hasta dónde está dispuesto llegar su gobierno México para mantener estable esa relación sin comprometer soberanía, dignidad nacional y el marco constitucional que usted siempre defiende?
0: Pues ya lo contestaste. La coordinación, la colaboración tiene un marco. Y ese marco tiene que ver con el respeto a la soberanía. Por eso ponemos los cuatro principios que están en el entendimiento que tuvimos con el gobierno de Estados Unidos desde que llegamos. Son el primer párrafo del entendimiento. México se coordina con Estados Unidos, Estados Unidos con México, en el marco de los cuatro principios. ¿Cuáles son los cuatro principios? Respeto a la soberanía y la integridad territorial. Eso no es negociable. Responsabilidad compartida y diferenciada. Compartimos responsabilidad para disminuir el tráfico de droga, pero también compartimos responsabilidad para disminuir el tráfico de armas hacia México. Uh-huh. Y diferenciada, porque cada uno de nosotros tenemos distintas problemáticas en cada uno de los lugares y tenemos capacidades distintas, más en unos casos que en otros. Entonces es responsabilidad compartida y diferenciada. Respeto y confianza mutua. Pues tiene que haber confianza, porque si no, ¿cómo vas a coordinarte? Y ellos tienen que tener confianza también en nuestras Fuerzas Armadas, en la Secretaría de Seguridad, en la Secretaría de Relaciones Exteriores, porque si no hay confianza, pues entonces, ¿sobre qué bases nos vamos a coordinar? y cooperación sin su

0: coordinación. Nosotros somos un país libre, soberano, que nos coordinamos como iguales con Estados Unidos. Ellos pueden ser una potencia militar, sí, nada más que nosotros somos una potencia cultural. Y somos países que nos hablamos como iguales. Nadie por encima del otro, como iguales. Y nos respetamos. Y hasta ahora, la verdad es que ha habido respeto a México.
1: Presidenta.
0: Y nosotros respetamos al gobierno de los Estados Unidos. En donde nosotros hemos insistido mucho, aparte de la defensa de nuestra soberanía, es el respeto a la vida de los mexicanos en Estados Unidos y a sus derechos humanos.
1: Me gustaría hacerle una pregunta al canciller Roberto Velasco, porque ayer se reunió con, recibió a los integrantes de la flotilla global Sumut, y que denuncia el bloqueo y la situación humanitaria en Gaza. La pregunta es si México está dispuesto a pasar de la solidaridad discursiva a acciones diplomáticas más visibles en defensa del acceso humanitario a la franja.
2: Con su permiso, presidenta. Sí, tuvimos una conversación ayer con representantes de las familias. De hecho, estaba ahí uno de sus compañeros, también con familiares de personas que continúan en esta flotilla. Llegamos a varios acuerdos en los que vamos a estar trabajando. Otros temas quedamos de analizar cómo vamos a proceder. Nos vamos a estar reuniendo, pero les adelanto algunos de los puntos. Nos pidieron tener una ruta de acción, sobre todo proactiva, para proteger los derechos de estas personas que están en estas embarcaciones. Naturalmente, que eso, pues por supuesto que lo vamos a hacer. Quedamos de presentarles ese plan en los próximos días y por supuesto de comunicarnos con los distintos países que están en la ruta para ver qué medidas se pueden tomar para proteger a las personas. Segundo, nos pidieron también, cosa que ya hemos hecho y ellos mismos lo reconocieron, seguir exigiendo que se respeten sus derechos humanos, por supuesto, a Israel. Naturalmente que lo hemos hecho a través de notas diplomáticas, lo hemos hecho también directamente con su Ministerio de Asuntos Exteriores, con su embajada aquí en México, y lo vamos a seguir haciendo en privado y en público. No hay ninguna justificación para violar los derechos humanos de nuestros connacionales, y más aún en el caso de personas que pues en realidad su objetivo, y lo pude constatar ayer, es de corte humanitario. Otro punto que nos plantearon, y si me permite también lo hago, presidenta, fue visibilizar los nombres de las personas que se encuentran en esta embarcación. Se trata de un grupo de mexicanos que son pues en realidad profesionistas, que son gente que, insisto, está buscando pues un tema humanitario. Se trata de Diego Vázquez Galindo, de Sol González Guía, de Violeta Remedios Núñez Rodríguez, de Ana Jimena Hernández Medrano, de Paulina del Castillo Poblano, de Al Moatasem Belá Al Wirikait Flores y de Daniel Alfaro Valdés. Y todos ellos, insisto, van con una convicción humanitaria y pues deseamos que sus derechos en todo momento sean respetados, que no haya ningún tipo de vejación, agresión, y por supuesto que se respete el derecho internacional, que se respete incluso también obviamente el derecho de libre navegación que existe en aguas internacionales. Eso fue parte de la conversación y por supuesto que seguiremos informando de los avances.
1: Gracias, presidenta. Un último tema. En el marco de su agenda de digitalización y prosperidad compartida, ayer se cumplieron 500 años de la Correduría Pública de México, algo que no se menciona mucho. Esta es una institución que da certeza jurídica, pero yo quería saber si frente al reto de traer inversiones por el nearshoring y simplificar trámites, ¿cómo va a integrar a los corredores públicos en su estrategia digital para que la constitución de empresas, los avalúos y la solución de controversias sean realmente ágiles? Actualmente la mayoría es a través de los notarios, pero existen los corredores públicos y están cumpliendo 500 años. Veremos en su gobierno que un emprendedor pueda abrir su empresa desde su celular con plena fe pública. Nosotros hicimos un reportaje sobre los corredores públicos, que es un sector no tan visible, y por eso surgieron esas dudas.
0: Pues es una buena pregunta. Vamos a revisar el... Hace una semana, lunes de la semana pasada, presentamos una ventanilla digital y la aceleración de trámites para la inversión. Tengo una reunión mañana, creo, hoy en la tarde, porque vamos a poner una oficina en la presidencia. No es más burocracia, sino es vinculado con la Agencia de Transformación Digital y la Secretaría de Economía. Ya está abierta la ventanilla digital. Entonces, para inversiones grandes, en 60 días tiene que estar autorizado todo lo que tiene que estar autorizado, con excepción de algunos sectores, como por ejemplo la minería, donde tiene impactos ambientales y tiene que pasar por otro tipo de procesos. Pero en general, para empresas de manufactura, aparte de los incentivos que hay, pues está el incentivo de hacerlo de manera muy expedita.
1: Gracias.
0: Y vemos lo de los corredores.
1: Gracias, presidenta.
0: Vamos a este lado. A ver.
3: Gracias, presidenta. Muy buenos días a todos los compañeros y a los funcionarios aquí presentes. Presidenta, circula en redes sociales una investigación a políticos de oposición por parte de autoridades de Estados Unidos, como el expresidente Felipe Calderón y el actual presidente municipal Adrián de la Garza, a quienes se le acusa de protección a los Zetas. ¿Qué opinión le merece el que haya investigación ahora por parte de las autoridades de Estados Unidos a miembros de la oposición?
0: No tengo conocimiento, la verdad, de que haya investigaciones a estas personas ni a nadie más. De hecho, la reciente solicitud de extradición urgente, o de detención urgente más bien, con fines de extradición, nosotros la conocimos unos días antes de que iba a que había una orden de aprehensión. Hasta que no llegaron los papeles no tuvimos conocimiento pleno. Sabíamos, porque nos informaron, de que era probable que venía una orden de aprehensión, a lo que nosotros siempre dijimos: presenten las pruebas. Cuando llegaron las órdenes de detención urgente, no teníamos conocimiento de esas órdenes de detención urgente hasta que no se presentaron a la Secretaría de Relaciones Exteriores. Entonces, no tenemos conocimiento de otras investigaciones que haya en contra de políticos o gobernadores o representantes populares en funciones. Y en cualquiera de los casos, sean de Morena, sean del PAN, sean del PRI, sean de MC, sean independientes, nuestra posición va a ser la misma: pruebas, siempre. Nosotros no cubrimos a nadie, pero tampoco podemos actuar fuera del marco constitucional y jurídico de nuestro país. Entonces, si solicitan una detención de cualquier persona mexicana, cualquiera que sea esta, tienen que presentar las pruebas. Nuestra posición va a ser la misma, independientemente de la persona.
3: Bien, no me presenté, presidenta, soy su servidor, Carlos Pozos, reportero de LM Noticias. Como segunda pregunta, presidenta, el día de ayer lunes publicamos en LM Noticias que el domingo 30 de noviembre del 2025 el expresidente Andrés Manuel López Obrador dio a conocer 3 puntos por los cuales él regresaría a la vida política nacional. El primer punto es la defensa de la soberanía. Dijo que ante una invasión, guerra o intervención extranjera que ponga en peligro a México. Como segundo punto puso la vulneración de la democracia, si se atenta en contra del sistema democrático. Y en tercer punto puso que la defensa a la presidenta ante intentos de golpes de Estado o acciones de acoso político en contra de la actual presidenta Claudia Sheinbaum Pardo. Presidenta, la soberanía, la defensa de la soberanía se da ante una latente amenaza de invasión, de intervención, de guerra por parte de los Estados Unidos. La vulneración de la democracia ahora está sucediendo con que los consulados mexicanos hacen política en contra del gobierno estadounidense y la defensa de la presidenta se da frente a la acusación de Estados Unidos que afirma que el narcotráfico gobierna el país. Presidenta, ¿qué lectura le da a estos hechos? ¿Es posible y prudente el regreso del expresidente Andrés Manuel López Obrador?
0: A ver, mira, pon la encuesta de que salió ayer de Las Heras, de, ¿cómo se llama? El hijo de María de Las Heras. Salió una encuesta ayer en su... Digo, porque ayer presentamos una, no pueden decir, bueno, es de una empresa encuestadora. Bueno, esta es otra empresa encuestadora. Nada más para que vean la oposición. Y esta encuesta la hizo, por lo que viene ahí en las notas metodológicas, el fin de semana que se dio a conocer las solicitudes de detención con fines de extradición. ¿A qué sigue? En México, cuando hablas de soberanía, el pueblo responde, siempre. Entonces, estamos bien. Y la relación con el gobierno de Estados Unidos puede tener sus tensiones, pero está bien. No hay riesgos. De hecho, lo que dijeron de los consulados fue una nota de CBS, de CBS. No fue un posicionamiento de alguien del gobierno de los Estados Unidos. Fue una nota periodística. Imagínense si se dejan llevar por las notas periodísticas que salen aquí. No, bueno, pues.
3: Al día de hoy, ¿cuál es el estado que guardan las relaciones bilaterales políticas?
0: Son buenas.
3: México-Estados
0: Unidos.
3: Tienen
0: sus momentos de tensión. Y nosotros siempre vamos a decir en lo que no estamos de acuerdo. No nos parece que haya una orden de detención urgente con fines de extradición a un gobernador en funciones si no hay pruebas que sustenten lo que están diciendo acorde con nuestro sistema penal acusatorio. Es tan sencillo como eso. No estamos de acuerdo cuando un mexicano en un centro de detención de Estados Unidos fallece y no tenemos la certeza de que hubo toda la protección a sus derechos humanos. Pero hay muchas otras cosas en las que estamos de acuerdo. Por ejemplo, lo que presentamos hoy, y por eso lo presentamos, el reconocimiento del gobierno de Estados Unidos de que tiene que atender de manera integral el problema de las adicciones y que también tiene que atender la entrada de armas de Estados Unidos a México, igual que México tiene que ayudar a disminuir el tráfico de drogas hacia los Estados Unidos. Entonces, en lo esencial estamos de acuerdo. Hay momentos, pues obviamente nosotros no estamos de acuerdo con que nos hayan puesto aranceles a los vehículos. Pues sí, pero eso lo trabajamos permanentemente con ellos. Es una decisión que toma el gobierno de los Estados Unidos y con eso tenemos que estar trabajando, que hayan puesto el arancel al acero. Pero no lo pusieron solo a México, lo pusieron a todos los países del mundo. Es decir, no es que haya una sanción a México particular, no. Es una decisión que toman de protección de su economía y de elevar los aranceles a todos los países del mundo.
3: ¿Esta tensión bilateral en estos momentos requiere más de una reunión bilateral que una llamada
0: telefónica. Pero no hay tensión bilateral, yo no lo veo así, no hay tensión bilateral. Hay una solicitud a la que nosotros respondimos. No hay tensión bilateral. Lo que pasa es que, claro, todos los... Si tú lees los periódicos y lees la comentocracia, no, bueno, estamos en una crisis tremenda. Pero miren, o sea, el resultado de una encuesta. Les puedo poner otra, que me pasaron hoy en la mañana, no más. Se las voy a poner. Me van a criticar, pero se las voy a poner. Pon la encuesta que salió de Sinaloa. La opinión de la presidenta, pero ponle la de los partidos, nomás para qué. Ya nomás se las dejo. Salió hoy en la mañana, me la pasó Belmont. Es una encuesta telefónica. En Sinaloa. Entonces, ¿qué van a decir? No, es que... Cualquier cosa lo que digan. No pueden... bajo ningún motivo estigmatizar al pueblo de Sinaloa. Nunca. Es un pueblo trabajador, digno. Sinaloa es el principal granero de México. Tienen turismo, tienen producción agrícola, tienen manufactura. Es un gran estado con un gran pueblo. Ya quítala porque si no, se van a... Les va a dar alguna molestia a algunos cuantos. Sí. Pero eso es porque luego nos vamos con la finta de las redes. Porque hay mucho odio y mucho bot en las redes. Cada vez más. TikTok era una red pues muy social, digamos, ahí sí social. Hoy también ya está llena de odio, odio, odio, odio. Bueno, X no se diga, es tremenda, pues. Entonces, si nos metemos allá a la red, a estar moviendo la pantalla, además con los algoritmos que traen las redes sociales, pues no, nos vamos a ir con la finta. No, bueno, si leemos el Reforma, el Universal todos los días, pues nos vamos con la finta. Si leemos a todos los comentócratas, pues nos vamos con la finta. Pero la gente está en otra cosa, porque en México pasó algo extraordinario, que es que la gente tiene conciencia, la gente se informa de una manera distinta, pero además vive mejor. Eso, por más que digan lo que digan. Y yo cuando salgo a territorio me doy cuenta de eso que está ocurriendo en el país. Entonces, hay que poner todo en su justo término. Claro que cuando ocurre una situación como la solicitud de detención, pues evidentemente trabajamos y damos nuestra posición. Pero de ahí a decir que hay una crisis con el gobierno de Estados Unidos o grandes tensiones, o no lo vemos así. Hay problemas, siempre hay problemas. Y los ha habido, pues nada más les digo que estoy leyendo el libro de Soledad Loaesa, de la relación de México con Estados Unidos, de tres presidentes mexicanos. O aquí pusimos lo que dijo Miguel de la Madrid cuando sale del gobierno, escribe sus memorias de la relación con Estados Unidos. Entonces, siempre puede haber tensiones. Lo importante es que busquemos la manera, respetando nuestra soberanía y con la dignidad del pueblo de México, salir adelante.
3: Finalmente, Presidenta, con su permiso, informarle a usted, a los que nos ven y a quienes nos escuchan, que me voy a retirar de las mañaneras. Temporalmente. Voy a una operación de cadera el próximo 15 de mayo y eso me obliga a estar fuera un par de meses. Han sido 7 años, Presidenta, preguntando, informando, también resistiendo críticas, pero siempre con la frente en alto. Por eso este ejercicio de comunicación circular le agradezco el que me permita tener voz y representar aquí a parte del pueblo quien me hace llegar alguna de sus preguntas. Me retiro solo tantito y bueno, pues...
0: que te vaya muy bien en la operación y que todo
3: salga
0: bien.
3: Muchas gracias.
0: Por el deseo siempre. Bueno, vamos de este lado a ver.
4: Presidenta, gracias. Buenos días, Herrera Aldave de Grupo Fórmula. Preguntarle qué reporte le da su gabinete de seguridad respecto a la situación que priva en estos momentos en Chilapa, en el estado de Guerrero, desplazados, ellos dicen, desde el pasado 6 de este mes de mayo. Por favor.
5: Ayer se reportó aquí en gabinete de seguridad el desplazamiento de 96 personas. Ahorita, como lo informó la señora presidenta, la secretaria de Gobernación, la licenciada Rosa Isela Rodríguez, está allá ya atendiendo el tema de manera personal. Hay desde el inicio, hay cerca personal de Guardia Nacional. Es muy, muy delicado y es importante que sepan que primero la autoridad está para preservar y proteger a la ciudadanía. Hay actores y ciertas personas que en el momento que están, digamos, también provocando, que en el momento que ingresara la autoridad federal, pues se pondría en riesgo la vida de otras personas. Por eso sí hay presencia de Guardia Nacional, del Ejército, de autoridades estatales, y ahorita se está dando prioridad al diálogo para poder establecer una zona de operación más dentro.
4: ¿Dónde se encuentran estas 96 personas?
5: Están todavía dentro de algunas, la gran mayoría, alrededor de 20, están adentro todavía de un área donde está precisamente la Secretaría de Gobernación para buscar su salida.
4: ¿Son los Ardillos, el grupo criminal de los Ardillos, quien está llevando a cabo este asedio?
5: Hay dos, aparte de que obviamente hay población que no tiene nada que ver con estos dos grupos criminales, pero sí se deriva de un grupo, de dos grupos criminales, que son los Ardillos y los Tlacos.
4: Supongo que se va a reforzar la presencia de elementos.
5: Así es, ya se reforzó.
4: ¿Con cuántos, perdón?
5: No, es un número que se los podemos dar más adelante, pero se reforzó de manera inmediata.
4: Gracias.
6: Lo importante aquí es...
0: A ver, personas heridas adentro, son tres poblados y tres bloqueos en distintos lugares. Entonces, lo que estamos promoviendo, primero que nada, es que puedan salir las personas heridas, que se quiten los bloqueos y, mediante el diálogo, permitir que esto ocurra. Porque hay personas armadas que están ahí. Lo que no queremos es que haya un enfrentamiento que vaya a afectar a la población civil. Primero que nada, hay que preservar la vida de las personas. Entonces, por eso, más allá de que haya grupos delictivos ahí, que evidentemente tienen que atenderse con la fuerza de la ley, hay muchas personas alrededor. Entonces, no se puede actuar exclusivamente con el Ejército o con la Guardia Nacional. Entonces, por eso le pedí a la Secretaría de Gobernación que atendiera de manera personal, también está atendiendo el gobierno del Estado, para permitir, pues, que salgan las personas heridas, atender a las personas desplazadas, y después, pues ya vemos mediante el diálogo cómo pueden regresar estas personas, y al mismo tiempo se atiende el problema, pues, de personas armadas que están ahí relacionadas con grupos delictivos.
4: ¿Son tres personas heridas, Presidenta?
0: No tengo en este momento el dato. ¿Cuántas personas heridas? Con gusto les informamos en un momento. Gracias. Lo tiene obviamente la Secretaría de Gobernación.
4: En otro tema, Presidenta, si me permite, en el caso de la investigación del huachicol fiscal, se ha dado a conocer, de acuerdo a la propia investigación de la Fiscalía General de la República, que las autoridades, la Secretaría de Marina, dio protección especial a los hermanos Laguna Traparías, acusados de encabezar esta red de huachicol en las aduanas. ¿Fue así, Presidenta, se les protegió?
0: Se ha dicho muchas cosas, inclusive esta persona que está en Argentina fue entrevistada por un medio de comunicación. Yo le pedí ayer a la Fiscal General de la República que puedan informar ellos. Recibí una carta de uno de ellos de manera personal diciendo que en realidad ellos no habían cometido ningún delito. Pero esto es algo que no lo defino yo, lo define la Fiscalía General de la República. Entonces, es muy importante que la Fiscalía muestre las pruebas en la medida de lo posible dentro de su investigación de por qué estas personas están involucradas, desde cuándo vino la denuncia y por qué la denuncia de la propia Secretaría de Marina frente a estas personas. Pero es la Fiscalía quien tiene que informar sobre las pruebas y lo que tiene, porque de ellos vino la solicitud de orden de aprehensión y de parte de un juez emitir esta orden de aprehensión para detener a estas personas y a otras.
4: Pero la Fiscalía, perdón que le insista, Presidenta, le ha informado, le ha comentado si tenían pues protección especial a estas dos personas.
0: Tiene que informarlo la fiscalía, es decir, la carpeta de investigación está ahí, es una investigación en curso, no ha terminado. Este delito grave que se cometió por no pagar impuestos y estar introduciendo sobre todo diésel ilegal importado a México sin pagar los impuestos, porque eso es lo que es el huachicol fiscal, contrabando de diésel, estaba vinculado también con distintas empresas en México, porque alguien tenía que mover el combustible y ponerlo en gasolineras. Entonces tiene que ver con las personas que traían combustible de Estados Unidos a México. Muchas de esas se ha pedido su extradición, por cierto, a los Estados Unidos, porque algunos tienen doble nacionalidad. Tiene que ver con las personas que en México, vinculadas con autoridades, estaban introduciendo ese combustible. Y tiene que ver con las empresas que comercializaban. Es una investigación que todavía está en curso. Entonces, todo lo que tiene que ver con esa investigación, ¿qué tanto se puede decir de la investigación en curso? Pues tiene que darlo la Fiscalía General de la República.
4: Solamente nada más en este caso, para precisar, ¿tiene usted conocimiento si el exsecretario de Marina en su momento presentó una denuncia o
0: lo mencionó aquí el fiscal, el entonces fiscal general de la República, Alejandro Gertz Manero, de que había presentado el exsecretario de Marina una denuncia? Y que eso dio pie a que se abrieran una serie de carpetas de investigación. Por eso no hay una investigación contra el exsecretario de Marina, porque él mismo lo denunció. Ahora, todo las características de la investigación, cuántas personas han sido detenidas, son bastantes. A partir de que nosotros, en marzo del 2025, se encontró un buque que quería introducir combustible. Entonces, a partir de ese delito es que se viene haciendo todas las investigaciones por parte de la Fiscalía. Entonces, ellos tienen que informarlo.
4: Presidenta, yo por otra parte, aprovechando la presencia del señor secretario de Relaciones Exteriores, regresando por supuesto al tema del gobernador con licencia de Sinaloa, si ya ha tenido conversaciones con el embajador Ron Johnson sobre este tema, ¿qué le ha dicho de las pruebas que ustedes esperan, que espera el gobierno?
7: Sí, claro que hay comunicación tanto con la Embajada de los Estados Unidos en México como con Washington, con el Departamento de Estado. Tenemos una comunicación muy fluida y cotidiana. Sobre este tema que mencionas en particular, se envió una nota diplomática, como se hace siempre, se envió a través de nuestra embajada en Washington, y estamos esperando la respuesta del Departamento de Estado.
4: Es decir, no hay, hasta este momento no han enviado las pruebas.
7: No, hasta este momento no tenemos respuesta.
4: Y siguiendo en este tema, Presidenta, si me permite, el Gabinete de Seguridad, el sistema de inteligencia de nuestro país, ¿detectó en algún momento alguna conducta ilícita por parte del gobernador Rocha Moya?
5: No se detectó, y no solo eso, estuvimos operando todo lo que va de la administración de la presidenta Claudia Sheinbaum con resultados que ustedes conocen, que aquí se han informado. En Sinaloa se han detenido objetivos de alta prioridad, no solo para México, sino de responsabilidad compartida, también personas con extradición, y nunca hubo un impedimento para que el Gabinete de Seguridad desarrollara sus actividades.
4: Es decir, no hay ninguna investigación.
5: Por parte de nosotros, no. Sobre los heridos, si me permite, ya se trasladaron a tres al hospital de Chilpancingo, ahorita van a trasladar a otros tres, y la propia Secretaría de Gobernación va ya rumbo a las comunidades, también va Guardia Nacional, Policía Estatal, acompañado de personal médico y ambulancias, para poder trasladar a los demás.
4: Gracias, secretario.
5: Perdóneme. Ya lo va a informar la Secretaría de Gobernación, las personas exactamente con las que está participando. ¿Perdóneme? No, por supuesto que no hay ningún diálogo con ellos, sino con las policías comunitarias, representantes de las poblaciones.
4: Presidenta, finalmente, a menos de un mes...
0: Es importante aquí porque es la salida sin una confrontación. Si alguien podría decir que llegue el ejército y desarme a las personas que están ahí. Sí, nada más que eso va a representar una confrontación donde puede haber civiles fallecidos o incluso puede haber una confrontación muy grave. Nosotros nunca buscamos esa condición, al contrario, buscamos siempre tener todos los mecanismos de las operaciones que se hacen para buscar que haya el menor número de heridos. Hay situaciones donde se agrede a la autoridad, a la defensa, a la marina, a la propia secretaría o a la Guardia Nacional, en donde se tiene que responder. Pero en este momento lo más importante pues es que salgan los heridos, que se atienda a la población desplazada y después se sigue atendiendo al mismo tiempo los delitos. Es muy importante, es una visión distinta.
4: Finalmente, Presidenta, a menos de un mes de que inicie el Mundial, ya tiene la lista de presidentes, de jefes de Estado que han confirmado su asistencia.
0: No, lo está viendo Gabriela. Como saben, nosotros no vamos a ir al partido inaugural, a ver si ya prontito viene la entrega del boleto, creo que en 2 semanas, ¿no? O algo así. ¿Cuándo? 29 de mayo vamos a tener el resultado del concurso. Y en ese marco, pues, si vienen jefes de Estado, lo recibiríamos aquí en Palacio Nacional un día antes.
4: Gracias.
0: Sí. Bueno, vamos por acá. A ver, el compañero. Tú. Atrás.
8: Presidenta, buenos días. Manuel Galeazzi Ramírez, de Cinine y el político en las redes. Aprovechando que está tanto el canciller como el secretario, bueno, titular de seguridad, y se había comentado anteriormente que pues se detectó la presencia de agentes extranjeros en el operativo en Chihuahua, pero de manera irregular, ¿no? O sea, se había dejado en duda y pues en el aire un poco saber si podríamos conocer cuál es el número de agentes que pues sí están regulados y tienen actividades o colaboran con la estrategia de seguridad de México.
0: No sé si se pueda dar ese número, Roberto, o es de seguridad. No, en total, el número de personas. Sí. Ahorita lo informo.
8: También aprovechando, Presidenta, respecto a al informe de seguridad que nos mencionaba, ¿qué nos indica una disminución prolongada desde que inició su gobierno y qué falta por hacer en los estados como Guanajuato, Morelos, que siguen teniendo una alta incidencia delictiva? ¿Qué nos podría decir al respecto?
0: Pues es la estrategia de seguridad que hemos presentado y que se está perfeccionando todos los días. Recuerden que la reunión de gabinete de seguridad que tenemos todos los días, pues vemos estados, vemos problemáticas, atendemos. Por ejemplo, a ver, pon los estados que presentó Marcela. Que concentran el mayor número de homicidios. O sea, está Chihuahua en primer lugar. En el mes de abril, Chihuahua fue el primer lugar en número de homicidios. Después Guanajuato. Después Morelos. Es, digamos, atípico que Morelos estuviera en uno de los primeros lugares. ¿Qué estamos haciendo? Trabajando de manera integral con la gobernadora de Morelos para poder reducir estos delitos. Subió en el mes de abril y entonces nos sentamos, trabajamos, buscamos mecanismos de perfeccionamiento de nuestra estrategia, en particular en Morelos. La gobernadora decidió cambiar a su secretario de seguridad, entró un general como secretario de seguridad y se está trabajando de manera muy coordinada entre Secretaría de Seguridad y la Guardia Nacional para poder atender la inseguridad en Morelos. Guanajuato ha bajado mucho, desde que era el primer lugar con mucho, ha ido disminuyendo gracias a la coordinación que se tiene y a la detención de diversos grupos delictivos, muchos de ellos que no estaban en Guanajuato, sino en otras entidades y que desde ahí estaban operando hacia el estado de Guanajuato. Baja California, Sinaloa, Estado de México, Veracruz, Guerrero. En Veracruz también con la gobernadora estamos trabajando para disminuir, y en el caso de Guerrero también. Entonces, en todos los 32 entidades de la República trabajamos conjuntamente. En algunas los gobernadores favorecen más la coordinación que en otras, pero de todas maneras nosotros insistimos en la coordinación.
8: Y en este caso de Chilapa, que es ahorita un foco de atención, ¿se va a realizar alguna investigación?
9: Casi cualquiera.
8: de si hay, bueno, los pobladores y miembros de grupos indígenas mencionaban que podría haber colusión de las autoridades municipales. ¿Habría alguna posibilidad de abrir una investigación al respecto?
0: Siempre hay investigaciones. Cuando hay una... No digo siempre a todos los presidentes, no es algo que nosotros hagamos. Cuando se detecta a partir de una investigación que una autoridad puede estar coludida con un grupo delictivo, abre la fiscalía la carpeta de investigación. De hecho, ha habido varias detenciones de presidentes municipales desde que nosotros llegamos. Algunos en el Estado de México, recientemente fue detenido, bueno, en su momento fue detenido el alcalde de Teuchitlán, que estaba involucrado, que por cierto, recientemente un hermano de él fue detenido por asuntos relacionados con huachicol. Se detuvo al alcalde de Tequila. Es decir, independientemente del partido político con el que hayan llegado, si se encuentra que están vinculados con algún grupo delictivo, se procede a su detención.
8: Presidente,
0: con pruebas, siempre con pruebas.
8: Hace dos fines de semana, presidenta, usted estuvo en San Salvador Atenco y recordaba una atroz tragedia que se cometió en ese pueblo. Usted mencionaba un plan de justicia para pues reivindicar, ¿no?, y disculparse en nombre del Estado mexicano inclusive. Y quisiera preguntarle también, porque quedaron a nivel internacional incluso, pues señalados distintos funcionarios de alto rango en aquel entonces, Enrique Peña Nieto, Vicente Fox, Calderón inclusive, y pues los mismos grupos indígenas pues han exigido justicia, que si se va a realizar alguna investigación al respecto, incluso contra personajes como Alfonso Navarrete. Y quisiera yo preguntarle si en ese plan de justicia usted lo va a incluir o se tiene contemplado reabrir estas carpetas de investigación.
0: Es, y nuevamente, y no es que nos desentendamos, pero cada autoridad tiene una responsabilidad. ¿Qué responsabilidad tenemos nosotros como gobierno federal en los planes de justicia? La justicia social, principalmente, la restauración de tierras y la restauración de derechos de agua. Ese es esencialmente a lo que nos dedicamos. En los planes de justicia, recientemente estuvimos con el pueblo Yaqui, se devolvieron más tierras, estuvimos con el pueblo Seri, se devolvieron tierras, se está trabajando para que llegue agua a todas las poblaciones, se están destinando recursos para que haya escuelas, para que haya caminos, todo lo necesario para que puedan vivir de su propio trabajo, pero sobre todo la reivindicación como pueblos del artículo segundo constitucional. En el caso que consideremos que tiene que abrirse nuevamente una investigación y le corresponda al gobierno federal hacer una solicitud, también se hace. Si no, le corresponde a la Fiscalía General de la República, que es parte pues del proceso de los planes de justicia.
8: Presidenta, ya rumbo a finalizar mi intervención, acaba de declarar la presidenta de la Comunidad de Madrid que usted casi que boicoteó sus participaciones y sus eventos, y que México está sumido en una profunda violencia y crisis institucional a partir de
0: que
8: llegó.
0: Se pasó 3 días de vacaciones, dicen, ¿no? Bueno, no, yo no estoy segura, lo vi en las redes, pero no sé si sí se pasó días de vacaciones aquí, suspendió su gira y dicen, no me consta, pero dicen que se pasó 3 días de vacaciones en el sureste. Pues no creo que piense muy mal de México si estuvo de vacaciones por acá.
8: Pero eso de que usted alentó a boicotear sus eventos, pues...
0: ¿qué? No, yo solo dije lo que opinaba. Pues, ¿cómo no voy a opinar como presidenta de la República de una persona que viene a México a hacerle un homenaje a Hernán Cortés? Pues, ¿cómo no voy a opinar? De modo que uno se quede callado. Se abre el debate. Es más, formalmente no debe un extranjero venir a hacer política a México. Nosotros nunca limitamos eso. Puede venir, puede decir, se reunió con gobernadores de un partido político, con una alcaldesa de un partido político. Tuvo toda la libertad. Pues lo que pasa es que no le fue muy bien, porque por las razones a las que venía, que era el homenaje a Hernán Cortés. Entonces, pues, es muy difícil que cualquier persona que venga a hacerle un homenaje a Hernán Cortés en México, pues le vaya muy bien, la verdad. Pues, ¿qué esperaban? A ver, o sea, es como de obvia resolución, ¿no? Pero aquí recibimos a muchísimo turismo español, muchísimo españoles que vienen a México de todas las regiones de España a pasar sus vacaciones en nuestro país y la pasan muy bien.
8: Presidenta, y ya para finalizar, estamos cerca de que se cumpla casi un año en el que usted mencionaba de que había elementos suficientes para investigar a profundidad, digamos, el cártel inmobiliario, que sabemos que está asociada generalmente a una agrupación política. Sin embargo, yo quisiera preguntarle si esto podría mantenerse y expandirse a nivel nacional, porque hay distintas fuentes informativas que dicen que eso es algo que se repite en Querétaro, en otros estados, y quisiera saber si la Fiscalía o la Secretaría Anticorrupción han recibido denuncias formales al respecto y si usted estaría de acuerdo que se abriera o se profundizara en esta investigación.
0: Bueno, ¿qué fue lo que pasó en la Ciudad de México? Cuando era yo jefa de gobierno, explotó un tanque de gas en un edificio. Cuando hace la investigación la Fiscalía General de Justicia de la Ciudad de México, a cargo entonces de la fiscal general, de la actual fiscal general de la República, Ernestina Godoy, cuando explota este tanque de gas, ellos inician su investigación y se dan cuenta que la gran mayoría de los departamentos, si no todos, estaban a nombre de una persona. Y a partir de ahí empiezan a hacer su investigación, empiezan a consultar a la Secretaría de Desarrollo Urbano y Vivienda y empiezan a encontrar que en la alcaldía Benito Juárez había muchísimos edificios que tenían pisos de más. Es decir, que les había dado autorización para construir 4 pisos, que el uso de suelo es solo de 4 pisos, y que los edificios tenían 7 pisos. Entonces, de ahí inició la investigación. Entonces, al tener pisos de más, pues se preguntaron de dónde vino esta autorización. Empiezan a llegar los dueños de los que compraron en esos pisos de más, digamos, en un edificio de 7 pisos, que solo se permitía de 4, llegó un vecino del piso 6, porque esto se empezó a hacer público, y dijo, yo no tengo de propiedad, no estoy registrado en el registro público, ni tengo escrituras de mi departamento. Y empiezan a quejarse y a quejarse y a quejarse. Y nos damos cuenta que no pueden tener escrituras porque resulta que estaba registrado como que solo tenía 3 pisos, cuando en realidad tenía 7. Entonces esas personas que habían comprado en el 6º piso nunca iban a poder tener su escritura, porque no estaba registrado ese piso. De ahí viene una investigación muy grande y ahí se encuentra que autoridades de la alcaldía Benito Juárez habían estado coludidas desde hace tiempo. Muchas de ellas siguen detenidas. Entonces, de ahí vino lo que se le llamó el cártel inmobiliario. Los pisos de más eran muchísimos, cientos de metros cuadrados de construcción de más. Y estaba vinculado con colusión. Incluso los propios desarrolladores inmobiliarios fueron a declarar en contra de autoridades de la alcaldía Benito Juárez, que fueron parte pues de las carpetas de investigación que se hicieron en su momento. Eso ocurrió en la Ciudad de México en esa alcaldía. Se ocurre en otras alcaldías del país, en otros municipios del país, pues tienen que hacer sus investigaciones en cada municipio.
8: Gracias, presidenta. Insistirle al canciller, no sé si ya tenga el dato o que no sé.
0: No sé si ya tienes el dato. Sí. Gracias, vemos si se puede hacer público, porque hay una parte de ahí que es parte de la Ley de Seguridad Nacional. Entonces, revisamos si se puede hacer público y con gusto lo hacemos.
8: Gracias, presidenta.
0: Por lo menos el número. Cerramos 9:28. Muchas gracias a todas y a todos. Nos vemos mañana. Buen día. Gracias.

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2: ...2026. Desde Movimiento Ciudadano se defiende bajo una convicción responsable la seguridad alimentaria de nuestro país y por ende el precio justo de la tortilla. De esa manera, que nunca falte el alimento en la mesa de México. Y que nunca la indiferencia institucional pese más que la economía de nuestro pueblo, afirmó el diputado Antonio Carreño Sosa, al presentar en tribuna un punto de acuerdo a nombre de la bancada naranja. En este contexto señaló que al aumentar el precio de la tortilla se afecta directamente la economía familiar, la alimentación de niñas y niños, y la estabilidad cotidiana de millones de hogares que hacen enormes esfuerzos para salir adelante. Por eso, desde Movimiento Ciudadano reconocemos y reforzamos la postura de la Presidencia de la República al señalar que debe protegerse la economía popular y evitar incrementos injustificados en un producto esencial de la canasta básica. Coincidimos en que el Estado mexicano no puede permanecer indiferente frente a una posible escalada de precios que impacte a quienes menos tienen, señaló. El legislador agregó que la tortilla es parte de nuestra identidad cultural, nuestra historia y alimentaria de todo el país, ya que más del 84% de los hogares mexicanos la consumen diariamente. Esto significa que cualquier variación en su precio repercute inmediatamente en millones de mesas mexicanas. Las tortillerías familiares, los pequeños molinos y los productores agrícolas están absorbiendo costos cada vez más elevados y cuando no encuentran respaldo institucional, terminan trasladándose al consumidor final. Así que con el punto de acuerdo lo que se busca son soluciones, aseveró. Por lo anterior, el legislador propuso fortalecer el diálogo entre el gobierno federal, los productores, la industria de la masa y la tortilla, y las autoridades encargadas de proteger la economía nacional, con mesas de trabajo reales, técnicas y urgentes, que permitan encontrar mecanismos para estabilizar precios sin poner en riesgo la viabilidad económica del campo mexicano ni de quienes producen diariamente este alimento esencial. Además, finalizó Toño Carreño, que la Secretaría de Economía, la Secretaría de Agricultura y Desarrollo Rural y la Procuraduría Federal del Consumidor actúen coordinadamente para evitar abusos, acaparamiento o especulación que puedan provocar incrementos injustificados, porque debemos decirlo con claridad, el precio de la tortilla no puede quedar únicamente a merced de las presiones del mercado internacional. El punto de acuerdo fue turnado a las comisiones correspondientes para su correspondiente análisis.
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Ya estoy de regreso en esta mañana, son las 9:39. Buenos días, muy buenos días, muy buenos días. El día de hoy estamos a 12 de mayo del 2026. ¿Se acuerdan que les comenté que iba a seguir muy de cerca el asunto de Maro Campos, la gobernadora de Chihuahua? Pues ¿qué creen? Que esa gobernadora de Chihuahua tiene un cochinero, un puerco le viene guango, tiene un cochinero en su administración. Tres estados, dos panistas y un estado priista están embarrados hasta las chanclas, de pies a cabezas y de cabeza a pie, están embarrados. Pero la primaria, la que empezó a realizar todo el enjuague, fue la panista Maro Campos. El asunto es que ya no está recibiendo el apoyo del extranjero. No, ya no, porque lo que dijo Donald Trump no le valió, no le funcionó lo que dijo Trump, no le valió lo que dijo Trump para nada, en lo más mínimo, no le sirvió lo que dijo Trump, porque Trump nunca acercó las pruebas, no tiene pruebas contra los señalados, Donald Trump. Maro Campos, la panista, está hasta las chanclas. Voy a seguir de cerca ese asunto para que usted esté informado, pero ni modo, no le funcionó las campañas sucias en medios de comunicación, no le funcionó. Que toda la caballería se viniera encima, toda la caballería panista y priista en contra del gobierno. El gobierno dijo: tranquilos, tranquilos, calmados, vamos a ver qué pasa, vamos a ver qué sucede. Pues Maro Campos está hasta las chanclas, está bien enlodada, ni modo, le falló su estrategia. Le falló su estrategia. Vamos a ver qué nos mandan en este mensaje. Y con gusto lo atendemos. A ver, permítanme tantito. Una vez más. No lo puedo abrir el mensaje.

Yo me dedico a la investigación. A mí me gusta la investigación y me encanta, mi amigo. Yo no me quedo a lo que me dicen las noticias. No, yo puede tocar un tema a la presidenta, pero yo le sigo. De hecho, hoy tocó un tema muy bueno que también lo voy a investigar. Hoy tocó un tema que estaba ella muy calladita y le cambió el semblante. Ay, güey, no quería que se dijera. Le cambió el semblante cuando le preguntaron por el tratado. Le preguntaron hoy por un tratado. Que va, dijo, no, no, no, no, no, no, no, no. No es tratado con la Unión Europea. Que no se entere Estados Unidos. No, no es igual que el tratado de Estados Unidos. Lo voy a perseguir también a ver en qué termina eso, porque lo tenía muy guardadito y le dice, bueno, a ver, usted va a firmar el 22 de mayo un tratado con la Unión Europea. Firmarán un tratado dos mujeres, pero es un tratado, y dijo Claudia, no, no, no, no, no, es un acuerdo. Bueno, van a tener a acuerdos comerciales entonces. Entonces, ¿cómo van a firmar ese acuerdo? No, sí, también estoy siguiendo muy de cerca a todos. Me gusta la investigación, la verdad, me gusta investigar. No me considero un comunicólogo amarillista porque no lo soy. No soy un comunicólogo amarillista, ni en lo más mínimo. Me gusta la investigación desde muy joven, sigo la investigación desde muy joven. Será porque un tiempo estuve formado en gobernación y me enseñaron a la investigación, a que los asuntos se tenían que investigar de fondo. Entonces, me gusta atar cabos, ando atando cabos de todo, de todo, de todo, de todo, ato cabos. Entonces, se va tejiendo la madeja del hilo, cómo viene, cómo va y todo. No, no es eso, o sea, no. No es solamente que, como dice en este mensaje, dice que buen día, así como están sacando de Morena, si quiere sacarle a todos, no cabe duda que ustedes saben más que los meros chingones, también cambien el tema. No, mi tema es la investigación, más bien tú deberías de cambiar de radio, más bien tú deberías de cambiar de radio, te estás equivocando. Tú no tienes la capacidad, ni la más mínima capacidad, de lo que es un entendimiento político. La política es tan bonita como tú no te lo imaginas. Fíjate, disculpen las palabras que voy a mencionarles, ¿eh? Discúlpenme. Discúlpenme estas palabras. Pero yo no sé por qué tanto pendejo se pelea por la política. Hay tanto pendejo que son tan pendejos que se están peleando por la política. Incluso hay familias tan pendejas, pero tan pendejas que se pelean por los partidos políticos. Si supieran que la política es bien bonita. Platicaba yo con un amigo del Cerrito, se llama Ángel Martínez, precisamente el domingo. Por ahí coincidimos y estuvimos platicando con él y dice, oye, ahí me gusta tu política, José. Y le digo, ¿por qué, amigo Ángel? Dice, porque tú lo has dicho en la radio, que la política no divida las amistades. Claro, la política son acuerdos, pero hay tanta gente que no le entiende a la política, que piensa que la política es pelear. Pelearse. Ah, no, ya no me hablo con ese porque ese es del PRI o es del PAN o es de Morena o es del PT o es del Verde y no se hablan. Pues, ¿qué clase de seres humanos son? Mahatma Gandhi lo escribió y lo escribió muy claro, lo dejó escrito en un libro. La política se hizo para acabar con la guerra. Cuando se inicia la guerra, se acaba la política y aquí.

0: Mi programa es de hablar de política. Yo en lo personal, a mí me gusta investigar. Sé, fíjate, te voy a decir una cosa. Hay un político que se llama La Bastida. Todavía no existía Morena. Pues ese político priista La Bastida, en unos dimes y diretes que tuvo cuando mataron a Luis Donaldo Colosio, puta, da una información tan clave La Bastida, donde él dice todavía, le dice a Colosio, Colosio, nos deberíamos de ver en secreto tú y yo, porque hay cosas turbias, Colosio. Y Colosio lo asesinan porque no estuvo de acuerdo con el PRI. Ustedes siguen la política del 2027 para acá. Del 2018 para acá siguen la política. No, México se empezó a podrir hace muchísimos años atrás. Si no buscas la raíz de lo podrido, no te vas a dar cuenta de cómo se vienen atando las madejas de hilo. No te enojes lo que yo te digo. Simple y sencillamente despierta, mexicano. Despierta. Vete a las entrevistas de los de antes para que puedas entender la política, incluso cómo fue que Obrador dejó el PRI y por qué lo dejó. Porque Obrador deja el PRI porque hubo desacuerdos. Hubo bastantes desacuerdos. Y deja el PRI. Y los priistas se la pasan diciendo, ay, es que ya todos los priistas y los panistas malos están en Morena. Todos los partidos están conformados de ex funcionarios, de ex partidistas, todos. Ningún partido es nuevo. Es una tontería cuando dices un nuevo. ¿De dónde vas a agarrar gente nueva si los jóvenes con trabajo se empiezan a querer entenderle a la política? ¿Qué cerebro tan pequeño tienes? Y me refiero al del mensaje. Y también tú que me estás escuchando a la radio, tú también debes de ponerte las pilas y debes de empezar a la investigación para que te des cuenta cómo México se empezó a podrir y desde qué año. Y desde qué año se empezó a podrir México. Porque México es un país tan rico y es un mosaico de culturas, es un mosaico de diversidad de pensamientos, es un mosaico de una maravillosidad en México. Pero no te pones a investigarlo tú. Tú piensas que tu mundo empieza 3 kilómetros a la derecha, 3 a la izquierda, 3 al otro lado, 3 sur, norte, este y oeste, solamente 3 kilómetros. ¡No! Tu política no solamente debe de ser situada y fijada en un municipio. La política debe de ser fijada y situada en un municipio, en un estado y en una federación. Cuando tu política está situada solamente en el municipio, tienes un pensamiento relativamente corto, muy minimizado, muy corto. La política debe de ser amplia, amplia. Yo estoy siguiendo el asunto de Maro Campos. Estoy siguiendo el asunto de dónde México se empezó a podrir. Si supieras dónde nacen los cárteles de la droga, en qué año y con quién, tiene nombre y apellido y quiénes les daban las armas. Lo que está pasando y lo que está sucediendo allá en Chilapa, Guerrero, sí, en Chilapa, Guerrero están pidiendo ayuda. Necesita entrar las fuerzas castrenses con todo el poder, así como están entrando en Jalisco, en Culiacán, en Chihuahua, en otros estados, necesitan en Guerrero entrar las fuerzas castrenses con una fuerza brutal. Lo que dijo hoy la presidenta, no es porque lo haya dicho la presidenta, pero se me hizo una parte muy prudente. Calma, calma. Hoy no estuvo la secretaria de Gobernación. ¿Por qué razón no estuvo la secretaria de Gobernación? Porque precisamente se fue allá para Chilapa Guerrero. Dice, está atendiendo ese asunto, por eso ella no está. Me agradó la forma que dijo, se está entrando poco a poco porque no queremos que haya muertos. Acuérdense que tienen gente secuestrada. Acuérdense que hay gente inocente. ¿Sí? Ya va para allá, benditas redes sociales. Los que estamos metidos en las redes sociales y que se nos acaban las baterías de los celulares a cada rato y estamos metidos, me dicen a mí, oye, ¿te la pasas conectado todo el tiempo? ¿Estás conectado en el Facebook acá? Claro, porque siempre me gusta estar informado. Es mi trabajo, me gusta, me encanta. Por eso me gusta estar informado. Hay noticias que yo veo en algunos medios y digo, no, chavo, esta noticia ni siquiera es relevante y es muy pasada. ¿Sí? Entonces, si yo te estoy diciendo ahorita, es porque es un tema de interés. ¿Por qué es un tema de interés lo que hizo la gobernadora Amaro Campos en Chihuahua? Porque es un tema que está relacionado, a mí ni me interesa si le encarcelan o no, pero fue la que la regó. Pero Estados Unidos dice, yo me lavo las manos, Amaro Campos, a mí no me interesa. Los que sacaron la noticia fueron los medios de comunicación. Acuérdate que Amaro Campos estuvo involucrada con los asesinos de Texas. Sí, ahí está relacionada con ellos. Ahora ya se le sacó todo el dineral que mandaron tres estados al gobierno americano. No hayan qué hacer. Se están destapando las ratas y no les gusta. ¿No les gusta que se destapen las ratas? ¡Qué barbaridad! Pues ¿hasta dónde llega tu alcance de la política? De criticar por criticar, no. No, para nada, para nada. Estados Unidos siempre le ha querido tener el pie encima a México y se lo tiene. Del 2018 para acá Estados Unidos se le ha puesto muy difícil. Si Estados Unidos se pelea con México, hay potencias que están esperando que Estados Unidos cometa un error garrafal para echársele encima. En el Medio Oriente, Estados Unidos tiene un problema que no puede acabar con una guerra por más tregua que se han dado. Mientras unos estaban peleando el Estrecho de Hormuz, otro país, que ahorita no lo tengo muy claro porque lo estoy investigando, abrió un estrecho como el de Hormuz para comunicar los océanos. Bueno, pues necesito investigar ese asunto, cómo está bien, cómo está relacionado, si está bien, si está mal, si esa noticia es verdad o es mentira, no la puedo decir nomás así a lo ligero. Porque mientras Estados Unidos está peleando, otros están ganando camino. ¿Sabías tú eso? ¿Sabías tú que Estados Unidos tenía la lupa puesta sobre China y China se convierte en potencia? Ya cuando Estados Unidos quiso accionar, China ya era potencia. Ahora China no le tiene miedo a Estados Unidos. Y en más de dos ocasiones China le ha dicho a Estados Unidos, cuando quieras, conmigo cuando quieras, yo no te tengo miedo. ¿Y por qué Estados Unidos no se le enfrenta a China o a Rusia? Porque son potencias. Estados Unidos tiene miedo tiene un pánico porque su dólar, hay países donde ya su dólar no funciona, se está desdolarizando. Estados Unidos cavó sus propias tumbas. Él se puso a cavar las tumbas y dijo: aquí voy a echar a todos los deudores, pues tú eres el principal, compadre, porque tú eres el más grande deudor, y tú nomás te estás preguntando quién te va a cobrar a ti, ¿no? China y Rusia dijeron: somos potencias, acábale nuestro peso, tu dólar no funciona. No te vamos a discutir que tú eres el más deudor, pero no te vamos a pelar. No funciona tu dólar. Se terminó el potrodólar. Ese es todo el miedo que tiene Estados Unidos. Que diga: ¿cómo voy a poder controlar el mundo si ya no me tienen miedo? Si México, que es México, lo que son 7 años nada más, 18, 19, 20, 21, 22, 23, 24, 25, van 8 años, 26, ponle que vayan, ya van a ser los 9 años, 18, 19, 20, 21, 22, 23, 24, 18, 19, 20, 21, 22, 23, 24, 25, 26, sí, 8 años, 8 años, en 8 años, México se le está volteando. México, a México lo están invitando a los BRICS. A México lo están invitando a lugares donde no invitaban, donde antes no invitaban a México. Y son invitados especiales. Cuando tú entiendas todo eso, vas a decir: México está creciendo. A ti te dicen: México está endeudado, y ya se arma el borlote porque lo dijeron los medios de comunicación o porque lo dijo Ricardo Anaya. Pero Ricardo Anaya no te dijo cómo se midía la deuda. Ricardo Anaya no te dijo que la deuda se mide por el Producto Interno Bruto, que es el PIB. Nunca te lo dijo, Producto Interno Bruto. ¿Sí? Nunca te lo dijo por el PIB, Producto Interno Bruto. Nunca te dijo: una deuda se mide por el Producto Interno Bruto. Dicen todos: Estados Unidos es el país más endeudado, pero a Estados Unidos se le están saliendo las empresas. Se está dando un balazo en el pie porque Estados Unidos inicia una guerra fría. Su guerra fría no le funcionó. No le funcionó. Y acabó con muchísimas empresas. Estados Unidos está haciendo quebrar a sus propias empresas. Tiene la economía por los suelos. Si tú te pones a investigar todo eso y sabes que todo está englobado, dices: híjole, pues, ¿qué se nos viene? Una recesión. Y si no te das cuenta, van a decir que yo estoy loco, que estoy tonto. Si ya nos aventaron un coronavirus para desestabilizar al mundo, prepárate porque se puede dejar venir otro coronavirus más fuerte que el que ya se tiene control. Analízalo. Esos coronavirus no los mandas tú ni yo. No, mi primo hermano. No, eso no lo mandas ni tú ni yo. Eso lo mandan las potencias para desestabilizar. Se desestabiliza todo. ¿Y quién sale ganando? Ellos mismos, las potencias. Por si no lo sabes, en las guerras donde hay muertes, mujeres, niñas, niños y hombres, hay potencias que ganan muchísimos billones y billones y billones. Mi programa no se trata de hablar accidentes en carreteras, que nunca toco esos temas. Rara vez puede pasar un accidente en la carretera Mil Cumbres, por decirlo así, o en la carretera Salamanca, y casi nunca toco esos temas, porque mi programa no está enfocado a eso. Aquí es de opinión política, política, opinión política. Este programa necesitas tener capacidad para entenderlo y escucharlo. Si te gusta el morbo, escucha otros noticieros, ese es morbo. Aquí no es morbo. México se está preparando para convertirse en una potencia, porque México ya le puede poner zancadilla a algunos países. Como prueba, basta un botón. Está Perú. Perú se quiso poner contra México y México le dijo: no, Perú, a ti no te va a respaldar Estados Unidos, porque no tienes el peso, y quien te respaldaba era yo. Vete a la investigación y te vas a dar cuenta que Perú desafortunadamente está sufriendo porque pierde toda relación con México. Otro que se intentó pelear con México fue Milei, el presidente Milei, no recuerdo ahorita en qué país está. Le pide dinero a Estados Unidos prestado y le dice a Estados Unidos: no, el único dinero que yo te puedo prestar es un dinero que tengo de México. Y dile a Claudia Sheinbaum Pardo que si te lo presta, porque yo no te lo voy a prestar a Milei. Espero me digan de dónde es Milei. A ver, ahorita Milei. Argentino, gracias, argentino. El argentino Milei se habla mal de Claudia Sheinbaum Pardo, incluso empieza a meter las patotas allá en la guerra donde está Estados Unidos, y se va también donde Estados Unidos los manda a llamar para ver quién lo iba a ayudar, y Estados Unidos le da la espalda, porque Estados Unidos se dio cuenta que el presidente no tiene el respaldo del pueblo. Y Estados Unidos dice: si no tienes el respaldo del pueblo, yo necesito esclavos. ¿Qué no te das cuenta que Estados Unidos lo único que busca son esclavos? A ver, ahí está, ya puede contestar. Buenos días. ¿Quieres salir al aire? Adelante, adelante, ya está usted al aire, adelante.
1: Otros de los que se rebelaron o que invadieron la embajada de México, y está también sufriendo las de Caín, que quiere de nuevo tener relaciones diplomáticas con México, es Ecuador.
0: Otro, Ecuador, exactamente. Ahí
1: otro
0: está.
1: Ecuador. Entonces, Milei, yo me acuerdo cuando, por ejemplo, me dice el médico veterinario, que mi camarada dijo: ya ves, ya ganado, sabe qué presidente allá en Argentina, que este y que el otro. Y yo me acuerdo que Obrador criticó la entrada de ese presidente, y ahora están pagando los de Caín con ese presidente, ese Milei ahí de Argentina. Mire, yo pienso que, por ejemplo, a mi poca capacidad, porque pues yo no soy un pensante, yo soy tostado, nada más aventado al comal y tostado, pues yo de dónde, letras. Pero, por ejemplo, debemos de entender y analizar y ponernos a pensar un ratito. Se vale. Mucha gente puede decir: me importa madre a mí el mundo, me importa pura madre México. No. Hay nietos, hay hijos, hay muchas personas que tienen un futuro. Entonces, por ejemplo, pónganse a pensar el asunto de, por ejemplo, como México, en la forma que va creciendo. El peso se ha sostenido frente al dólar y a otras monedas. es de las monedas más fortalecidas en el mundo. Entonces, por ejemplo, fíjense, usted ahorita hace rato hablaba de Estados Unidos, el país más endeudado del mundo, ¿sí? Pero el poder interno bruto o la economía bruta que tienen allí, tan grande que tienen, eso lo sostiene. Exactamente, por ejemplo, ya lo expliqué el otro día, México tiene mucho poder también interno bruto, y ahorita, por ejemplo, con todas las obras que se hicieron con nuestro pasado presidente Andrés Manuel López Obrador, y ahorita con nuestra presidentota Claudia Sheinbaum, pues claro que tiene los créditos abiertos al mundo entero para seguir construyendo, para seguir haciendo y para que sigan invirtiendo empresas mundiales o internacionales en México. México es una cosa atrayente para el mundo ahorita. Yo me imagino que ahorita México es como cuando por ejemplo cae alguna muchacha de otro estado, que viene de fuera, muy bonita, en un pueblo, y voltean a verlos todas las miradas masculinas. Exactamente, México lo están viendo todo el mundo. El único que no nos ve con desagrado es Estados Unidos, porque no quiere tener una potencia de vecino o una potencia aquí en Sudamérica y Centroamérica. Ese es el problema. Otro problema, por ejemplo, pues yo quisiera que priistas, panistas y también morenistas nos pusiéramos a pensar. El domingo estábamos platicando con un priista arraigado, ya un hombre de 78, 82 años por ahí. Lo agarramos yo y el puerquero, que es su camarada, que usted lo conoce.
0: Sí, sí lo conozco.
1: Y dice, ¿cómo quisiera que viniera la invasión de Estados Unidos a México? Le dije, ¿por qué detalle quieres verla aquí? Dijo, pues para estar de otro modo. Le dije, ¿no te basta con la soberanía que tenemos aquí en México, la libertad de expresión? Le dije, ¿tú para qué quieres una invasión americana? ¿Para no ser autónomos o para qué? Y pregunta otro, bueno, ¿por qué Donald Trump pelea mucho en México y quiere intervenir? Dice otro, por el narcotráfico. Le dije, es el pretexto que están poniendo, el narcotráfico. Y el narcotráfico está más grande, está en Estados Unidos. Entonces dice el otro, el primero, el periodista, dice, bueno, ¿y por qué quiere pues a México, Estados Unidos? Dije, principalmente, le dije, porque el estado de Sonora está cargado y lleno, y algunos otros estados, de litio. Y dice ese mismo, ¿y para qué sirve esa chingadera? Y contesta el puerquero, para hacer baterías de carro, para hacer chips, para hacer baterías de toda índole, para hacer mucha maquinaria moderna que está usando dentro de la tecnología. Dije, nada más para eso sirve el litio, le dije, lo que no tienen otros países, que están hambriados de esta tierra rara, le dije, se puede decir.
0: Sí, así es.
1: Le dije, ahorita, ahorita tiene México, tiene grande, grande, que nomás que todavía no lo ha podido extraer o lo están extrayendo poco a poco, no sé, le dijo. Esa es la base, esa es la riqueza que tiene México. Si se pudiera decir, está comparado con el oro en valor más litio, le dije, porque con el litio van a hacer muchas cosas, le dije, muchísimas cosas, le dije. Lo que se va a ver en todo este siglo XXI que estamos, le dije. Y sabrá Dios para adelante si hay otro siglo. Le dije, pero eso están jodiendo, le dije. Y te gustó el papel que hizo Agüilla, ¿cómo se llama Agüilla? ¿Cómo se llama esa mujer española que vino aquí a festejar a Hernán Cortés? Yo lo que digo, ¿qué payasadas o qué pendejadas se puede decir de esos panistas o de esos priistas traidores?
0: Los que la trajeron ya ni las orejas asoman.
1: De los que la trajeron, tendrán cara para salir siquiera. Lo siento yo como cuando yo agarraba la borrachera 8 o 10 días y salía cuando se me la cortaba y que ya me sentía más o menos, salía y tenía vergüenza sacar la cara a la puerta de la casa y pensaba que todo el mundo me estaba viendo. Esos han de sentir peor por traidores a la patria. ¿A quién se le ocurre festejar o hacerle un reconocimiento a una persona asesina que vino aquí a México a descomponer las culturas? No, debemos de, por ejemplo, que andan tan desesperados, que no hayan qué cosa hacer para llamar la atención, señora Guerrido, no hayan qué inventar, y lo único que les queda es narcos políticos y que narcos es lo único que puedan hacer y esto y lo otro fue que vino y no han podido sacar otro argumento. Probes peladitos o probes mujercitas también que contribuyen allá arriba en el Senado o en el Congreso Nacional de Diputados, porque ya no hayan la fórmula de atraer. Y le van a estar exigiendo sus patrones, busquen algo, carajos, porque lo está llevando la jodida. A ver qué hacen, porque pues necesitamos recuperar. Y se está viniendo el tiempo está madurándose, y en cuanto se madure más el tiempo, más agresiones políticas van a venir, más cosas a contra en las redes sociales, más. No sé si haya preguntado si haya escuchado o si se puso atención cuando le pregunta la periodista Harpuch de sabe qué problema, pues allá no sé en qué parte. Dijo, pues nosotros tenemos esta razón, solo que usted tenga otra. Gracias, señor secretario. ¿Cuántos periodistas nomás van a preguntar una pendejada, una pregunta cauciosa para hacer quedar mal al gabinete o al gabinete del secretario de Seguridad o el secretario de Economía o X, el que estén entrevistando? Hasta para eso se prestan. Pero pues tenemos unas enciclopedias con patas allí de secretarías. Tenemos gente pensante. Nunca se había visto entre Obrador y Claudia tener un gabinetazo de ese tamaño de para contestar, para resolver, para todos los detalles. Nada más de que, por ejemplo, pues no queremos entenderlo. Entonces eso sucedió cuando salí de misa por ahí como a la 1:30, 2 de la tarde, que estaban los colegios priistas. Entonces en la tarde llego yo de nuevo a la plaza, era domingo. Ajá. Y me dice un compa, ya ande la chingas con unas, iba renojado fulano. Ay, ¿por qué o qué? Dijo que, y es que al amigo puerquero le dicen el Tartajas, ¿ves que está medio tartajoso? Dicen el Tartajas, dijo. Ay, tú Tartajas, dijo, no lo dejaron resollar, dijo, iba bien encabronado, dijo, ya me voy, dijo, tomé una pastilla para el azúcar porque estos cabrones me hicieron encabronar, dijo, y no me dejaron ni hablar, dijo. Dijo, ahorita voy a tomar mi pastilla, dijo. Pinche Jonás y pinche tartajoso cabrón, dijo. Entonces, por ejemplo, se enojan porque quieren. ¿Cómo se va a tapar el sol con un dedo, señor Aguerrido? ¿Cómo se va a tapar? Ya no se va a tapar el sol con un dedo. Yo invito en buena mente, en buena onda a todo el mundo a que ponga atención en lo que estamos oyendo. Yo desgraciadamente ahorita no oí su programa cuando empezó usted, porque salía un mandado hasta mi casa para que va a traer a Serrín, y me habló que va a traer a Serrín, y no pude escuchar desde un momento su programa, pero ahorita en cuanto llegué luego lo puse. Pero ¿dónde les van a dar mejores noticias? Noticias del pueblo, noticias aquí de la ciudad de Morelia, tal vez, pero no accidentes, como usted dice, nada, noticias políticas verdaderas y parte de lo que pasa en el mundo. Entonces, por ejemplo, ¿qué pasa ahorita con Irán y Estados Unidos? Estados Unidos está bien atravesado, el propio hombre, aquellos no van a rajar, ni van a ceder, y el problema que tienen el 80% de arsenal intacto, casi el 100%. Sabemos que la guerra la gana Estados Unidos porque la gana, pero ¿cuánto va a perder de dinero? ¿Cuántas bombas? Hay bombas que están, de esos misiles que tardan hasta 40, hasta 24 meses.
0: Adelante, amigo Jonás, adelante, lo estoy escuchando.
1: Y para gastarlo en 8 o 10 minutos. Entonces aquellos tienen el arsenal y están prevenidos. Entonces, causa de eso, tiene miedo, ¿cómo se llama la bolsa de valores? ¿Cómo se llama esa de Estados Unidos? ¿Cómo se nombra esa bolsa que está en Nueva York?
2: Regalarle una sorpresa.
1: No recuerdo, no sé si usted lo recuerde.
0: No entiendo.
1: Wall Street, de que ya no vayan a hacer con los precios de la comida, con los precios básicos, con los precios de la ropa. Está tan jodido, ya no se alcanza las horas de trabajo para pagar rentas, para pagar consumos de casa, todo ese detalle, todo subió, los tiene en las ruinas completamente. Ahorita sí los tiene con una economía con una de esta, ¿cómo se llama? Cuando se pone todo, una carestía grandísima tiene su país, Estados Unidos, a su país. De eso es lo que nos informan aquí en Radio Guerrido. Por eso lo pongo yo todos los días. Y pues No sé, pero eso está de pensarse, señor Aguerrido, eso de esta guerra de Estados Unidos que nada nos incumbe y nos incumbe a la vez, porque de aquí dependemos muchos. Pero lo que me da gusto es que cada día está creciendo la cuarta transformación. Y como dijo Claudia, dijo, aunque nos invadan en los noticieros, las personas políticas a contra de nosotros, las noticias, las redes sociales, seguimos adelante y no hay nadie que nos pare. Hoy lo manifestó de esa manera, más o menos así. Y yo digo lo mismo, nadie para esto ya, esto va para adelante. Y un saludo para todos, porque no voy a agarrar nombre por nombre, pero para todos, para el amigo que él Enrique Soto, que ayer me saludó muy cordialmente, no pude hablar porque pues entraron otros a hablar y luego agarró por grabación, no me gusta interrumpir a mí. Y bueno, un saludo para todos, que me disculpe porque no miento personas, pero el tiempo está apretado y luego también hay que dar chance a otra gente que quiera opinar. Que pasen buen día y bendiciones a todos, señor Aguerrido, buenos días, hasta luego a todos.
0: Buenos días, amigo Jonás. La entrevista de... Si tú te vas a las entrevistas anteriores, muchísimo muy atrás, porque todos quieren agarrar noticias del 2018 para acá, no. Para que entiendas la madeja y dónde empieza a tejerse, vete mucho muy atrás. Para que vengas, hilando, e incluso investigas a personajes para que le puedas entender. De eso se trata este programa. Eso es este programa. Hablando de Santa Anamaya, Michoacán. Oiga usted nada más a Santa Anamaya. Oiga usted quién apareció por ahí. Un amigo que yo conozco, que a lo mejor te va a sorprender. Iba a decir a lo mejor. Ya entró una llamada. Vamos a ver qué nos dice esta llamada que tenemos ahorita. Buenos días.
3: Buenos días.
0: Adelante.
3: Mucho gusto en oírlo. Quería decirle que lo que ha dicho es muy correcto, que para entender la política pues hay que investigar, pero la investigación es importantísima, no solo en política, en todos aspectos. Y ya algo muy importante que se le pasa a usted decir es que para entender la política y hablar de política, lo básico es el conocimiento. Y para eso hay que sacrificar mucho tiempo, esforzarse mucho para estudiar todos las diferentes áreas del conocimiento. Y ya con ese bagaje, si le interesa la política y sabe investigar y le dedica tiempo, bueno, pues la va a entender y entonces será un buen analista. Pero hay muchas cosas que aparte de la política hay que entender para poder interpretar todo el panorama. Por ejemplo, usted hablaba la vez anterior de que pues la mayoría de los políticos actúa después buscando sus beneficios, sus intereses, pero eso es más general. Todo individuo a todo nivel busca sus intereses. Claro, hay una variedad de intereses infinito. Pero todos a su manera y a su nivel busca sus intereses. Entonces, por ejemplo, cuando el político va a campo, el más ingenuo, ignorante, busca sus intereses, dice, ay, pues es que a ver si me da una despensa, a ver si me da esto, en fin, y así va a niveles, y los que se dedican a la política y están en el medio público, bueno, pues sus intereses son mucho más elevados. Y hay muchas maneras de controlar aparte a un país. La vez anterior usted hablaba acerca del peligro que hay que Estados Unidos intervenga a nuestro país. Hay un aspecto muy importante de que a veces no nos damos cuenta. Estados Unidos distribuye mucho dinero para tener informantes y de acuerdo a eso tomar acciones para controlar a su gobierno. Y la CIA es la que por excelencia desde hace muchísimo tiempo hace ese trabajo y distribuye dinero para esa gente que le informe y los tenga al tanto. Entonces, por ejemplo, usted a veces dice que son ignorantes y tenemos esos individuos que le mandan mensajes diciendo que su programa no sirve, que la frenada. ¿Por qué? Porque posiblemente esas personas sean asalariadas de ellos. Y aparte, por ejemplo, a veces comentan de los programas de adultos mayores que todos los cobran, es verdad. Porque tienen una hipocresía enorme las personas que no tienen calidad moral ni buscan el beneficio de la mayoría de la población. Entonces, como dicen por ahí, maman de un lado y maman de otro y jamás se llenan. Y entonces pueden estar hablando contra los programas sociales, pero qué bonito es ir a comer lo que les toca. No son nada pendejos, y perdone la palabra, pero bueno, yo a usted le agradezco que haya puesto su radiodifusora al servicio de la población y que nos permita opinar libremente. Ahí yo alguna vez he manifestado que admiro al amigo Jorge de Arkansas, al Tabiquero, precisamente hace lo que participó, y algunos otros, y principalmente a la señora Gloria Menino, porque esa es la más veraz para mi opinión de todo lo que opinan, porque claro, todos dicen que cada vez con ellos. La señora no dice absolutamente todo, ¿verdad? Y tiene conocimientos, y es participativa, y por eso nos gusta muchísimo. Mi amigo Jonás lo admiro mucho porque tiene claridad para explicar, casi es el Sócrates. Sócrates moderno, porque Sócrates decía, solo que no sé nada, pero ya con eso pues, estaba diciendo que sabía algo. Y bueno, me agrada muchísimo cómo describe el pasaje general de la política a nivel mundial el amigo Jonás, y por eso lo admiro mucho. Solamente pues, le tengo un reclamo, que es como los ricos que cuentan el dinero en frente de los pobres, porque luego nos presume de lo que va a almorzar o a comerse, y no, pues ahí sí, oiga usted, pues por lo menos invite, no sea presumido. Y bueno, estoy muy contento con todas las opiniones que he escuchado, y ya le digo, pues bueno, incluso a veces hay opiniones que quiero externar también respecto a lo que usted dice, Porque, bueno, hay algunas cosas en que considero que no tiene razón. Aunque yo alguna vez también le he dicho que quizá usted lanza esas preguntas o esas posturas para motivar a la concurrencia para que participe, y eso es muy bueno, cosa que es muy, muy inteligente. Y cosa que quería hacer el amigo mío, pues no le sale porque no es su naturaleza. Bueno, me dio mucho gusto platicar el día de hoy para la concurrencia de la difusora y el mismo, y muchas gracias, te pasen buen día.
0: Hasta luego, buenos días, mi buen amigo, gracias por participar. Gracias por participar.
3: Ah, sí.
0: Vamos a continuar con más, vamos a continuar con más, sin querer le corté a mi amigo, a Gentil Radio Escucha. Iba a pasar algo de Santana Maya, apareció Santana Maya, vámonos.
4: Buenos días, mi gente de Santana Maya, el día de hoy nos encontramos aquí con el secretario del ayuntamiento, con nuestro subdirector de seguridad pública, con nuestro coordinador de protección civil. Venimos a darles una gran noticia. A partir de este jueves ya vamos a contar con un doctor que va aquí a brindar todas sus atenciones aquí para todo nuestro municipio de Santana Maya. Él va a estar jueves, viernes, sábado y domingo de 9 de la noche a 5 de la mañana. Su nombre es Rubén. Viene a atender todas las urgencias que tengamos aquí en nuestro municipio, porque la gente lo pidió. Administraciones pasadas hacían sus consultorios, se quedaban abandonados, no ponían doctor en el día, mucho menos en la noche. El día de hoy contamos con dos médicos en el día y vamos a contar con un médico en la noche. Tenemos dos ambulancias y nuestro equipo de protección civil al 100. Con honestidad y trabajo, muchas gracias. Buenos días, mi gente de Santana Maya. El día de hoy nos encontramos aquí con el secretario del ayuntamiento, con nuestro subdirector de seguridad pública, con nuestro coordinador de protección civil. Venimos a darles una gran noticia. A partir de este jueves ya vamos a contar con un doctor que va aquí a brindar todas sus atenciones aquí para todo nuestro municipio de Santana Maya. Él va a estar jueves, viernes, sábado y domingo de 9 de la noche a 5 de la mañana. Su nombre es Rubén. Viene a atender todas las urgencias que tengamos aquí en nuestro municipio, porque la gente lo pidió. Administraciones pasadas hacían sus consultorios, se quedaban abandonados, no ponían doctor en el día, mucho menos en la noche. El día de hoy contamos con dos médicos en el día y vamos a contar con un médico en la noche. Tenemos dos ambulancias y nuestro equipo de protección civil al 100. Con honestidad y trabajo, muchas gracias.
0: Apareció Paco de Santana Maya. Dice que ya va a tener así doctores. Está bien, Paco. Adelante, adelante. Adelante, Paco. Qué bueno, me da gusto porque era uno de los reclamos que se tenía en Santana Maya sobre los doctores. Quiero que... Bueno, a ver. El corte lo hago después de esto. Quiero que entiendan esto. Leo los mensajes que tenía en puerta. Dice, a ver, ya del tema este ya estuvo. ¿Por qué no toma ese Willy la iniciativa? Iniciativa, así dice. Y forma un grupo en vez de hablar, que actúe. Y claro, no lo hace porque no es fácil. Nomás le gusta estar hablando y no hace nada. El amigo Willy dice, eso es lo que le gusta a usted, que estos chayoteros hablen buen, dice buen, eso es lo que le gusta a usted, que estos chayoteros hablen buen del gobierno actual. Esos chayoteros, Jonás, Enrique Soto, el Willy, el Jorge de Arkansas, el chillín de Michigan son los únicos que hablan. Bueno, lo bueno es que tú los escuchas. Yo te sugiero que cambies de radio, es una sugerencia que yo te doy. Yo a mí no me preocupa si cambias de sintonía de radio, la verdad, pero pues si estás aquí para crear morbo o criticar, no te va a funcionar. La gente que es así no le funciona, al final sigue, al final termina siendo ignorada. Ok, mira, les voy a enseñar algo muy bonito. ¿Cómo es que tejo yo la madeja del hilo? ¿Cómo es como le agarro el hilo a la madeja? Ahí te va. Escucha esta entrevista un poquito. Es una pequeña entrevista. A ver, vamos a ver.
5: Empezamos a platicar de diversos aspectos de seguridad pública y de política, nunca de economía, curiosamente.
6: Aunque los dos eran economistas.
5: Manuel es candidato, me dice que quiere seguir platicando conmigo. Le dije, Luis Donaldo, a ti no te conviene que sepa que yo soy tu amigo.
6: No había buena relación con Salinas.
5: No había buena relación con Salinas y surgen los celos y demás cosas. Y me dice, en el curso de estas conversaciones, en dos ocasiones, de manera muy enfática, que él va a meterle mano en serio a la lucha contra el narco. Y me dice, y voy a meterle mano también a la lucha a los políticos que protegen el narco. Le dije, Luis Donaldo, no te conviene decirlo, te van a matar. Luis Donaldo y yo empezamos a platicar de diversos aspectos de seguridad pública y de política, nunca de economía, curiosamente.
6: Aunque los dos eran economistas.
5: Manuel es candidato, me dice que quiere seguir platicando conmigo. Le dije, Luis Donaldo, a ti no te conviene que sepa que yo soy tu amigo.
6: No había buena relación con Salinas.
5: No había buena relación con Salinas y surgen los celos y demás cosas. Y me dice, en el curso de estas conversaciones, en dos ocasiones, de manera muy enfática, que él va a meterle mano en serio a la lucha contra el narco. Y me dice, y voy a meterle mano también a la lucha a los políticos que protegen el narco. Le dije, Luis Donaldo, no te conviene decirlo, te van a matar. Luis Donaldo y yo empezamos a platicar de diversos aspectos de seguridad pública y de política, nunca de economía, curiosamente.
6: Aunque los dos eran economistas.
5: Manuel es candidato, me dice que quiere seguir platicando conmigo. Le dije, Luis Donaldo, a ti no te conviene que sepa que yo soy tu amigo.
6: No había buena relación con Salinas.
5: No había buena relación con Salinas.
0: Te lo dejo varias veces para que lo entiendas. Eso es realmente lo que yo hago. El análisis de la política debes de mandarlo desde más atrás. Si todos los panistas y todos los priistas y todos los petistas y todos los verdistas y todos los morenistas y todos los de los partidos políticos se pusieran a estudiar la verdadera política y en verdad quisieran hacer un cambio, México fuera una potencia. Pero hay algo. A ver. Buenos días. Ok, la jodidonta pues la llamada. Buenos días. Buenos días. Adelante, ya estás al aire.
1: Échale al aire.
0: Sí, adelante.
1: Dice ese hombre que soy chayotero. No, yo no he sido chayotero nunca de nadie.
0: No, nunca.
1: Ahora, por ejemplo, si usted fuera gobernador, fuera diputado, fuera senador, ni así fuera chayotero. No. Al contrario, si Lupe Juárez llegara a la presidencia de la República o algún día llegara a la gobernatura, y si hacía las cosas más, el mismo que me fregaba, camarada, el que dijo eso. Ahora, además, sépase usted que yo vengo de la lucha desde por allá, desde 1970 y tantos, con el PSUN, cuando era verdadera izquierda, con Alberto Castillo y otros personajes más. Pero me da gusto. No le diga que no escuche su estación, amigo Guerrido. Que la escuche para que sufra, para que por ejemplo, esté haciendo pucheros ahí mismo, de las verdades que se dicen aquí. Eso es todo. Y fíjese de que yo lo digo, no lo digo por mensaje, lo digo bajo mi responsabilidad, bajo mi voz y con mi nombre. No ando escondiéndome los mensajitos. Y muchos saludos a ese señor que habló, que hace rato, que dijo que lo que no le gustaba era que presumía lo que comía. Me sacó la primer carcajada de la mañana, hijo de la borrada. Qué hombre, de veras, tan... Qué bien, que así me gusta la gente, lo felicito.
0: Oye, Jonás.
1: A ver, dígame.
0: Es que, mira, los que sabemos cómo se come en el campo, o allí, ¿sí? Como yo conozco tu lugar, me imagino que calienta las tortillas con brasas, o en algún comal viejo que tengas por ahí.
1: Cuando tengo tiempo, lo digo que se tuve en las brasas de Barañas de Mezquite.
0: Pues imagínate, luego si pones las tortillas medio a tatemar con la cenicita, no, pues cálmate.
1: No, pues claro. Ahorita, ¿para qué voy a presumir? Me eché una carnita de puerco en chile negro con sopa de arroz. Y a gusto. Y no quise meterle más porque voy a bajar a Cerrín y voy a andar bien lleno, por eso no quise meterle más. Pero me dio harto gusto que el señor me haya dicho.
0: Oye, ¿te lo bajas con una coca o con agua de Jamaica?
1: La mujer mía, bueno, si le digo vieja, yo mi vieja, me hace un garrafoncito para desatorar a veces de agua de Jamaica, a veces agua de limón, pero me gusta más cuando me hace el agua de pepino, con tantito limón y está resabrosa, media dulce tantito, no quiero dulce, no porque tenga diabetes, no tengo diabetes, pero sino para saborear el saborcito del pepino, con poquito de limón, está sabrosísimo esa agua, y con eso desatoro. No, coca pura fregada, yo no veo ya Coca-Cola, no, me costó muy caro la infección en el riñón, y no, eso hay que quede. Sí, me echo un trago de vez en cuando, pero no diario. Ya le digo, señor Guerrido, y felicidades a ese señor que me sacó risa en la mañana. Lo saludo con afecto. Vi su charla, primer carajada de la mañana, dijo, pero no me gusta que Jonás presuma lo que come.
0: Oye, Jonás.
1: A ver, dígame.
0: ¿Qué opinas de que el amigo Paco ya llevó a los doctores allá a Santa Namaya?
1: Ayer lo estaba viendo en el celular y pues me da gusto. Pero, por ejemplo, no lo he visto por ahí ni nada, ni a él ni a un regidor por ahí. Para decirles, pero que tenga el botiquín lleno de medicina para cuando se ocupe, que alguien vaya, que tenga que inyectar un calmante o algo, o inclusive hasta algún antibiótico que se aplique allí, que tenga antibiótico o todo lo que se ocupa para calmar un dolor, o un tratamiento, que no vaya a ser nomás para que punte y llegues vivo a Moroleón o a Morelia, no, que asista el carajazo, que tenga el botiquín lleno con antibióticos y todo lo que se necesita para la enfermedad. No, pues si va a tener nada más ahí puros calmantes, ¿para qué carajos? No. Tomas mucho ya tener un doctor allí, de cabecera, aunque sea viernes, sábado y domingo. Jueves, viernes, sábado y domingo. Muy bueno, muy avance del hombre, muy buen avance.
0: Y en la noche dijo, también.
1: Sí, hasta las 8 de la mañana, desde 8 de la noche hasta las 5 de la mañana. Mucho gusto me da, pero también que tenga el botiquín lleno. Que le meta algún millón y medio de pesos a la farmacia allí, de que era que tenga allí, que hay algo lo más elemental. Para que se ocupe que tenga lo más elemental, algún antibiótico, algún antivirus, algo, lo que se ocupe. Ya se me olvidó mi nombre de la medicina, yo me enseñaba mucha medicina cuando tenía puercos, pero ya se me olvidó. Pero que tenga ahí antivirales, que tenga lo que se ocupe, algunas suspensiones, lo que sea, para quitar una chorrera, lo que sea en la noche. Mucho gusto, tomo si lo felicito a Paco, porque ahí va, para adelante, con cosas que se queden allí, que duren tiempo. Bueno, ya les detuve de nuevo, señor Aguerrido, ya participé dos veces, pues ya son carajadas, pero nada más porque me dio ¿sabe qué? Con eso del chayote, y más para felicitar a ese hombre que me sacó esa carajada de la mañana, que presumo lo que como, que Dios lo bendiga al señor ese. Y gusto en saludarlos a todos, de nuevo, buenos días, hasta luego, señor Aguerrido.
0: Hasta luego, buenos días, amigo Jonás. Vamos, ya voy a continuar con que les iba a pasar un poco, es que necesito darles cátedras, necesito pasar cátedras aquí de lo que pasa Vamos a ver. Fíjate lo que les dice este hombre. Nada más para que...

0: mierda, ¿por qué no puedo contestar, pues? ¡Adelante!
1: Amigo Lupe, muy buenos días.
0: ¡Adelante!
1: Le pido una disculpa por interrumpir la información que iba usted a transmitir en esos momentos.
0: ¡Adelante, adelante!
1: Pero con el derecho a réplica al mensaje que le acaban de enviar. A mí en lo personal, yo no soy ningún chayotero. Como lo dijo ahorita el compañero Jonás, a quien le envío un saludo muy afectuoso. Yo hablo y doy mi opinión porque yo así lo deseo. A mí nadie me da un peso para ponerle saldo a mi teléfono y mucho menos para pagar mi internet. Yo por eso lo escucho todos los días, porque pues ahí aporto mi cooperación, ¿verdad?, para ponerle a mi internet y pagar mi celular. Ahora, a esta persona le voy a recomendar un excelente doctor en la política, que lo dice con unas palabras tan sencillas y fáciles de comprender. Recordemos que Morena tiene a su doctor, el doctor Noroña.
0: El doctor Noroña.
1: ¿Sí o no, compañero Lupe?
0: Efectivamente, en efecto.
1: Pues ahora le voy a decir a esta persona que mandó ese mensaje, ¿quién es el doctor que yo así lo considero dentro de la política en Radio Aguerrido? Y se llama Jonás. Y si no mal recuerdo, o si no estoy equivocado, es de apellido Jonás López.
0: ¿El doctor Jonás y sus medicinas?
1: Es correcto su apellido, ¿verdad, compañero Lupe?
0: Jonás López. Creo, no estoy muy seguro en su apellido, pero creo que sí es Jonás López.
1: Si me equivoco, le pido una disculpa a Jonás, y si estoy en lo correcto, pues, qué bueno, ¿no? Pero sí, en efecto, aquí no somos chayoteros, al menos yo en lo personal. Yo no creo que tampoco el compañero Willy lo haga. Y mucho menos los que están en Estados Unidos, ellos ganan dólares. Imagínese, compañero Lupe, ¿cómo van a querer pesitos? No. Ahora yo le voy a decir a esta persona que envió el mensaje. No sé qué edad tenga. No me interesa. Pero lo que sí me interesa es saber si tiene alguna persona que es adulto mayor y está inscrito en el bienestar, para que reciba todos los beneficios que la 4T está otorgando en estos momentos, lo que antes nunca se llevó a cabo. Y la política, yo no era, ¿cómo se dice?, aficionado a la política, compañero Lupe. Yo me empecé a incursionar un poco más en la política desde el día que yo lo conocí a usted.
0: O sea que he sido impulsor de políticos nuevos.
1: En lo que a mí respecta, sí. No, y es espero que esta persona...
0: Es que varios me han dicho.
1: Es que la verdad, digo, mire, yo he estado analizando y viendo las cosas como se sucedieron desde el momento que yo lo conocí a usted con una tacita de café en la casa de un gran amigo.
0: Timoteo.
1: Y lo digo así abiertamente, un gran amigo sin ofender a nadie. Sí, a mucho menos al presente con quien estoy hablando. La verdad, este compañero Timoteo fue quien me incursionó y me pidió, siéntate, escucha, vamos a tomarnos una tacita de café. Y ahí escuchando, analizando todo lo que usted decía, pues me quedó la espinita clavada, como dicen por ahí, y fue que yo empecé a incursionarme más en lo que es la política. Yo no lo entendía mucho, ahora sí. Poco a poco, no voy a decir que yo soy un doctor como lo es Jonás. Jonás tiene todo el conocimiento y no necesito ir a la escuela.
0: Mira, te voy a
1: platicar que académicamente algo. Perdón, disculpe, adelante.
0: El domingo, por ahí...

0: Trabajé en Singyo y me puse a platicar ahí con unos 5 o 6 señores y estaba uno que nomás me estaba escuchando. No decía nada, él nomás me escuchaba. ¿Cómo hablaba? Porque uno empezó a hablar pues de los partidos políticos. Y entonces ya al final, cuando ya se acabó todo, él ya traía unas copas encima.
1: Y dice, ay, ay, ay.
0: Y dice, amigo Lupe, y le digo, dígame, usted es para las grandes ligas, ya lo escuché hablar. No, dice, he escuchado hablar a todos, dice, pero usted es para las grandes ligas. Aquí no sabemos analizar la política, aquí somos más de chisme que de política, más de morbo, como usted lo dice. Fíjate, una persona, un adulto mayor, ¿eh?
1: Sí, claro, claro, con conocimiento. Digo.
0: Coincido con lo que tú me estás diciendo. Me inculcaste la política por haber estar platicando contigo esa tarde, esa noche en el café ahí.
1: Y es que, mire, compañero Lupe, la verdad, cuando uno pone atención sin interrumpir y estar escuchando y analizando, se da uno cuenta de todo lo que uno ha dejado de aprender y que debe de uno de incursionar para que tengamos conocimiento de cómo se están manejando las cosas dentro de lo que es la política, dentro de lo que es en el manejo de la administración de nuestro municipio en Álvaro Obregón. Y no solamente en Álvaro Obregón, estamos hablando a nivel estatal y a nivel federal. Hace rato que usted estaba hablando de lo que es el Producto Interno Bruto, aunque usted no lo crea, y aunque no lo crea el auditorio, me puse a investigar en realidad cómo es que se define el Producto Interno Bruto. Y son varios sectores que se toman en cuenta para darle el valor al Producto Interno Bruto.
0: Efectivamente.
1: Y yo ya me di cuenta de todo lo que me di cuenta. Ahorita no se los puedo resumir porque es un poquito extenso.
0: ¿Y si checaste que la deuda se mide por el Producto Interno Bruto?
1: 100%.
0: Ah, pues así es.
1: 100%.
0: Adelante.
1: 100%. La deuda externa se va a medir por el Producto Interno Bruto. Pero ese Producto Interno Bruto, ¿quién no lo dejó? Y me dicen a mí, ¿no te fijes en el pasado? Bueno, entonces, si yo te pedí 5,000 pesos en el año 80 y estamos en el 2026 y todavía me sigues cobrando, pues sabes que yo no voy a hacer memoria porque me estás diciendo que me olvide del pasado, que no lo recuerde. Entonces yo ya no recuerdo haberte pedido ese dinero. Pero no, esa deuda existe y que se viene acarreando, como lo comentó el compañero Jonás. Esa deuda no solamente nos pertenece a nosotros ni a nuestros hijos que viven en ese momento. Esa deuda es todavía para los hijos de nuestros hijos y para los hijos de nuestros hijos de nuestros hijos. O sea, esa deuda va a existir por años. Entonces es fundamental de que tomemos en cuenta y cómo se está manejando para pagar esa deuda externa, que no está creciendo y está disminuyendo el monto, porque han sabido manejar la situación. Que ya no se beneficien unos cuantos, sino que se beneficie el pueblo entero. Pero el pueblo. Ah, usted está hablando de lo de ¿cómo se llama? ¿Lo de Brecht?
0: Incluso se le ha disminuido la deuda a Pemex también.
1: Ah, sí. Sí, de hecho. También estaban hablando de eso, de la disminución de todas estas deudas que se fueron estratosféricas, pero gracias a todos los malos manejos que se hicieron. Y por ahí ya hay confesiones de que Odebrecht sí ofreció dinero, millonadas de dólares, y las aceptaron. O sea que esto va a ir abriéndose poco a poco y se va esclareciendo, y ojalá el culpable pues reciba lo que merece.
0: Se acaba de armar un borlotazo a Odebrecht.
1: Sí, es correcto. Lo estaba leyendo a antier. Antier les empecé a leer y es un rollo tremendo, la verdad. Pero es tan bonita la política que si uno se sienta a analizarlo y escuchar a la persona que está exponiendo, hablando, dando su opinión, es mucho más bonita todavía. Y no nada más mandar un mensaje por mandarlo. Ahora sí que aventando la piedra y escondiendo la mano. Hay que tener valor para decir soy fulano de tal y yo digo esto y esto y esto y esto y esto. Ese es de una buena persona con conocimiento y con valor. Y no para esconderse en un mensaje de texto que hasta miedo tiene mandarlo porque ni siquiera pone su nombre ni su número de teléfono aparece. Compañero Lupe, no me gusta enojarme.
0: No, no tienes por qué enojarte, la política no es para hacer guerra.
1: Deje que este tipo siga escuchando Radio Aguerrido y yo le regalo otro radio. Yo le regalo otro radio.
0: Por mí, si no quiere que no le escuche, a mí eso no me interesa.
1: No, para que siga escuchando las recetas de nuestro buen amigo el doctor Jonás.
0: Las recetas del doctor Jonás.
1: Reciban un fuerte abrazo.
0: Hasta luego, buenos días.
1: Hablando. Que tengan un excelente día y que Dios los llene de bendiciones para todos. Hasta luego.
0: Hasta luego, buenos días.
1: Buenos días.
0: Existen problemas políticos muy añejos. Muy, pero muy añejos. Problemas políticos mucho, muy añejos. Estamos hablando desde que estaba este personaje. Escucha este personaje. Ah, ok, tengo una llamada. Adelante, caminante.
2: Tocayito, buenas tardes, buenos días todavía. Sí, todavía. Acá ya son tardes en Michigan. Un saludo con él para todos ahí que nos están escuchando, incluso para el que mandó el mensaje. Como dijo ya el amigo Enrique, los que estamos acá en Estados Unidos, pues no le pedimos ahora sí que nada al gobierno. Pero vemos lo que están haciendo bien, lo que están haciendo mal, damos nuestra opinión, no somos chayoteros. Y en cambio, esa persona que mandó el mensaje, una cosa para que vaya sabiendo el amigo Enrique, sin querer queriendo tocar yo, me dijo de dónde es esa persona. Es de la Purísima, y le voy a decir por qué, porque sin querer soltó, es más o menos de mi edad yo creo, porque sin querer soltó un apodo que yo tengo de mi niñez. Entonces, ahí me doy cuenta de dónde es. Bueno, porque son pocas personas, todos los de mi edad, que me conocen por ese apodo. Y, yo conozco muchos problemas, no sé quién es exactamente, eso sí no lo puedo asegurar, no sé quién es, pero sí conozco muchos vivales de la Purísima que viven de la gente, por ejemplo, para las fiestas. Antes aquí en Estados Unidos, ellos mandaban un chingo de dinero para allá y se lo chingaban los vivales de ahí de los ranchos. Ahora lo seguimos haciendo y seguimos mandando, pero lo hacemos ya diferente, ya tenemos gente que nos ayuda a coordinar, a manejar el dinero y controlamos más eso. Somos grupos, por ejemplo, aquí en Michigan y Chicago estamos un grupo que nos reunimos para hacer un solo evento en las fiestas de diciembre y de mayo, que acaba de pasar. Pero pues no tenemos que estar diciendo lo que damos, ni voy a decir cantidad ni nada. Pero de que sí, esa gente son vivalazos que siempre han vivido de la gente que trabaja y que se chingan el dinero de ahí de nuestros ranchos, de nuestros pueblos. Entonces, pues, si hay alguien chayotero aquí y no da su nombre, eso es lo malo, que tenga la decencia y que tenga ahora sí que, como dices, a veces los tanates de hablar y de dar su nombre, ¿para qué? Para que, pues, dé valor a su opinión. ¿Me entienden? Si damos nuestra opinión aquí en el radio, damos nuestros nombres completos, no nos escondemos, decimos lo que sentimos y decimos todo lo que nosotros vemos. Como decía también el amigo Enrique, yo ya se lo había platicado a usted, al aire también. Yo empecé a seguir la política con Andrés Manuel escuchando su programa. ¿me entiendes? Empecé a escuchar tu programa, también es culpable de que yo me siga metido a la política a estudiarla, a seguirla. No practico porque no puedo, ¿me entiendes? No estoy allá para practicar la política. Pero si la escucho, la estudio, veo, en mi opinión, veo videos de diferentes del PRI, del PAN, veo quiénes mienten, quiénes no. Hay políticos en todos los partidos, yo siempre se lo he dicho también, en todos los partidos que no son sinceros, en PRI, PAN, PRD, Morena, en todos los partidos, en PT también, ahí supe la pedrada, pero también en el PT hay políticos que no son buenos, en todos los partidos, no vamos a escabullir a ninguno. Entonces, pero tenemos que ver qué está pasando en el país y qué está haciendo bueno y qué está haciendo malo. La economía está muy bien, hay cosas que se tienen que trabajar, la seguridad, la integridad está fuerte, pero la están combatiendo, que es algo que no hicieron antes, ¿me entiendes? Antes disfrazaron la guerra contra el narco y eran parte del narco, ¿me entiendes? Ahora Andrés Manuel dijo abrazos, no balazos, no lo entendieron, ya lo hemos platicado también antes, no lo entendieron, bueno, pues armaron un buen ejército, una buena naval, buena de todo, fortalecieron las armadas. ¿Y qué está pasando ahora? Yo se lo comenté también al aire antes. Va a llegar alguien que sepa usar esas armadas militares y las van a usar para bien, que es lo que está pasando. En ningún sexenio, tocayo, habían destrozado más de 2.800 lugares de laboratorios y de anfetaminas y todo eso. Entonces, le digo, hay que ver lo que está sucediendo y dar una opinión, pues, bien, ¿me entiendes? Entonces no hay que tirar nomás balazos y patadas para acá y para allá de ahogado. Y saludos para Jonás, saludos para Enrique, saludos para Willy, que muy buenas sus intervenciones, y todos los que el señor también que habló, como dijo Jonás, salió la carcajada cuando dijo que no dijeron lo que comía Jonás, porque sí, hasta acá te roja tu cuando estás diciendo Jonás que está comiendo esto y lo otro, bien sabroso, y uno acá hay de todo, pero no sabe igual, la neta. Entonces, pues, saluditos para todos, a la señora Gloria Medina, a la señora Rosita de ahí de la prensa también, que su familia está aquí en Michigan, yo los conozco a todos ellos, mucha gente de allá de las troques, mucha gente de la Purísima, gente de ahí de la prensa, de Carrillo, de todos lados, alguna gente aquí de todo el municipio aquí en Michigan, pero sí, tocayo, saludos para todos.
0: Hasta luego, buenos días, tocayo, muy buenos días, hasta luego, vamos a continuar. Vamos a ver qué es lo que pasa. Voy a leer algunos mensajes de una vez. Tengo algunos mensajes aquí. Voy a darles lectura. En esto se quedó. Escucha esto y pon atención.
3: Te digo una cosa, vienen muchas personas del PAN, del PRI, del PRD a pedir favores.
4: Y nos pidieron la atención nos la pidió Luisa María Calderón Hinojosa por medio de su hermano. Arreglamos, se comprometió a pagar a los pequeños empresarios sus 30 millones de pesos y a ellos no lo volvimos a ver hasta el día que toma posesión Felipe Calderón Hinojosa. Con los únicos que estuvimos claros para las elecciones de Michoacán, y no fue directamente, pero ella mandó y lo van a ver ustedes, fue la senadora Luisa María Calderón Hinojosa.
5: Después de que usted saque ese video, la hermana del presidente negó rotundamente de esa supuesta negociación. ¿Está mintiendo la hermana del presidente?
6: Yo lo único que te digo es que...
5: O si el expresidente,
6: debo decir. Yo lo único que te digo es que si había caballeros templarios en el Senado de la República, es ella. Y te digo una cosa, Vienen muchas personas del PAN, del PRI, del PRD a pedir favores.
4: Y nos pidieron la atención.
0: Es lo que dice la tuta que está al frente de los caballeros templarios. ¿De dónde nace la política? Pues, ¿de dónde sale la delincuencia? Pues de los políticos. De ahí se agarran para alimentar ciertas cosas. Permíteme tantito, porque hay algo que tú no sabes. Ahí te va. Escucha esto. Ya escuchaste a la tuta.
7: A quien identifica como comisionista. Bien, al entonces diputado federal y luego candidato del PAN a la presidencia de la República, Ricardo Anaya Cortés. Le decía yo que a tres expresidentes, porque también habla de Carlos Salinas de Gortari. Esta denuncia de Emilio Lozoya, contó Emilio Lozoya, denunció que recibió instrucciones directamente de Enrique Peña Nieto y de Luis Videgaray Caso para pedirle a la empresa brasileña Odebrecht $6 millones para financiar la campaña electoral del 2012. Así que todo esto empieza presuntamente en el 2012, año electoral en nuestro país.
8: Todos, para mí, la gran revolución que podemos lograr, que vamos a llevar a cabo de manera pacífica, lo que yo llamo la transformación de...
7: En otro tramo, presidencia de la República, Ricardo Anaya Cortés. Le decía yo que a tres expresidentes, porque también habla de Carlos Salinas de Gortari. Esta denuncia de Emilio Lozoya, contó Emilio Lozoya, denunció que recibió instrucciones directamente de Enrique Peña Nieto y de Luis Videgaray Caso para pedirle a la empresa brasileña Odebrecht $6 millones para financiar la campaña electoral del 2012. Así que todo esto empieza presuntamente en el 2012, año electoral en nuestro país. En otro tramo de esta denuncia filtrada, Emilio Lozoya asegura que con las pruebas que aporta se podrán conocer los sobornos de Odebrecht en México y que alcanzaron al presidente de la República, a su secretario de Hacienda y a varios legisladores. Todo esto dijo, repitió, porque ya lo había dicho, para garantizar la aprobación de las llamadas reformas estructurales y que podrían ascender a cientos de millones de pesos. Eso es exactamente lo que dice, cientos de millones de pesos. Pero hay más. En este documento, el exdirector de Petróleos Mexicanos denuncia directamente a tres expresidentes: Enrique Peña Nieto, Felipe Calderón Hinojosa, al entonces secretario de Hacienda Luis Videgaray, pero también a senadores del PAN, como Francisco Javier García Cabeza de Vaca, que hoy es gobernador de Tamaulipas, y a Francisco Domínguez, que lo hemos platicado en los últimos días, hoy es gobernador de Querétaro. También al entonces senador también del PAN, Salvador Vega Casillas, secretario de la Función Pública en el sexenio de Calderón. Al ex senador panista Jorge Luis Lavalle, quien fuera secretario de las comisiones de Hacienda y Administración del Senado. Al ex senador priista David Penchina, también exdirector del Infonavit. Y al ex senador del PAN, Ernesto Cordero, secretario de Hacienda en el sexenio de Calderón. Emilio Lozoya denuncia también al entonces diputado federal y luego candidato del PAN a la presidencia de la República, Ricardo Anaya Cortés. Le decía yo que a tres expresidentes, porque también habla de Carlos Salinas de Gortari. Esta denuncia de Emilio Lozoya consta de 65 fojas, denuncia a muchos personajes, Carlos Salinas de Gortari, a quien identifica como comisionista y cabildero del PAN. A Osiris Hernández, quien fuera secretario particular del ex candidato a la presidencia Ricardo Anaya, al ex candidato a la presidencia José Antonio Meade Curibeña, quien se desempeñó como secretario de Energía y de Relaciones Exteriores, José Antonio González Anaya, quien fuera consejero de Pemex, director general del IMSS y luego director de Pemex, tal como lo fue Emilio Lozoya. A Carlos Treviño Medina, entonces funcionario de Hacienda y de Petróleos Mexicanos y posterior director general también de Pemex. Y a Rafael Carabeo, entonces funcionario del Senado de la República, cercano a la bancada panista, a quien vimos en los videos que se filtraron también como esta denuncia a principios de la semana. Bueno, la denuncia le toca hasta una periodista, se trata de Lourdes Mendoza. La denuncia del exdirector de Pemex difundida ayer se divide en varios rubros. Planeación para la aprobación y compra de votos de las reformas estructurales, etileno 21, la etapa de Felipe Calderón Hinojosa. El proyecto, le cuento, etileno 21, fue un consorcio conformado por Braskem, filial de la brasileña Odebrecht, y la mexicana Idesa. De acuerdo con la Auditoría Superior de la Federación, se benefició de un largo contrato a muy largo plazo para obtener de Pemex el suministro de gas etano a precios con descuento de hasta 30% respecto a las cotizaciones que había en ese momento en el mercado internacional. El segundo periodo es el del gobierno del presidente Felipe Calderón, que fue del 2006 al 2012. El otro rubro de esta denuncia titula, y cito, etapa de transición de gobierno y comienzo de la presidencia de Enrique Peña Nieto. El periodo de transición inició el 5 de septiembre del 2012, terminó la noche del 30 de noviembre de ese mismo año. El inicio de la presidencia de Enrique Peña Nieto fue el 1 de diciembre de ese 2012. Y estos son los rubros en los que se divide la denuncia presentada por Lozoya. Recursos adicionales para sobornar al PAN, diferentes a los de Odebrecht, pero con el mismo propósito. El siguiente es, otros hechos que reflejan el uso indebido del poder y tráfico de influencias. Pagos de votos y favores vía empresas privadas. Gestión de contratos por Carlos Salinas de Gortari.
0: Hasta ahí te la voy a dejar.
9: Buenos días, mi gente de Santa Maya. El día de hoy nos encontramos.
0: Hasta ahí te la voy a dejar porque si no, luego no acabo. Es un embarradero de estiércol de priistas y panistas. No te enojes. Ahora entiendes por qué este programa no es de complacencias, ni siquiera en complacencias de noticias. No. En este programa se realizan análisis políticos muy profundos. Muy. Pero muy profundos. Análisis políticos. Muy, pero muy profundos. Ahí está el estiércol del PRI, del PAN. Adelante, caminante.
10: Buenos días, mi amigo Lupe.
0: Adelante, caminante.
10: Por ahí escuché la participación de los compañeros, a los cuales saludo, Jonás, Quique, a tu tocayo. Por lo que entendí, hablaron de una réplica a un mensaje que mandaban. No me tocó escuchar el mensaje, pero a lo que entiendo
0: ¿Lo quieres escuchar para leértelo?
10: Sí, y ahorita te regreso la llamada, por favor.
0: No, pues escúchalo de una vez. Ahí te va. Eso es lo que le gusta a usted, estos chayoteros. No. En grandes ligas, si no pueden llegar a la dice. ¿Por qué no toma ese Willy la iniciativa y forma un grupo en vez de hablar de que actúe? Y claro que no lo hace porque no es fácil, nomás le gusta estar hablando y no hace nada. Y otro mensaje que dice, grandes ligas y no puede llegar a las ligas menores, ¿qué sería la presidencia municipal de Álvaro Obregón? No joda, ¿qué ligas mayores? Bueno, es que esto depende de la sociedad y del punto de vista, nada más, mi amigo. No todos están tontos, entiende las cosas. Ese es el punto de vista de la persona, porque no me conocía, yo no opino como cualquiera, a mí me enfadan los chismes, no me gustan los chismes. Ay, me gusta, si alguien me va a hablar de política, que me hable de una política más profunda, de una verdadera política, no de chismes. No me gustan los chismes, para nada. Ni siquiera he dicho si voy a ser candidato o no en el 27 para Álvaro Obregón. Para nada, no lo he dicho. Y yo seguiría siendo igual, mi forma de ser sigue siendo la misma. Sea o no sea candidato, sea o no sea presidente, mi esencia de mi persona sigue siendo la misma, no cambia. ¿Entiendes eso? Yo no hago esto por querer llegar a una presidencia o a una diputación o a ser gobernador. No, a mí eso me vale gorro. No, yo no busco eso. Yo he pensado así desde hace muchísimos años. Yo he pensado de esta manera desde hace muchísimos años, desde hace un titipuchal de años. Me estaba acordando de aquel lago Tipicaca, que está todo contaminado, el Tipicaca, ¿sí? A ver, Willy, adelante, Willy.
10: Juárez, perdón, es que me llegó por aquí el trabajo. Pero sí los escuché. Fíjate que me uno a la opinión de los compañeros, te decía. porque como ellos decían, nosotros no somos chayoteros de nadie, damos nuestra opinión, nuestro punto de vista, y como le dijo el buen amigo Quique, hay que saber escuchar y analizar. Y yo siempre lo he dicho, cada quien aportar lo que podamos desde nuestra trinchera. No es estar en contra de nadie ni atacando a nadie, es decir lo que nos consta y lo que vemos. Sí. Si su servidor quisiera inmiscuirse en la política, meterse y formar agrupaciones, como por ahí me lo pide esta persona, entonces sí sería directamente mi compromiso el buscar algo o una solución. ¿Qué hace el analista? Escucha, analiza la información, verifica la realidad de la misma y aporta su comentario. Es un simple comentario. Repito, no es atacar a nadie ni estar en contra de nadie. Sí, sí, por ahí, como dice el licenciado Ornelas, les da comezón, pues que se rasquen. Sí. Y vuelvo a lo de chayoteros. Esto es lo que distingue a esta estación de radio de las comerciales y de las que sí están pagadas y sí son chayoteras. ¿Por qué? Porque en esas estaciones de radio te dicen lo que tienes que hablar, lo que tienes que contestar y a lo que tienes que referir. No te dan libertad de expresión, no te dan libertad de dar tu punto de vista o tu opinión respecto al tema que esté tratando. Y estas personas piensan que, como así se manejan las chayoteras, creen que tú, mi amigo Lupe, nos pasas un billete para que hablemos y demos nuestro punto de vista, ¿sí? Pero están equivocados, porque son así que, como dice el eslogan y la frase que ha hecho suya esta cuarta transformación, pues no quieren creer que no somos iguales. No creen que nuestra aportación a nuestro comentario sea genuino, sea voluntario precisamente y nazca de nuestro sentir y de nuestra forma de ver las cosas y la situación que vive nuestro país. Esa es la gran diferencia, ¿sí? Nuestra aportación es voluntaria y creo que todos lo hemos expresado en su momento. Darte las gracias, mi amigo Lupe, y reconocer a esta gran estación que, como tú lo has dicho, es del pueblo y para el pueblo. Y repito, damos las gracias por darnos la oportunidad de expresar nuestro sencillo y humilde punto de vista. Nada más. No es pelear contra nadie, no es generar polémica, no es nada, es debatir. Y si alguien se siente ofendido, pues mil disculpas. En lo personal, no es mi intención, ¿sí? Para nada. Y claro que sí, y lo ha aportado en mi pueblo. Y he participado en muchos eventos que no tiene el caso mencionar aquí, cuando he podido, cuando mi trabajo y mis obligaciones me lo han permitido. Y así lo seguiré haciendo mientras pueda y se me haga la invitación. Mi amigo, pues muchas gracias, saludos a todos. Gracias al comentario del amigo Luis Gaona, que le reclamó por ahí al buen amigo Jonás de que no presuma sus comidas. Y fíjate que, al igual que Jonás, también a mí me arrancó una carcajada. Varias cosas, ¿no?, que se tocan aquí de una forma muy agradable, muy amena, pues, y nos sirven para relajarnos. Debemos de disfrutar la vida. Hay que disfrutar los momentos más hermosos de la vida. Y como yo lo he expresado en algún momento, mi Dios me ha enseñado a disfrutar hasta los peores momentos que Él me ha dado a través de la vida. Porque así debe de ser. Amigas, amigos, Saludo para todos, bendiciones, un fuerte abrazo y no se amarguen la vida. Hay que disfrutarla y darle gracias a Dios por un día más. Hasta luego, un abrazo para todos y disfruten el día. Muchas gracias, mi amigo, y felicidades.
0: Hasta luego, buenos días, amigo Willy.
10: Buenos días.
0: El amigo Willy, en la voz.
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5: Ya estoy de regreso en esta mañana, cuando son las 11:22. Tengo un mensaje que dice: si le vale gorro, ¿por qué no se retira de la política de aquí de Álvaro? Usted ya lárguese de la política de Álvaro. Puras mentiras las suyas, dice este mensaje. A ver, si dicen y cuentan que yo he hecho puras mentiras y demás, pues a ti te tengo escuchándome en la radio. Tú no dices la verdad, pero tú has despertado en esta radio. Hay quienes dicen la verdad. Yo con su radio he despertado y me ha servido de muchísimo. Y sí, sé perfectamente que me critican y no me quieren por mi forma de pensar. Y sé perfectamente que si yo fuera candidato, el enemigo a vencer sería yo. Sí, sería yo. ¿Por qué? Por mi forma de pensar. Solamente por eso. Por todos, menos por el aguerrido. ¿Por qué? ¿Por qué se piensa diferente, cabrón? No, es que ese aguerrido piensa diferente. ¿A qué puedes acudir cuando no tienes el conocimiento? A la calumnia. Calumnias y te la pasas calumniando donde quiera que puedes. Sí, así es. ¿Tú piensas y crees que yo no me doy cuenta que el enemigo a vencer, si yo llegase a ser candidato, el enemigo a vencer sería yo? Si fue el que los trajo locos en las del 2024, ¿hasta qué grado tuvieron que llegar a secuestrar las casillas? Secuestraron las casillas hasta otro día. Algo nunca visto en ninguna elección de Álvaro Obregón. Yo les pregunto, ¿qué miedo le tienen al aguerrido, al señor don Lupe Juárez? ¿Por qué tienen tanto pánico a que él un día llegara a ser presidente municipal? ¿A qué tienen miedo? ¿A qué es lo que tienen miedo? Pregúntense ustedes mismos. ¿Por qué en las elecciones del 2024 andaban visitando casa por casa? Mira, en el PT puedes votar por el diputado local, el licenciado Baltasar Gaona, pero por el aguerrido no, por ese no votes, por ese no. Anduvieron hasta ofreciendo dinero. ¿Tú por qué crees? ¿Tú no, nunca te has puesto a pensar en eso? ¿Tú no te has dado cuenta que entre menos inculto, entre menos conocimientos tenga un funcionario, es más fácil de manipular. Ponte a pensar en esas cosas. No necesito llegar a la ofensa como en los mensajes que mandan. No, no, yo no tengo esa necesidad. Yo seguiría siendo igual. Mi esencia seguirá siendo la misma. Siempre la misma, siempre la misma. No creo cambiar en algo. Vamos a leer algunos mensajes que tengo, porque ya se están aviejando. Saludos a la doctora. Buenos días, doctora. Buenos días allá en la Molino de Parras. ¿Qué dice este mensaje? Don Lupe, le mando la entrevista completa para que la escuchen. ¡Ah! ¡Qué padre! Fíjate, sí la busqué ahorita, pero como no tenía la liga, un pedacito, aunque sea nada más. ¡Qué padre que me estés escuchando y que sí estés atento! Maravillosamente bien.

0: Le agradezco esta tarde en el estudio de Grupo Fórmula a Francisco Labastida Ochoa, quien fuera gobernador de Sinaloa y también candidato presidencial. Licenciado, gracias por el esfuerzo de venir. Bienvenido.
1: No es ningún esfuerzo, es un placer, me da gusto verlo y poder conectarme con su auditorio.
0: Híjole, licenciado Labastida, permítame un dicho popular de nuestra tierra. Se desgranó la mazorca.
1: Sí, y tiene muchos granos la mazorca, ¿eh? Sí, con la misma figura. Yo creo que es solo el primer paso.
0: ¿Cómo ha observado la situación en Sinaloa? Sí, desde hace 5 años que inició el gobierno de Rubén Rocha, sí, desde hace 2 años y cacho cuando comenzó la guerra, pero sobre todo a partir del miércoles han sido horas y días complejos para Sinaloa.
1: Déjeme decirle que yo lo esperaba, por no decir que lo pronostiqué, era obvio, era lógico, era natural. Es decir, las evidencias son.
2: Ya prácticamente se termina el tiempo, pero la voy a guardar para mañana. Cuando tú te vas al análisis político, el por qué, de dónde, cuándo, fíjate hasta dónde llegan. Aquí hay alguien que quiere que le siga el juego, mas sin embargo no lo voy a seguir el juego, pero sí es importante que lo diga. Dice, no se equivoque, dice, ya no es al vencer. Hay otro que está dando más que hablar por algo que quedó en cuarto lugar. Fíjate cuánto desconocimiento tienen en la política. Por eso te digo que no tienen conocimiento de política. No lo tienen. No saben ni siquiera qué es un secuestro de casillas. No sabe qué es un secuestro de casillas. Es que no están dentro de la política. No saben qué es política. Piensan que la política son chismes. Piensan que la política es. No. La política es una cosa tan bonita y tan maravillosa que no son chismes. No, no hay chismes. No hay perdedor ni vencedor. No lo hay. Nunca existe. Hay varios factores. Hay varios factores que influyen ahí. Nunca en la historia de Álvaro Obregón se habían secuestrado las casillas como en el 2024 para el reacomodo. Para el reacomodo de las cosas. ¿Cuánto desconocimiento despierta, mexicano? La política no es tu municipio. La política debe de ser más profunda. A mí me da hueva cuando piensan que la política está envuelta en una cosa tan pequeñuela. No, la política es extensa, la política es amplia, es otro mundo. Qué bueno que algunos sí me entienden de lo que les hablo. Ya me voy, ya prácticamente ya me voy. Ya nada más voy a leer unos últimos mensajes. Fíjate nada más, dice, quedaron en el cuarto lugar tan maravilloso. El movimiento parió a Nachito, ahí está Nachito como regidor. Nacho está como regidor. Ahí está. Está cobrando unas quincenotas jugosas porque un movimiento lo llevó y abandonó el movimiento. Ni modo. ¿Qué se le va a hacer? ¿Qué se le va? No, no pasa nada. Es más, que se acabe eso de ahí. Que quiten eso. Eso a mí me estorba para seguir con mi programa. Voy a leer unos últimos mensajes que tengo ya porque tengo que entrar al otro programa y ya se termina. Se me hace muy cortito el tiempo, mano. Súper cortito. Dice, buenos días, don Lupe, saludos desde Oregón. No haga caso de los comentarios que le mandan, esos comentarios, gente que solo quiere bien, que están de escuchones. Bendiciones para todos los aguerridos. Saludos, gracias. Gracias, muchísimas gracias. Un fuerte abrazo. Aquí estamos. Ya no voy a leer más comentarios porque no me la acabo. No me la acabo con los comentarios. Dice, no les haga caso, lo que quieren es desviar la atención de lo que usted informa. Buenos días. No, hombre, y me quedé con una información buenísima que les iba a pasar el día de hoy. Nada más que son análisis de política, una política profunda de salud. A Carol Maldonado, me encanta su programa, muy bonito, gracias, buenos días. Saludos, Carol Maldonado, gracias, qué bueno. Fíjate lo que les iba a pasar, lo dejo para mañana también. Esto lo dejo para mañana.
3: El ingeniero Cárdenas, y él me hizo una reflexión que pareció profética, porque me dijo, si yo gano, sin duda trataré mejor al expresidente de lo que lo tratarán aquellos que resulten de su propio partido.
4: Salinas era un hombre, pues yo no lo calificaría de buen orador, era un hombre muy inteligente que tenía la posibilidad de hilar las cuestiones, pero no le llegaba al gran público.
5: Cárdenas realmente es un pésimo orador y tiene cara de esfinge, no es un hombre realmente muy atractivo. Y sin embargo, empezó a juntar gente y gente.
6: Dentro de las principales reformas que se lograron en el tiempo de Salinas con la contribución del Partido Acción Nacional, podríamos mencionar tres o cuatro. La reforma educativa de aquel tiempo, toda la cuestión que cambió el marco jurídico de la reforma agraria, y está también el reconocimiento de las iglesias.
7: Mi madre, maestra normalista, compartiendo las luchas del magisterio en nuestro país, formada en una cultura de la masonería, del ultraliberalismo, pues también ultraliberal en cuestiones religiosas.
8: Salinas inaugura, yo diría de manera audaz, un estilo importante, un pacto con la jerarquía católica.
9: Acabó dejando que se construyera.
2: Cuando tú te analizas todo esto y escuchas a los personajes que están hablando, los analizas y les das vuelta. Y le das vuelta y dices, ¿cómo está este enredo aquí? Le agarras el patín a las cosas. La política es maravillosa, muy bonita. Hace unos días estuve platicando, ya porque ya me voy, estuve platicando algunos temas. Ya, esto ya se acabó, Willy, no manches. Buenos días. Híjole, ya se acabó, pero a ver tantito, usted no lo había escuchado. Adelante. Adelante.
10: Claro que sí, amigo Guerrero, muy buenos días a todo su auditorio. Aquí estamos escuchando un poquito de la política. Hay que analizar a veces la política, un poquito del pasado, para poder ver el presente y el futuro. A veces hablar del pasado, a las personas no les gusta. ¿Por qué no les gusta hablar del pasado? Porque hablar del pasado es hablar de lo que hicieron los priistas, los panistas y los del PRD. Entonces, si analizamos un poquito nada más la política, vino haciendo Felipe Calderón, que fue presidente del 2006 al 2012, hizo puras cosas que no llevaron nada buenas. Le deja la presidencia a Enrique Peña Nieto, que siguió haciendo lo mismo, no hizo nada. Le roban la presidencia a Andrés Manuel López Obrador desde el 2000. Esa persona viene siendo un luchador social desde hace muchísimos años. Hace muchísimos años Andrés Manuel López Obrador fue un luchador social que se fue separando de partidos políticos por mirar el desorden que había en ciertos partidos. Pero si los presentes, Andrés Manuel López Obrador, entra en el 2018, al 2024, son 6 años, le toca la pandemia, ni modo, le tocó la pandemia y fue un sexenio medio malo para él, pero aún y así luchó mucho por el pueblo, hizo muchísimas cosas. Si ustedes se fijan y miran cuánto dinero no le da a los mayores, a los jóvenes. Entonces, si ustedes, las personas que van y piden su chequecito en el bienestar, qué bueno, porque todos tenemos un mayor de edad que tiene su pensioncita y le alcanza para las medicinas, para un pollito, para lo que él guste, quiera. ¿Cuántos millones de pesos estamos hablando que reparte a los mayores de edad? Ahora para los pobres. Entonces los políticos de antes no les interesan ni les interesará que los jóvenes entren a aprender la política, porque les afectará mucho. Y a veces esa es una de las cosas que los políticos viejos no les gusta que hablen. A mí me gusta estar en la política y ver y a veces escuchar a personas cómo se comunican, cómo son. Pero la política es política. Y si no hubiera partidos, el mundo sería otro. Es como usted dice, la política es para que las guerras no existan. Entonces, si los políticos se van por un solo lado, el mundo sería muy corruptivo en las guerras. Entonces, por eso es la política en los municipios, los estados, y eso se conlleva todo el. Entonces, a veces en los municipios es difícil llegar a ser presidente en muchas cosas. ¿Por qué? Porque en los municipios se van mucho por eso.

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1: Amigo Willy, muy bien, nos vamos ya al siguiente programa porque ya se hizo tarde. Arrancamos con el siguiente programa. Tengo que pasar este anuncio, es obligatorio.
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3: Y al encontrarla, la pone sobre sus hombros gozoso. Y cuando llega a casa, reúne a sus amigos y vecinos, diciéndoles: alegraos porque hallé mi oveja que se había perdido. Os digo que habrá más gozo en el cielo por un pecador arrepentido que por 99 justos que no necesitan de arrepentimiento. Un hombre tenía dos hijos. Y el menor de ellos dijo a su padre: padre, dame la parte de los bienes que me corresponde. Y le repartió los bienes. Y no muchos días después, juntándolo todo, el hijo menor se fue lejos a una provincia apartada. Y allí desperdició sus bienes, viviendo perdidamente. Y cuando todo lo hubo malgastado, vino una gran hambre en aquella provincia y comenzó a pasar necesidad. Entonces fue y se acercó a un ciudadano de esa tierra, que le envió a su hacienda a apacentar cerdos, y deseaba llenar su vientre con las algarrobas que comían los cerdos, pero nadie se las daba. Y volviendo en sí, dijo: los jornaleros en casa de mi padre tienen abundancia de pan. Iré a mi padre y le diré: padre, he pecado contra el cielo y contra ti. Ya no soy digno de ser llamado tu hijo. Hazme como uno de tus jornaleros. Entonces se levantó y fue a su padre. Y cuando aún estaba lejos, lo vio su padre y fue movido a misericordia. Y corrió y se echó sobre su cuello y le besó. Y el joven le dijo: padre, he pecado contra el cielo y contra ti, y ya no soy digno de ser llamado tu hijo. Pero el padre dijo a sus siervos: sacad la mejor ropa y vestidle.

0: la música y las danzas. Y preguntó a uno de los criados qué era aquello. Y él le dijo, tu hermano ha venido. Y tu padre ha hecho matar el becerro gordo por haberle recibido sano y salvo. Entonces el hermano mayor se enojó y no quería entrar. Salió por tanto su padre y le rogaba que entrase. Pero él, respondiendo a su padre, dijo, he aquí tantos años hace que te sirvo. No he desobedecido jamás tu mandamiento y nunca me has dado ni un cabrito para alegrarme con mis amigos. Pero cuando este, tu hijo, volvió, que ha consumido tus bienes con rameras, has hecho matar para él el becerro gordo. El padre entonces respondió, hijo, tú siempre estás conmigo y todas mis cosas son tuyas. Pero era menester hacer fiesta y regocijarnos, porque este, tu hermano, muerto era y ha revivido. Se había perdido y ha sido hallado.
1: Porque el reino de los cielos es como un hombre que, partiendo lejos, llamó a sus siervos y les encomendó sus bienes. Y a uno dio 5 talentos, y al otro 2, y al otro 1, a cada uno conforme a su capacidad. Y luego se fue lejos. Y el que había recibido 5 talentos fue y negoció con ellos, y ganó otros 5 talentos. Y el que había recibido 2 talentos, ganó también otros 2. Pero el que recibió 1, partió, escarbó en la tierra y escondió el dinero de su señor. Y después de un tiempo, volvió el señor de aquellos siervos e hizo cuentas con ellos. Y el que había recibido 5 talentos trajo otros 5 diciendo, Señor, me encomendaste 5 talentos. He aquí, he ganado 5 talentos más. Y su señor le dijo, bien hecho, buen siervo y fiel. Has sido fiel sobre pocas cosas. Te haré el amo de muchas cosas. Entra en el gozo de tu señor. Y llegando también el que había recibido 2 talentos, dijo, Señor, 2 talentos me encomendaste, he ganado otros 2. Su señor le dijo, bien hecho, buen siervo y fiel. Has sido fiel sobre pocas cosas. Te haré amo de muchas cosas. Entra en el gozo de tu señor. Y llegando también el que había recibido 1 talento, dijo, Señor, sabía que eres hombre duro, que siegas donde no sembraste y recoges donde no esparciste. Y tuve miedo, y tomé tu talento y lo enterré. Aquí tienes lo que es tuyo. Y respondiendo su señor, le dijo, siervo malo y negligente, sabías que ciego donde no sembré y que recojo donde no esparcí. Por tanto, debías haber dado mi dinero a los banqueros y hubiera recibido lo que es mío con intereses. Quitadle pues el talento y dadlo al que tiene 10 talentos, porque al que tiene le será dado y tendrá más, y al que no tiene, aún lo que tiene le será quitado. Y al siervo inútil, echarle en las tinieblas de afuera. Allí será el llanto y el crujir de dientes.
2: Todo esto habló Jesús por parábolas a la gente, y sin parábolas no les hablaba.
3: Explícanos la parábola de la cizaña del campo.
0: Quien siembra la buena semilla es el

0: del hombre. Y el campo es el mundo. Y la buena semilla son los hijos del reino. Y las cizañas son los hijos del malo. Y el enemigo que la sembró es el diablo. Y la siega es el fin del mundo. Y los segadores son los ángeles. De manera que, como se arranca la cizaña y se quema en el fuego, así será en el fin de este mundo. El Hijo del Hombre enviará a sus ángeles y recogerán de su reino a todo cuanto ofende y a los que hacen iniquidad, y los echarán a todos al horno de fuego. Allí será el llanto y el crujir de dientes. Entonces los justos resplandecerán como el sol en el reino de su Padre. El que tiene oídos para oír, oiga. El reino de los cielos es semejante a un tesoro escondido en un campo, el cual un hombre halla y lo esconde de nuevo. Y lleno de gozo por ello, va y vende todo lo que tiene y compra aquel campo. También el reino de los cielos es semejante al mercader que busca buenas perlas y que, habiendo hallado una perla de gran precio, fue y vendió todo lo que tenía y la compró. Y el reino de los cielos es semejante a una red que, echada al mar, recoge toda clase de peces, la cual, una vez llena, la sacan a la orilla, y sentados recogen lo bueno en cestas y lo malo echan fuera. Así será el fin del mundo. Saldrán los ángeles y apartarán a los malos de entre los justos y los echarán al horno de fuego. Allí será el llanto y el crujir de dientes.
1: Aquí, un sembrador salió a sembrar, y mientras sembraba, parte de la semilla cayó junto al camino, y vinieron las aves y se la comieron. Y parte cayó en pedregales, donde no había mucha tierra, y brotó enseguida porque no tenía profundidad. Mas cuando salió el sol, se quemó, y se secó porque no tenía raíz. Y parte cayó entre espinos, y los espinos crecieron y la ahogaron. Y parte cayó en buena tierra, y dio fruto, cual a ciento, cual a sesenta, y cual a treinta por uno. Quien tiene oídos para oír, oiga.
2: ¿Por qué les hablas por parábolas?
1: Porque a vosotros os es concedido saber los misterios del reino, pero a ellos no. Porque a cualquiera que tiene, se le dará y tendrá más abundancia. Pero al que no tiene, aun aquello que él tiene, le será quitado. Por eso les hablo por parábolas. Porque viendo, ellos no ven. Y oyendo, no oyen ni tampoco entienden. Así se cumple en ellos la profecía de Isaías que dice: de oído oiréis, y no entenderéis. Y viendo vosotros veréis y no percibiréis. Porque se les ha engrosado su corazón, y con los oídos oyen pesadamente, y han cerrado sus ojos, no sea que vean con los ojos y oigan con los oídos, y entiendan con el corazón, y se conviertan, y yo los sane. Pero bienaventurados vuestros ojos, porque ven, y vuestros oídos, porque oyen. Porque de cierto os digo que muchos profetas y justos desearon ver aquellas cosas que vosotros veis, no las vieron. Y oír las cosas que oís y no las oyeron. Oíd entonces la parábola del sembrador. Cuando alguno oye la palabra del reino y no la llega a entender, viene el malo y arrebata lo que fue sembrado en su corazón. Este es el que fue sembrado junto al camino. Y el que fue sembrado en pedregales, este es el que oye la palabra y de inmediato la recibe con gozo. Pero él no tiene raíz en sí, sino que es temporal. Y cuando viene la aflicción o la persecución por la palabra, enseguida se ofende. Y el que fue sembrado entre espinos, este es el que oye la palabra. Pero el afán de este mundo y el engaño de las riquezas ahogan la palabra y se hace infructuosa. Mas el que fue sembrado en buena tierra, este es el que oye la palabra y la entiende. Y el que da fruto y da uno a ciento y otro a 60 y otro a 30.
3: Rabí, sabemos.

0: En el nombre del Padre, del Hijo, del Espíritu Santo. Amén. El ángel del Señor anunció a María.
1: Y ella concibió por obra y gracia del Espíritu Santo.
0: Dios te salve María, llena eres de gracia, el Señor es contigo. Bendita eres entre todas las mujeres, y bendito es el fruto de tu vientre Jesús. He aquí la esclava del Señor.
1: Hágase en mí según tu palabra.
0: Dios te salve María, llena eres de gracia, el Señor es contigo. Bendita eres entre todas las mujeres y bendito es el fruto de tu vientre Jesús.
1: Santa María, Madre de Dios, ruega por nosotros los pecadores, ahora y en la hora de nuestra muerte. Amén.
0: Y el Verbo de Dios se hizo carne. Dios te salve María, llena eres de gracia, el Señor es contigo, bendita eres entre todas las mujeres y bendito es el fruto de tu vientre Jesús.
1: Santa María, Madre de Dios, ruega por nosotros los pecadores, ahora y en la hora de nuestra muerte. Amén.
0: Ruega por nosotros, Santa Madre de Dios,
1: para que seamos
0: Oremos. Te suplicamos, Señor, que derrames tu gracia en nuestras almas, para que los que hemos conocido, por el anuncio del ángel, la encarnación de tu Hijo, nuestro Señor Jesucristo, seamos llevados por los méritos de su pasión y cruz a la gloria de la resurrección. Por Jesucristo nuestro Señor.
1: Amén.
0: Que Dios nos bendiga, que Dios nos acompañe, nos proteja, nos libre de todo mal y de todo peligro. En el nombre del Padre, del Hijo, del Espíritu Santo. Amén.

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4: Hemos llegado a la parte final de este programa tan bonito, este programa polémico. El primero fue polémico, ya este es de Dios, el que siguió fue de Dios. Pero ya he llegado a la parte final de este programa tan maravilloso. Ok, nos vamos hasta mañana, si Dios lo permite. Hasta mañana, si Dios así lo quiere. Muy buenas tardes, tengan todos y cada uno de ustedes. Hasta mañana, si Dios lo permite. Buenas tardes. Se quedan con música de complacencias.

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Muy buenas tardes, ya estamos iniciando una misión más de este, de su programa de complacencias. Este bonito martes 12 de mayo del año 2026, este martes 12 de mayo del año 2026, siendo exactamente 12 con 13 minutos para que se deje caer a 44, 33, 63, 67, 71, se lo vuelvo a repetir, 44, 33, 63, 67, 71, con el agrado de complacerlo con su canción preferida, también con sus saludos. Se quedan mientras con esta bonita melodía a cargo de Conjunto Primavera, algo de mí, súbele.

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1: Bueno, ya estamos de regreso. Dice, hola, saluditos. Quería ver si me pudieras complacer con la canción La Dinastía de Tuxantla. Besos de papel para saludar al Fajo de la Presa de Rancho Verde. Claro que sí, saludos al Fajo de la Presa de Rancho Verde con esta melodía. La Dinastía de Tuxantla. Besos de papel. ¡Súbele!

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Y bueno, ya estamos de regreso. Dice, un saludo para la familia Martínez Rico de parte de su mamá Beatriz con la canción de La Única Estrella. Claro que sí, saludos a la familia Martínez Rico de parte de su mamá Beatriz, siendo las 12:24, la melodía que nos piden La Única Estrella, y suéltala porque ya camina.

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Y bueno, ya estamos de regreso. Dice, hola, muy buenas tardes. Saludos a la raza de Singio, por favor, con la canción Cuéntame tus penas con Chalino Sánchez. Claro que sí, con mucho agrado se lo complacemos. Y suéltala porque ya camina.

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bueno, ya estamos de regreso. Dice, buenas tardes. Saludos para los compañeros que andan asadoneando, escuchando Radio Aguerrido. Saludos para Juan, Antonio y Mario. Que tengas un bonito día con la canción Una Tarde Fue con los Temerarios. Claro que sí. Saludos a Juan, Antonio y Mario con esta melodía. Los Temerarios, Una Tarde Fue. ¡Súbele!

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2: Y bueno, ya estamos de regreso, 12:42. Dice un saludo para la familia Abrego Guasano con una alabanza, claro que sí. Saludos a la familia Abrego Guasano, espero que estén muy bien sintonizando Radio Aguerrido con una bonita alabanza. Claro que sí, con esta alabanza que se llama Jesús es mi pastor. ¡Súbele!

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Saluditos allá para Valdemar Jacobo, sí señor, el lobo. También para allá, saluditos para toda la gente allá, para Ezequiel, también para Wilmer y también para el tío Pancho. ¡Órale, órale, órale!

cuando nace, inmediatamente abre los ojos. La oveja a los 2 horas abre los ojos. El gato a los 6 días abre los ojos. El perro a los 10 días abre los ojos. Y el ser humano, abre los ojos hasta después del matrimonio. Ja, ja, ja.

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5: Vámonos pues a continuar sacando este atolladero de saludos. Dice hola, hola, hola, Lolo y Chente. Un poco fresco, dice por aquí. Así es, está fresquecito, bonito, nubladito. Por favor, mande el saludo para el niño Franco, la niña Jocelyn, el niño Nilo, allá la señora Roselena y para la cuñada Mari. Para mi esposa Marzo y para mis hijos Estrellita e Ismael. Con la rolita de parte de Simón, con la rolita del borrachito. Nos están escuchando en ese pueblo de pescadores, Mariano Escobedo. Hola, ¿qué tal? Buenas tardes.
6: Buenas tardes, mi camarada Lolo Chente. ¿Cómo estamos por allá?
5: Al millón y pasadito, mi buen Lupito Castro. ¿Y usted cómo anda?
6: Aquí andamos peinando la yarda ahora, mi amigo Chente.
5: Eso es bueno. Hoy viene la agüita. ¿Cómo está el clima por aquellos 20?
6: Hasta de peluchín.
5: Muy bien. ¿Y esa escoba avión ahora dónde va a viajar?
6: Ni caliente ni frío, está como así.
5: Ahora sí,
6: como una Kawasaki.
5: Ay, hágame la buena, mi buen Lupito Castro.
6: Nomás así, mi buen Chante, mi buen Lolo, y para mandarle saludos a mi amigo, a mi sobrina Diana y Juanito de Portland.
5: Ándele, ¿quién más?
6: Y ahí volamos, ya sabe, con la escoba bien rumbo a Orange, California, para saludar a Paz Roche y su familia, al amigo Moreno de Rancho Verde, al triste, y al amigo Chava Rosas, que radica en Carson, de acá de Chapitiro, Michoacán.
5: ¡Ajúa!
6: Y volamos con la escoba avión para el rumbo de Bryan, Texas, para saludar al Trompo, al Chupes, al Fat Boy, al Chaparro, al Tacua y al amigo Gilberto. Ahí volamos con la escoba avión para aterrizar en la purísima Michoacán, para saludar al amigo Chencho, a doña Teresita, a Mento y su familia, Juanito Rocha y su familia, a don Alfred, a don King Kong. Y hay para el desnalgado del chimuelo del amigo La Mona, Yolis y su chalán que trae ahí con las bardas chuecas.
5: ¡Ay! Nomás así, parientito.
6: Nomás así, muchas gracias, pues, amigo Lolo Chente.
5: Me parece bien, Dios lo bendiga, mi buen Lupe Castro, que siga ahí en la yardita, gusto.
6: Igualmente, también cuídense mucho.
5: Ándele, hasta luego.
6: Hasta luego.
5: Ahí está mi Lupe Castro y su escoba avión, porque ahorita anda fresquecito, dice por aquí, pidieron la del borrachito, carnal. Que baile el borrachito, sí, sí, sí, que ya se siente borrachito. Baila borrachito. Bueno, vamos a ver, a continuar sacando este atolladero. Vamos a ver de quién se trata este saludo. ¿Qué dice el público?
7: Con los mejores locutores de Morelia, discúlpenme que les mande el audio ahora pequeñito, pero es que ya ves que la gente se enoja. Disculpen a todos los señores que he molestado con mis saludos. Aquí andamos desde California, un saludo para toda la gente que escucha de Radio Aguerrido, y por favor pónganme la canción de María Elena. Ándale pues, gracias, saludos para la familia Calderón y la familia Izquierdo Vázquez, gracias, de parte de Cheo Calderón.
5: El saludote, la bendición también para ti, Cheo Calderón, hasta allá, hasta donde andas, el saludote. Y ahí viene enseguida María, Mariele.
8: ¡Órale! Pues no te agüites, Michel, no pasa nada. Es también un amigo de nosotros, nomás que pues él también se expresa así porque hay confianza. Pero no era una indirecta para ti, papá. Usted no ande usted de Yolanda Mari Carmen. Usted tiene toda la libertad de expresión aquí, porque somos todos hermanos, todos somos hijos de Dios. Así es que ¡animo, papá!
5: ¡Arre, Lulú! Usted aviéntese la hora completa o las dos horas si quiere, ¿verdad, carnal? Mandando saludos.
8: ¡Sí, señor! ¿Pues qué, pues? ¿Pues qué traes, pues?
5: ¡Naida! ¿Cómo que Naida? El saludote también acá para su jefecita, la jefecita Rosa, también para Arturo.
8: Rosy Aguilar.
5: Aurelio, ¿verdad? Aurelio. Aurelio, acá en el Rancho Verde. Y también le mandamos el saludo, ¿por qué no?, al tío Gustavo, que ya anda ordeñando esas vaquitas. Mucho cuidado, tío Gustavo. Mucho cuidado con esa pezuña. Muy buenas tardes, Chentilolo. Le puede mandar el saludo, por favor, allá para mi tía Juana Vidal. Y mi primo, el Black de San Lucas Pío, de parte de Lucas Ronda, que nos escuchan allá en Oxnard, Califas. Arre, Lulú, el saludote también para todos ustedes. Gracias por estar en sintonía, la bendición. Muy buenas tardes, Chenti Lolo. Saludos desde la ciudad del bien vestir, Moroleón, Guanajuato. Saludos allá para el famoso Gallo Claudio, allá para el Chavo y su pandilla, de parte del DJ del Bordo.
8: La capital de la garra.
5: Así es, efectivamente, carnal. Si usted, que no, hombre, que va a sufrir uno por una garrita. De aquí a 40, 45 minutos ya está usted ahí en esa tiendota grandísima para juarearse de ropa bien chula, hermosa, de bonita. Muy buenas tardes, tío Lolo y Chente. Quiero que por favor mande el saludo para mi madrina Marzo y Simón, allá para Estrella e Ismael, y mi abuelo Francisco Ventura, allá para mi tía Lucía y Luis. Dice Estrellita que si le pueden poner la de la parabólica, la parabólica, la parabólica. Ahí viene con la sonora, sí señor. Se la va a bailar de parte de Carol, deja de llorar. El saludote también para ti, Carol. Ya dijo, dice mi buen Cho Calderón, ya dijo mi Lolo. Así es, efectivamente, porque nosotros también, déjeme decirle que también estamos aquí para complacerles y atenderlos a todos como se merecen, con el debido y merecido respeto. También aprovecho el espacio para mandarle el cordial saludo allá para mi maestro Leroy, para mi buen Godinitos, ahí para su 3-1, la señora Connie, toda la fina cristalería acá en este fraccionamiento, sí señor, que está cerquita aquí de Morelia. También nos escuchan. Ándele, pues, ¿tienes algo que agregar, carnal?
8: No vayas a hablar majaderías cuando hables con él por teléfono, porque te está escuchando la señora Connie.
5: Sí, me dijo, no, le dije siete cuadros,
8: mi Godinitos. Nada más que no alcancé yo a contestarle, pues si lo vas a ver todo el mundo, mejor que también se entere de una vez la señora Connie.
5: Ándale.
8: Ay. Bueno, pues vámonos, ¿tienes algo que más decir, apá?
5: Pues no, carnal, si quieres le picamos ahí al play para ponernos a bailar.
8: Hay un detalle que hay que decirle a nuestra gente querida que nos está escuchando.
5: Sí.
8: Y también hay que pedirle a nuestro gran amigo Leroy que por cuando tenga por ahí tiempo se desplaye a llevar a la señora Connie a comer allí a la cocina económica Sarayapa. Allí está ese lugarcito amplio. Hombre, llévela por allí, no sea cuello duro, viejo. Lleve allí a Connie para que por ahí se siente. La comida está barata, no vayas a pensar que están acá. No, allí para que se siente también la señora Connie, bien tranquilita, estén ahí viendo el paisaje, todo allí. ¿Dónde se encuentra esta cocina, papá, para que se dé cuenta nuestro querido amigo Leroy?
5: En Indaparapeo, Michoacán, el cordial saludo allá para la jefecita Genoveva, mi carnalito Armando Córdoba, a todo el personal que trabaja, y buen provecho a todos los comensales que están modulando la servilleta allí en esta cocina económica Saraí. 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Así es de que también le mando el saludo a mamá Guille, porque mamá Guille nos escucha allá en la capital de Chile, Queréndaro, Michoacán. Bendiciones para usted, mamá Guille.
8: Claro que sí, carnalito. 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
5: Así es, pues también, ya que andamos por aquellos 20, aprovecho para mandarle el saludo también allá para mi carnalito Tello, allá para el bigote sexy y mi buen Benja de Ferre Materiales,
8: la presa.
5: El saludo también allí para el doctor Abraham Pérez, que también nos escucha, carnal, y también está.
8: Oye, por ahí, de veras, me llevo siempre.
5: Abraham Pérez.
8: Me llevo siempre una admiración bien grande, porque de veras se nota, se siente el cariño que nos tiene este doctor. Allí el doctor Abraham, que siempre que llegamos, de veras, una disculpa bien grande, nos quiere pasar hasta adentro, dice, órale, para que estén descansando aquí, no haya cómo por ahí complacernos. Gracias de veras por esa amistad, que se siente limpia, se siente buena, allá para el doctor Abraham Pérez, ahí de la presa, también, apa.
5: De Rancho Verde, efectivamente.
8: De Rancho Verde, ok, bueno. Es hora, sí, Vero, agárrate, Vero, bien, las naguas. Porque ahí viene el tema que pediste, se llama el Tao Tao. ¡Órale!
5: El Tao Tao.

Saludos, saludos de Juan la Mona para todos sus hijos. Sí, señor, para uno especial que acaba de salir, Está recién empacadito, acaba de llegar allí a Ñeñecué.

Saludos, señora Isabel. Saludos. Saluditos allá para, también para mamá Chela. Por allá para Rosy Ávila, para Juanito, para Lorena. Lorenita, saluditos. Ya para ese viejo desnalgado del Charalitos Mosqueados. Para toda la familia allí de San Juan Tararameo. Órale.

0: La parabólica. Ahí quedó este temita. Hola, muy buenas tardes, mi Lolito y Chente. ¿Pueden hacerme el favor de mandar el saludito para mi amor Clau, que la amo mucho, mucho y la extraño demasiado?
1: ¡Órale!
0: Y por favor, le ponen la canción de mi pequeño amor y un te amo, mi vida, de parte.
1: Ya. Cálmate ya, Frankie, no le eches tantas cremas a los tacos.
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0: Ahí está. Y también dice mi Clau, de parte de su esposo, el Frankie, saludos y bendiciones para ustedes, mis viejos desnalgados. El saludote también para ti, la bendición, Frankie. Allá está Norte Carolina. También le mandamos el cordial saludo allá para Emita y toda su bonita familia, hasta las Carolinas, Burlington. Arrelulú. Muy buenas tardes, tío Lolo y tío Chente. Quiero mandar el saludo para Jorge Gaspar Díaz, de Mariano Escobedo, ya que anda echando aplanado chueco, pero bien macizo. Órale, ahí está el saludito para este viejo de Nalgao. Y también dice, de parte de su nieto Edmond Elite, con la rolita de cerveza. Ah, quiere un cerveza, por favor. Muchas thanks, alaras, my friend. Ay, hasta en inglés hablan estos viejos de Nalgados. ¿Cómo andarán mis maestros de enamorados? Ahí viene enseguida, ahorita les ponemos un cervecita para todos ustedes. Porque si te imaginas, carnal, aplanando adentro tu cuartito y con este calorcito que se siente acá adentro. Está nubladito, pero se siente calor,
1: pues,
0: carnal.
1: Claro, yo tengo el ventilador a todo lo que da, papá. Y aquí un agua con varios hielos.
0: ¡Ulala! Pero sí, ahorita les ponemos su cervecita. Así es de que tienes algo que agregar, carnal, o continuamos con el corte
1: musical. Mira que qué bonito, Dios es tan generoso y tan amable y tan bondadoso. Mira, nos está aplacando tantito la calor con este nubladito que está poniendo. Bueno, gracias, Padre Dios. Que se haga primero tu voluntad y después la de nosotros. Gracias. Así es que, pues vámonos, las 2 de la tarde con 30 minutos. Esto dice y suena... sí. Aquí está ni más ni menos que... Órale, mi pequeño amor, carnal.
0: Arre, Lulú, el salúdate también allá para mi buen Chaleco. Allá también en los Jornair Stays, Chaleco Calderón, a paz.
1: Claro que sí, fíjate que hablando del Chaleco Calderón, también por aquí se comunicó el hermano de la señora Diamante. Dice Lolito, salúdame a mi hermana. Se me olvidó su nombre, del hermano de la señora Diamante, pero se comunicó ahorita vía telefónica por la mañana. Dice, me da mucho gusto, Lolo, que me haya aceptado la llamadita. Dice, hágame el favor de saludarme a mi hermana, la señora Diamante, ella es Elba. Claro que sí, con mucho gusto. Dice que por acá ya anda otro hermano, dice que se llama Francisco. Bueno, pues bienvenido a México y qué bien que estén todos en familia. Muchas felicidades y les mando un cordial saludo, un abrazo a la distancia. Y vámonos, Rikis, con este bonito tema que ya está aquí, se llama Mi Primer Amor.
0: Mi pequeño amor, Lolo.
1: Ay, ñeque.
0: Mi pequeñito,
1: usted angelito. Usted lo dijo y así será.
0: El saludo también para Jocelyn Calderón.

0: el saludo también es allá para Genaro Bigotes del Guache, también ahí para la tía Chepinita, allá para la tía Perita, el tío Froilán, Chabelita, Ermita, Zenaida, a toda esa bonita familia allá en Felipe Carrillo Puerto, a Ñeñecuí.
1: Órale, mi Rayo McQueen, saluditos allá para mi tío Froilán también, carnalito.
0: Tío Froilán, así es.
1: Órale.

0: el saludo también allá para mi paisano Eulolio, allá también para su esposa Kika, allá para sus guachitas Mía y Pau Pau, hasta las Meritititas Palmas, municipio de Indaparapeo, Michoacán. Saludos también a todas las muchachas guapas y solteras ahí de Las Palmas. Saludos, Hilda. Ahí está el saludito.
1: Órale, esa rola paisa te la ponemos el domingo. Es que es rancherita.

El saludo también es allá para Juanito, el garbancero de San Lucas Pío, Michoacán. Saludos a su esposa Amparito. Y también muchas felicidades a su nietecita Emily, que está cumpliendo años. Aquí están las mañanitas. Muchas felicidades.

Ok, felicidades, ahí viene este bonito tema para que lo bailen, sí señor. Con ustedes, Manuelita.

0: Gracias, yo soy su servilleta Chente. No me despido ni me despeino, sino hasta la próxima. Que tengan una excelente tarde. Mi Padre Dios Jesús de Nazaret los bendiga. Cuídense mucho. Sonríanle a la vida, sean felices. Y si la vida no les sonríe, háganle cosquillas.
1: Bueno, muchas gracias de verdad de todo corazón a todos y cada uno de ustedes. Gracias, gracias, gracias. Paisano, danos bien el dato de esa rola porque no aparece. No me estés a mí haciendo enojar, por favor. Gracias, nos vemos primeramente Dios mañana, miércoles, que vamos a estar a 13. A 13 ya del mes de mayo. Gracias, de veras. No le vayan a cambiar porque viene un compañero a continuación con un bonito programa. Un noticiero que está llegando muy lejos también. Se quedan con
0: nuestro compañero Ornelas.
1: Aquí lo tienen enseguida de este programa, este bonito programa, El Despertar de Michoacán, que es conducido ni más ni menos por
0: Ornelas.
1: Gracias, que tengan buenas tardes y van a comer buen provecho. Bye.
0: Saludos también allá para mi buen Toño y toda su bonita familia García Piñón hasta Huiramba, Michoacán. Vámonos, mi burrita.
1: Ría.
0: Ría. Acá.
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0: En el nombre del Padre, del Hijo y del Espíritu Santo. Amén. Expiraste, Jesús, pero la fuente de vida brotó para las almas y el mar de misericordia se abrió para el mundo entero. Oh fuente de vida, insondable misericordia divina, abarca el mundo entero y derrámate sobre nosotros. Oh sangre y agua que brotaste del corazón de Jesús, como una fuente de misericordia para todos nosotros, en ti confío. Padre nuestro, que estás en el cielo, santificado sea tu nombre. Venga a nosotros tu reino, hágase tu voluntad en la tierra como en el cielo. Danos hoy nuestro pan de cada día, perdona nuestras ofensas, como también nosotros perdonamos a los que nos ofenden. No nos dejes caer en la tentación y líbranos del mal. Amén. Dios te salve María, llena eres de gracia, el Señor es contigo, bendita eres entre todas las mujeres y bendito es el fruto de tu vientre Jesús. Santa María, Madre de Dios, ruega por nosotros los pecadores, ahora y en la hora de nuestra muerte. Amén. Creo en Dios, Padre Todopoderoso, Creador del cielo y de la tierra. Creo en Jesucristo, su único Hijo, nuestro Señor, que fue concebido por obra y gracia del Espíritu Santo. Nació de Santa María Virgen, padeció bajo el poder de Poncio Pilato, fue crucificado, muerto y sepultado, descendió a los infiernos, al tercer día resucitó de entre los muertos, subió a los cielos y está sentado a la derecha de Dios Padre Todopoderoso. Desde allí ha de venir a juzgar a vivos y muertos. Creo en el Espíritu Santo, la Santa Iglesia Católica, la comunión de los santos, el perdón de los pecados, la resurrección de la carne y la vida eterna. Amén. Padre eterno, te ofrezco el cuerpo y la sangre, el alma y la divinidad de tu amadísimo Hijo, nuestro Señor Jesucristo, como propiciación de nuestros pecados y los del mundo entero. Por su dolorosa pasión, ten misericordia de nosotros y del mundo entero. Por su dolorosa pasión, ten misericordia de nosotros y del mundo entero. Por su dolorosa pasión, ten misericordia de nosotros y del mundo entero. Por su dolorosa pasión, ten misericordia de nosotros y del mundo entero. Por su dolorosa pasión, ten misericordia de nosotros y del mundo entero. Por su dolorosa pasión, ten misericordia de nosotros y del mundo entero. Por su dolorosa pasión, ten misericordia de nosotros y del mundo entero. Por su dolorosa pasión, ten misericordia de nosotros y del mundo entero. Por su dolorosa pasión, ten misericordia de nosotros y del mundo entero. Por su dolorosa pasión, ten misericordia de nosotros y del mundo entero. Padre eterno, te ofrezco el cuerpo y la sangre, el alma y la divinidad de tu amadísimo Hijo, nuestro Señor Jesucristo, como propiciación de nuestros pecados y los del mundo entero. Por su dolorosa pasión, ten misericordia de nosotros y del mundo entero. Por su dolorosa pasión, ten misericordia de nosotros y del mundo entero. Por su dolorosa pasión, ten misericordia de nosotros y del mundo entero. Por su dolorosa pasión, ten misericordia de nosotros y del mundo entero. Por su dolorosa pasión, ten misericordia de nosotros y del mundo entero. Por su dolorosa pasión, ten misericordia de nosotros y del mundo entero. Por su dolorosa pasión, ten misericordia de nosotros y del mundo entero. Por su dolorosa pasión, ten misericordia de nosotros y del mundo entero. Por su dolorosa pasión, ten misericordia de nosotros y del mundo entero. Por su dolorosa pasión, ten misericordia de nosotros y del mundo entero. Padre eterno, te ofrezco el cuerpo y la sangre, el alma y la divinidad de tu amadísimo Hijo, nuestro Señor Jesucristo, como propiciación de nuestros pecados y los del mundo entero. Por su dolorosa pasión, ten misericordia de nosotros y del mundo entero. Por su dolorosa pasión, ten misericordia de nosotros y del mundo entero. Por su dolorosa pasión, ten misericordia de nosotros y del mundo entero. Por su dolorosa pasión, ten misericordia de nosotros y del mundo entero. Por su dolorosa pasión, ten misericordia de nosotros y del mundo entero. Por su dolorosa pasión, ten misericordia de nosotros y del mundo entero. Por su dolorosa pasión, ten misericordia de nosotros y del mundo entero. Por su dolorosa pasión, ten misericordia de nosotros y del mundo entero. Por su dolorosa pasión, ten misericordia de nosotros y del mundo entero. Por su dolorosa pasión, ten misericordia de nosotros y del mundo entero. Padre eterno, te ofrezco el cuerpo y la sangre, el alma y la divinidad de tu amadísimo Hijo, nuestro Señor Jesucristo, como propiciación de nuestros pecados y los del mundo entero. Por su dolorosa pasión, ten misericordia de nosotros y del mundo entero. Por su dolorosa pasión, ten misericordia de nosotros y del mundo entero. Por su dolorosa pasión, ten misericordia de nosotros y del mundo entero. Por su dolorosa pasión, ten misericordia de nosotros y del mundo entero. Por su dolorosa pasión, ten misericordia de nosotros y del mundo entero. Por su dolorosa pasión, ten misericordia de nosotros y del mundo entero. Por su dolorosa pasión, ten misericordia de nosotros y del mundo entero. Por su dolorosa pasión, ten misericordia de nosotros y del mundo entero. Por su dolorosa pasión, ten misericordia de nosotros y del mundo entero. Por su dolorosa pasión, ten misericordia de nosotros y del mundo entero. Padre eterno, te ofrezco el cuerpo y la sangre, el alma y la divinidad de tu amadísimo Hijo, nuestro Señor Jesucristo, como propiciación de nuestros pecados y los del mundo entero. Por su dolorosa pasión, ten misericordia de nosotros y del mundo entero. Por su dolorosa pasión, ten misericordia de nosotros y del mundo entero. Por su dolorosa pasión, ten misericordia de nosotros y del mundo entero. Por su dolorosa pasión, ten misericordia de nosotros y del mundo entero. Por su dolorosa pasión, ten misericordia de nosotros y del mundo entero. Por su dolorosa pasión, ten misericordia de nosotros y del mundo entero. Por su dolorosa pasión, ten misericordia de nosotros y del mundo entero. Por su dolorosa pasión, ten misericordia de nosotros y del mundo entero. Por su dolorosa pasión, ten misericordia de nosotros y del mundo entero. Por su dolorosa pasión, ten misericordia de nosotros y del mundo entero. Santo Dios, Santo fuerte, Santo inmortal, ten piedad de nosotros y del mundo entero. Santo Dios, Santo fuerte, Santo inmortal, ten piedad de nosotros y del mundo entero. Santo Dios, Santo fuerte, Santo inmortal, ten piedad de nosotros y del mundo entero. Oh Dios eterno, en quien la misericordia es infinita y el tesoro de compasión inagotable. Vuelve a nosotros tu mirada bondadosa y aumenta tu misericordia en nosotros, para que en momentos difíciles no nos desesperemos ni nos desalentemos, sino que, con gran confianza, nos sometamos a tu santa voluntad, que es el amor y la misericordia mismos.
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0: Adoro el momento que compartimos. Sí, muy bonita tarde de este 12 de mayo. Adoro el momento que convivimos en el Despertar de Michoacán. El Despertar de Michoacán, que es tu programa, que puedes participar de lo que gustes, como gustes, y si es denuncia, nada más con los pelitos de la burra en la mano, y aquí le damos. Este es el Despertar de Michoacán, y vaya que estoy contento porque yo digo, adoro, sí, adoro el público que me dejó Chente y Lolo. Lolo y Chente me ha dejado un hermoso público. Agradezco a ellos y a ustedes que se quedan con el Despertar de Michoacán. Y después de ahí nos vamos. En la vida, la palabra gracias te hace crecer. Gracias, Guadalupe. Gracias, Maritza Juárez, Chuy, Daniel, y no se diga la señora Mari. Muchas gracias a ustedes, y no se diga Omar. Este grupo de trabajo tenemos nada más la finalidad de atender a ustedes, escucharles. Así que aquí nos tienen a la orden en el teléfono 4433-2826-88. Y vamos a iniciar con lo que ustedes gusten. Si en este momento ya me están llamando, hola, hey, ¿saben qué? Como agarró una pachanga, pero larga, larga, larga, doña Gloria ya no nos habla. Todavía andar enfiestada, pues también tiene un montón de hijos y le tocó, o hay un montón de regalos y no sé qué más. Saludos para doña Gloria y a todos los que nos hacen el favor de sintonizar en todas las partes. Y agradecemos a ustedes que estén con nosotros. A mis amigas de... Y ya tengo rato que no saluda a las lindas personas que están ahí en el PETE. Este no es cuestión de promocional, sino emocional. Muchachas, muy bonita tarde. Ojalá que se me contagie ese carácter que tienen ustedes para atender a todas las personas que se acercan ahí. Ándale. Es Lucy Areli. Más o menos así voy, ¿verdad? No los traigo aquí, doña Gloria es la que me dice, se llaman así. Una es de la Purísima y la otra es del Venado. Bueno, a una, y lo digo con mucho respeto, a mi amigo Francisco Aguilar, a la sobrina de Francisco Aguilar, muchas gracias. Y a una paisana, ahí, ay, nos vamos a la Purísima. Oigan, y en la Purísima, un día que estuve por ahí, me dijeron, oiga, ¿cuándo nos vamos para Colombia? Pues hagan nada más, hagan la cooperacha y nos vamos hasta Colombia. Bienvenida, señora Gloria.
1: Por aquí estoy saludándolo y escuchándolo.
0: Gracias, doña Gloria. ¿Qué tal le fue a usted ahí? Pues usted tiene un montón de recordatorios, aparte pues de los que nos echan por la radio, ¿verdad? Pero ahora sí nos vamos a los recordatorios buenos de la casa. ¿Y cómo le fue?
1: ¿Cómo me fue? ¿De qué no lo escuché bien?
0: Que nosotros los que participamos en Radio Aguerrido tenemos muchos recordatorios. Y ya sabe de cuál me dejó. Ay, ya va a hablar ese hijo. O ahí está ese viejo. Esos recordatorios. Ahí está el Aguerrido. Pero a usted en lo personal, ¿cómo le fue el Día de las Madres?
1: Ah, ¿a mí cómo me fue el Día de las Madres? Uy, pues yo bendito Dios, qué bien, porque aquí estoy hablándole.
0: Ya está viva, ¿verdad?
1: Más que todo, sí, claro, usted, que sí, bendito sea Dios, más que todo, que estoy viva.
0: Ese es el mejor regalo.
1: Y que mis hijos están vivos, están bien, ese es mi mejor regalo.
0: Sí.
1: Más que todo, que todavía estoy aquí por aquí saludándolo. No, y más que todo, que ahora sí la que anda allá en los Títeres Nightingales me saludó también.
0: Ah, sí, y que ahora me dice sí, que ya sí llegó y hasta que dé, no sé si me esté escuchando, tenemos oportunidad de escucharla para que nos dé su relatoría cuando estuvo en España y sobre todo el agradecimiento a las personas que la atendieron allá en España. Entonces, ahora sí, todas llegaron a la casa a saludar y a felicitar a doña Gloria.
1: Sí, llegaron por ahí, pues mis hijos llegaron, y unas nueras también, no todas, pero más que menos, sí, mis hijas, mis hijos, aquí estuvieron, ¿Cómo crees? No, dos niñetas, pues, algunos. No. Y con esos, pues, los otros no pudieron venir, ¿verdad? Pero, pues, el día que puedan venir, pues, bienvenidos.
0: Pero la mata es tan grande, doña Gloria, que usted hizo una mata con muchos piecitos, dirían aquellos, para sembró donde quiera hasta llegar a nietos. Y bisnietos no tiene, oiga.
1: Ya tengo bisnietos, 3, 4.
0: Ándele.
1: Bisnietos.
0: Ándele.
1: Niños.
0: ¿A qué ¿Cómo cree? ¿De qué calibre es la bisabuela?
1: ¿Eh? Ya tengo bisnietos, 3 bisnietos. Niños bonitos.
0: Claro.
1: Bendito Dios. Ah, no, ¿cuál es? Ah, sí, así, ah, porque este Santiago es nieto todavía. Ayer ya lo iba a contar como bisnieto. Es que la más chiquita, el más chiquito, es este bisnieto.
0: El más chiquito.
1: Sí, el que tengo ahorita más chiquito.
0: Ella quería casar a Santiago.
1: A Santiago, que... por mi nieto, ¿no?
0: Mi hombre.
1: Él es mi nieto y su hermanita de Santiago. Ah. Ahorita tengo un bisnieto más pequeñito todavía. Niñito. ¿Cómo crees?
0: Pues está bien, así debe ser, y ese es el paso que tenemos que recorrer en la vida, de ser abuelos, bisabuelos, y hay, como las generaciones, o comenzamos muy temprano en la tarea, hay gente joven que es bisabuela.
1: Pues yo también la comencé temprano la tarea, tenía, creo que iba a cabalar 18 años cuando tuve a mi primera hija, la que anda por allá, los Titi Snipers, sí.
0: Pero te luego los hijos de uno se tardan. Yo es a lo que me refiero, que por eso yo ahorita no se puede hablar de dinero. Sí, comenzaron la tarea bien, pero...
1: No, yo sí la hice bien. Ah, sí, ya entendí, se adelantan. No, yo no. Yo no me adelanté.
0: No, y ya nuestras nietas y nietas ya no se quieren casar temprano, ¿eh?
1: No, ya no.
0: Ah, bueno. Entonces dejamos a la familia y usted se la pasó a todo dar. Le mataron el pollito... ¿Le mataron el pollito?
1: ¿El pollito?
0: ¿O qué comió, pues?
1: ¿Qué comí? Pues yo, para mí, para aquí, para los que vinieron a visitarme, mis hijos, mis nietas, mandé a hacer unos tamales de rajas, va a decir tamales a la hora de la comida, pero estaban bien ricos.
0: ¿Por qué no?
1: Con cremita.
0: Ándale, con cremita y una buena salsa, los tamales son sabrosos.
1: Sí, estaban muy sabrosos los tamales, entonces eso bendito Dios comimos y... Estaban muy sabrosos.
0: Oiga, doña Gloria, el otro día escuchó a nuestros amigos de la cooperativa, donde están produciendo el maíz azul para luego convertirlo en harina y poderlo mandar para todos lados para echar gorditas, esas gordas azules muy sabrosas. ¿Qué le pareció ese programa y los comentarios de la gente?
1: No, pues me parecieron de maravilla, muy buenos. A ver si un día llega para acá la harina Minsa. ¿Cómo le van a poner harina azul?
0: Es una
1: harina, o harina molida.
0: Harina molida.
1: Harina molida, que, nada más el maíz molido.
0: Sí, que sus hermanos hicieron una cooperativa. No estamos hablando de los grandotes.
1: Pero yo le digo, va a ser como la harina Minsa, va a ser molida como la harina Minsa. Igual. Ándele, eso es lo que yo le quiero explicar. No que sea Minsa, sino que va a ser igual.
0: Igual.
1: A la harina van a poner el nixtamal, lo van a secar y
0: igual
1: lo van
0: en presentación. En presentación, pero no en sabor. Voy a buscar a ver si me están escuchando algunos amigos de Colombia, si ubicamos cuando menos unos 3, 4, 5 paquetitos para que vean, la muestren. Por ejemplo, a mí me hablaron que en Valledupar hay tenemos un restaurante que se llama Michoacán. Qué padre sería encontrar ahí unos 2, 3 bolsas de esa harina y que dijeran, a ver, hágame unas tortillitas de esas, algún michoacano de antojo, ¿verdad?
1: Y que les... Yo también acá necesito, a ver, ¿dónde la encuentro? ¿Dónde la mandan a vender para buscarla, para hacer el consumo? Porque a mí sí me gusta hacerme una tortillita gruesa, una pellizcadita así con tantita manteca o rellena de queso, capones, algo adentro. Sus frijolitos, y a mí sí me gusta tener un kilito de harina molida de esa.
0: Doña Gloria.
1: ¿Sí? Y azulito, pues mire nomás, qué riquísimo.
0: ¿Qué cree que me acordó ahorita usted, doña Gloria?
1: Dígame.
0: En la casa de usted se hacía esas gorditas, o sea, se agarraba y hacían la gordita gruesa, pero la dejaban que se cociera bien, no que se quemara, la estaban volteando, y ya que estaba bien cocida, la agarraban, no la abrían por el medio, ¿y qué cree que le ponían?
1: ¿Qué le ponían? A ver,
0: nata.
1: ¿Nata?
0: Nata de leche, de...
1: ¡Ay, no me ha, ni me digo usted, porque yo me las comí las redondas quebradas de nixtamal que Gloria Merino movía cuando era chiquilla! Que mi mamá me ponía a moler el nixtamal, quebrajado pues nomás, porque pues yo tenía bien poquillos años, tenía como 9 o 8 y medio, y ya molí el nixtamal, y ella hacía unas redondas con nata en medio de la lechera de Rojos de Bejarano. De la leche que me dejaban ahí de la vaca, él se llevaba una poca y nosotros nos dejaba otra poca. Y la cocí y le salió una natota, señor.
0: No,
1: pero
0: pues,
1: ¿qué es natota?
0: Estamos hablando
1: y echarle a la redonda y la cocía, se le, así se le, ¿cómo le dijera? Se le, ay, no sé decir
0: una
1: esa palabra.
0: Una tela que no se rompía, una tela,
1: pero...
0: la nata era una tela gruesa que no se rompía, la que le salía la leche que estamos hablando en la Gloria. Y yo, y todavía esas natas cuando diario se guardaban, con esa se hacía mantequilla.
1: Sí, porque era, pues, era pura grasa, pura mantequilla. La se le, así como el queso ahora Oaxaca, que se, ¿cómo le dicen eso? Se, granitina, ¿cómo?
0: Granitina.
1: Ándele, así se hacía la nata en la tortilla de harina, porque la ponía en crudo y las estaba cociendo y quedaban doraditas, brillositas de encima.
0: Ya.
1: Uy, le entraba usted en sus buenos dientes que tenía yo antes. Y las muelas, había de ver. ¡No, José Bejarano! ¡Saludos para usted, señor!
0: Ándale, pues hoy...
1: Me dio mucho gusto saludarlo. Oiga, tengo una queja, antes de que me suelte.
0: Yo por qué la voy a cortar, espéreme pues. Juntos vamos a saludar a don Alejandrino, porque tengo mucho rato que no escucho a Alejandrino.
1: Sí, pues no habla don Alejandrino.
0: Ni en ningún programa habla Alejandrino, ni ahí con Lolo, Chente.
1: No. Ni lo saludan, no sé qué pasaría, vivirá, no sé cómo estará, bueno. ya no tiene voz, no sé. Espero que esté bien, que nuestro señor le ayude a todos.
0: Ahora sí, aviéntese la queja.
1: Es que acabo de llegar de Morelia.
0: ¿Sí?
1: Y me quedé paradita ahí en un árbol que está enfrente del templo de San Francisco.
0: Ajá.
1: Pues en lo que estaba ahí, yo ya que tronaba algo atrás de mí, truena por aquí, truena por allá, y truena más allá, y aquí, cerquita de mí, yo pensaba que eran mis huesos. No, pues truena acá y truena acá, pues ya volteo para los lados, pues qué trae ese carro, qué. Ay, oiga, los adoquines, qué calle, de veras, y es la capital. Ay, oiga,
0: este
1: gobernador en San Francisco, este, ¿a qué calle, señores, pues, qué trabajos? Óigame, pues, ¿qué no le pagaron, o qué es lo que le hicieron, o qué pasó ahí, pues?
0: Doña Gloria, a ver, si mal no ando por San Francisco, hay concreto, donde hay adoquín es en San José, ya para agarrar...
1: No, señor, discúlpeme, pero ahí también es adoquín.
0: Ahí en la madre, ya me ganó ahora.
1: Ahí enfrente, sí, señor, sí, allí hay adoquín enfrente de San Francisco, señor.
0: Ah, sí, es cierto, en la lateral que pusieron, sí. Ahí, tiene razón, la que viene
1: de Valladolid. No, en las dos calles, en la calle, ha de disculpar, en la calle que viene... La calle que viene de con las combis naranjas, ahí donde dan vuelta las guindas, para acá, para este, la casa de artesanías, para ahí, óigame, rojas, las combis rojas, ay, óigame.
0: Estaban igual que las de los dientes de un viejito.
1: Ay, óigame, están como mis muelas.
0: Dale.
1: Ay. No, señor, pues, ese señor gobernador y los de obras y todos los que están en Morelia, ¿por qué solo cuando vienen a acá que uno los apoye, que ya me están llegando mensajes, que si conozco a la Butanga, que si conozco a Fabiola Daniz, que si conozco a no sé quién, pues, ¿cuándo han venido? ¿Y por qué no van a ver esas calles, señor? Eso es lo que deben de hacer. ¿Por qué no van a la Butanga a ver esa calle ahí? Para que le griten ahí, Butanga, Butanga, como le gritaban el día que inauguró la que va a Téjaro, la que va a Tarímbaro.
0: Uh-huh.
1: Oiga, es nuestra Morelia, nuestra capital, que vienen los turistas.
0: Pero
1: ay,
0: aparte,
1: no,
0: de
1: señor,
0: la Butanga, aparte de la
1: Butanga,
0: aparte de la candidata esa,
1: no.
0: Los del ayuntamiento, sobre todo, y le voy a dar nombres.
1: Presidente municipal.
0: No, pero ahorita andamos en campaña.
1: Sí,
0: y el secretario
1: campaña.
0: Municipal también ya se destapó. Y va por la alcaldía de Morelia, pero como usted dice, no se dan cuenta de lo que hay.

0: Ándele pues, hasta luego, no sé quién le tocó.
1: Estamos muy ocupados.
0: Ya me los moví. Ándele pues.
1: Oiga, van a estar mis amigos de Santa Namaya. Voy a saludar a mis amigos de Santa Namaya el viernes. Va a haber una reunión de muchas cooperativas y vamos a tener oportunidad, como lo hicimos cuando fuimos a Río Velo, de platicar y ojalá van a ser gentes como ustedes, lo digo a través de usted, doña Gloria, de los diferentes lugares del estado de Michoacán, donde echan a andar las cooperativas. Yo estoy haciendo este esfuerzo, o se está haciendo este esfuerzo por el despertar de Michoacán, para motivar a toda la gente que nos está escuchando. Una cooperativa es vida. Ahí le encargo que me promocione, a ver si la de... oiga, dígame, ya se me andan yendo las cabras antes que se vaya. Un saludo para las chicas del PT que tenemos en...
0: Ah, sí, un saludo para Areli, Aguilar, para... Lucy de las Peñas allá de la Purísima.
1: Areli Lucy, sí. Ahora sí, esa es la que quería.
0: Para Areli,
1: Areli Lucy,
0: Lucy. Hasta
1: PP.
0: Luego, un saludo para todos ellos y para toda la familia Aguilar. Un
1: exactamente,
0: abrazo
1: para mi amigo.
0: Gracias.
1: El venado, el venado, el venado, el venado.
0: Un saludo para Omar y para su familia y para usted. Dios me los bendiga,
1: Ándele
0: y
1: pues.
0: Bienvenidos
1: y arreglen el piano muelas o como lo quieran llamar de las calles de Morelia a doña Gloria.
0: Estuve allá en las calles de Morelia, híjole. Están igual que las de Álvaro Obregón, y allá es la capital de Morelia, donde vienen hartos turistas. ¿Cómo no les da pena?
1: No, no les da pena. Estamos en plena campaña. Por ahí los voy a encontrar
0: ándele
1: en Álvaro
0: pues,
1: Obregón.
0: Ándele pues, hasta luego.
1: Ándele, gracias. Nos vamos. Sí, miren, como esta campaña ya viene para presidente municipal, de una u otra forma no quise que algún día no entrevistemos a don Alfonso, o al señor Alfonso Martínez, pero sí andamos más ocupados en esa circunstancia o en andar vendiendo nuestra imagen que en cuidar varias cosas. Ayer hablábamos con toda la calma del mundo y lo dejé a ustedes auditorio. Y lo ponía, por ejemplo, nada más que Chava no me contestó nunca. A ver si, es más, yo le voy a llamar a Chava para ver qué pasa. Para que me diga qué trámites se tienen que hacer para un evento de un jaripeo o de lo que sea, donde hay una congregación de personas, qué trámites se tienen que hacer, ante qué autoridad y qué nos pide la autoridad para hacer este compromiso o qué se tiene que cumplir con la autoridad. Déjame ver si es Salvador. Pues él no me llama, yo así lo busco. Chavo Flores. ¿Es López o Flores R, hijo? Ándale, es López. Es que tengo a los dos, Chava Chico y Chava Grande, y una que otra Chava que tengo yo por aquí en el teléfono. Es Chava Flores. A ver si contesta el señor. Está poniendo el vino de consagrar en su lugar. Me imagino que tarde o temprano algún día nos contestará. Bueno, saludos para nuestro amigo Sergio Guzmán. Buenas tardes, mis queridos amigos. Muchas gracias, Sergio. Por ahí nos escuchás que vamos a tener el gusto como fue y nos hiciste el favor de regalar ese bonito espacio que casualmente era su cumpleaños también de Checo, esa reunión de las cooperativas que venían de todo el país. Gracias. Ahora va a ser las cooperativas de Michoacán las que estarán el próximo viernes, mi estimado Sergio. Ojalá, sé que estás con nosotros, pero alguna de tus actividades que vengas en vuelo de avión o en un transporte, de todos modos te debo oportunidad de estar con nosotros el viernes. Excelente tardes, amigos aguerridos, equipo de la radio aguerrido, Melchor, Omar, saludos muy cordiales, Colombia presente, con toda su gente. Bueno, sale y el señor cura no está. Saludos para... Migue nos hizo el favor de hablar ahora para invitarnos a donde tenemos, vamos a tener el gusto de estar con ustedes y van a encontrar gente de todo el estado. Vamos a platicar y ojalá, sinceramente, la finalidad, como es el trabajo de ellos, ellos tienen el compromiso moral de invitar a que se abran sus cooperativas. Es la mejor manera de transitar ahorita el momento o los momentos difíciles que hemos tenido y seguiremos teniendo con la economía. No vamos a hablar de política, pero la economía se nos pone cada día más difícil. ¿Sí? Entonces, si no nos ponemos a trabajar, a vivir y con

vivir en cooperativas, va a llegar un momento que hagamos hasta el trueque. Una cosa por otra. Ya veremos. Ojalá si Miguel también le comentamos, si está aquí a la orden, nos llame y que nos haga la invitación para el viernes ahorita vía teléfono, Miguel, si fueras tan amable, para que no sea solamente la voz de tu servidor, sino que se vea la enjundia que le ponen ustedes para dar a conocer la actividad que realizan para el bien de toda la sociedad y no se diga de cada una de las cooperativas. Nos vamos al corte y la invitación es a Miguel para si gusta, o Miguel Onofre, si gusta hacer una llamada para la invitación el próximo viernes para decirles qué y qué tendrán oportunidad ustedes de disfrutar. Si me está escuchando Miguel, pues aquí es bienvenido al teléfono. Vamos al corte, por favor, Mario.

0: Regresamos con todos ustedes a través del 96.9 de la FM. Y así como viajamos a cualquier parte del mundo, nos vamos a otra parte de este mundo muy bonito que se llama Guandacareo. Guandacareo, Guandacareo es mi Michoacán. Gracias, mi estimado Frank. Bienvenido una vez más a tu casa.
1: Muchas gracias, ingeniero. Buenas tardes.
0: Te escuchamos. A ver qué nos vas a plantear, sí, claro, o comentar hoy.
1: Pues ahora quiero abordar el tema del valor de la constancia o de ser constante.
0: El valor de ser constante en nuestras actividades. Sí.
1: Sí.
0: Adelante.
1: Y que tiene que ver mucho, por ejemplo, usted, esa constancia diaria en su programa es lo que le ha dado pues el éxito. Las mamás con los hijos por eso nos sacan adelante, por esa constancia que imprimen diariamente. Desde que somos bebés.
0: No, de acuerdo.
1: Y las personas en su trabajo, o sea, muchas de las personas que salen, triunfan y tienen éxito, tiene que ver con el valor de la constancia.
0: Totalmente de acuerdo.
1: Bueno, la constancia obtiene las cosas más difíciles en poco tiempo, Benjamin Franklin. El valor de la constancia nos da la firmeza y perseverancia de ánimo en las resoluciones y en los propósitos. Si no lo aplicamos, jamás podemos alcanzar nuestras metas ni cumplir nuestros sueños, porque la constancia es el alimento del esfuerzo. Tú puedes tener los proyectos más ambiciosos, las mejores ideas, los planes más grandiosos, puedes incluso trazar tu camino para conseguir lo que te propones. Pero si no aplicas constancia en lo que haces, si dejas pasar el tiempo antes de decidirte a dar el primer paso hacia tu meta, si interrumpes el camino y comienzas a dejar las cosas para después, todos esos sueños se convertirán en nada. Y cuando te des cuenta, podrías descubrir que es demasiado tarde para realizar algunos de ellos o todos. No basta con soñar, hay que realizar. No vas, o sea, materializar, concretar o poner empeño en lo que se quiere.
0: Totalmente de acuerdo. Adelante.
1: Sí, no basta con decir voy a hacer, hay que hacerlo. A partir de este momento, con perseverancia, con fe en ti mismo y en lo que puedes obtener, si realmente pones en ello el corazón y el alma. Constancia tiene que ver también con superar los obstáculos que más tarde o más temprano se presentan en el camino. Si te detienes al primer problema, o peor, si tiras la toalla ante la primera dificultad, difícilmente podrás recorrer el resto del camino. Los enemigos de la constancia, actitudes como: mañana comienzo. Pero ¿por qué mañana? ¿Por qué no hoy mismo? Retrasar la realización de tus sueños parece una pérdida de tiempo. Primero tengo que hacer otras cosas. Está bien, puede ser, pero puedes comenzar hoy a recorrer el camino. Hoy no me siento inspirado. Entonces, ¿cuándo? Las musas son caprichosas. A veces no vienen si uno no las llama. Esperaré hasta que se den las condiciones que necesito. ¿Y qué ocurre si nunca se dan? No esperes a que el destino te ponga en el punto preciso. Mejor crea tú mismo las condiciones. Haz que las cosas sucedan. Haz que las cosas ocurran. Es solo un sueño. Nunca podré realizarlo. Te estás derrotando de antemano. He aquí un pensamiento tóxico que frena tu progreso y que merma tu seguridad y tu energía. Tengo flojera. La constancia no es cosa de ánimo, es cuestión de perseverancia. Sí, aunque la cama esté deliciosa, aunque tengas que levantarte temprano, aunque muchas veces no tengas ganas de trabajar, pero debes hacerlo. Es la única manera de que puedas salir adelante. Visualiza tu meta, planéala y dirígete a ella sin permitir que nada ni nadie te detenga, porque las grandes realizaciones comienzan cuando alguien tiene un sueño que se propone convertir en realidad y trabaja en ello. Ahora van los ejercicios para la constancia. no dejes las cosas para después. O como dice la sabiduría popular, no dejes para mañana lo que puedes hacer hoy. Cada día haz algo, por pequeño que sea, que te acerque a tu meta o a tu proyecto, propósito u objetivo. Piensa que si lo puedes imaginar, entonces es muy posible que puedas también convertirlo en realidad. Paso a paso lo puedes lograr. Ahora, ¿cómo transmitirlo a los pequeños? Haz que se pongan metas pequeñas que puedan ir alcanzando por ellos mismos. Planéalas con ellos y vigila que se esfuercen por conseguirlas o realizarlas. Esto les enseñará a trabajar lo que quieren y les dará confianza en sí mismos. La otra, no permitas que dejen las cosas a medias. Este es un vicio que se aprende y se arraiga con facilidad. Y eso se replica ya cuando son adultos. Dejar las cosas a medias o no terminarlas es una cuestión pues negativa. Aliéntale siempre a hacer un esfuerzo extra. Pronto esto se convertirá en una actitud porque van a ver los resultados de los esfuerzos o los resultados de que al cumplir las pequeñas metas están logrando objetivos y los están cumpliendo. Y eso les va a dar un sentimiento de autosuficiencia y de que sí se pueden hacer las cosas. Así que, ¿cómo ve, ingeniero?
0: Totalmente de acuerdo a lo que me estás diciendo, en que eso, si no eres constante, si tienes grandes proyectos en la mente y los dejas en la mente y no lo llegas a la acción, ya lo llevas a la acción, pero si piensas que es como las campanadas de misa que toca la primera, luego la segunda y la tercera, una repicar de vez en cuando, esa no es constancia, ese es un llamado a hacer una acción. Necesitas que ser constante en todas las acciones. Esto lo vemos sobre todo el fracaso de lo que no hacemos es en el fin de año. El fin de año todos los hacemos buenos propósitos para iniciar el año que viene. Y dentro de esos propósitos que voy a hacer esto, voy a hacer lo otro, voy a hacer lo otro. Y puede ser que la primera semana lo hagamos, pero luego comenzamos a ponerle todos los peros que escuchamos que nos dijo nuestro hermano y amigo Francisco, ¿verdad? Comenzaban a ponerle peros y comenzamos a perder la constancia. Entonces, cuando somos constantes en nuestras acciones, vamos a encontrar mínimo los satisfactores a la persona y si tenemos oportunidad de entregarlo a la comunidad, es bueno. Fíjate que ahorita que hay comunidad, en las cooperativas, eso es lo que las hace crecer. La constancia de participar en una cooperativa las hace crecer. Ahí tienes el mejor ejemplo.
1: Y usted, un gran ejemplo, ingeniero, 25 años ejerciendo comunicación.
0: Sí, le digo, me da gusto, porque pues quién iba a pensar que un ingeniero civil, porque sí lo fui, sí ejercí, sí trabajé, sí me mi paso lo pueden ver en la Junta de Caminos, nunca pensé en hacer esto y hablar día tras día con el doctor Abdiel, me ha llevado a estar aquí día tras día con ustedes. Gracias, Francisco, por ubicarme dentro de eso. Y ojalá sirva cuando mucho, cuando menos demuestra, ¿verdad?, lo que podemos hacer nosotros si somos pegaditos a lo que tenemos en diseño, llevarlo a la acción para obtener resultados. ¿Qué más, mi buen Francisco?
1: Pues ubicar a todos los que son hijos, que entiendan el papel que representa la constancia de una mamá o de un papá, o de hasta de un abuelo, o de quien los cuida o los atiende para sacarlos adelante. Pues que entiendan ese gran valor, porque no es de a gratis que uno esté aquí, o sea, cualquiera que hayan llegado a adultos o que estén cursando 10, 15 años, 20 años, tiene que ver con la constancia que le imprimió la persona que los cuidó, que los atendió y que los guió desde pequeños, desde bebés.
0: Qué bueno que me lo dices, y sí es cierto, la constancia de nuestras madres desde que venimos en el vientre, que nos cuidan, que buscan no comer esto, lo otro, para traer el producto que es el bebé lo mejor posible. Llega el chiquillo, ya chilló y el doctor lo sacó y comienza a chillar y la mamá y el papá comienzan a hacerse responsables de aquel ser humano que ha llegado. Y el niño chilla, sigue creciendo y lo siguen cuidando los papás con toda la constancia que deben. Ah, es su obligación, ¿verdad? Lo toman su obligación, pero es una constancia el cuidar al niño. ¿A qué voy? Sí. Estamos hablando de la constancia del niño. Oye, ¿y cuando estás viejo, habrá constancia de los hijos para los padres?
1: Ya pensaste no mucho, siempre.
0: Hermano.
1: No siempre.
0: Ya pensaste mucho. Sí.
1: Por eso es que yo insto a que reflexionen en cuánta constancia implicó para un papá o para una mamá sacarlos adelante.
0: Claro.
1: Hacerlos profesionistas incluso.
0: Ahí la dejamos, para que luego decir, no, pero sí, es cierto y se lo voy a decir.
1: Y en el trabajo igual.
0: En el trabajo igual, ingeniero. Sí,
1: el trabajo también es una...
0: Quieres obtener el éxito, sé constante, sé puntual, y eso te va a llevar a tener el éxito en cualquier trabajo particular o que estés trabajando en algún lugar, te va a llevar al éxito. Y pregúntale a los de Estados Unidos, allá, si no son constantes, pues no les pagan. Bueno, le decía, ahí muere. Pero sí, ojalá que entendamos el mensaje de la constancia y la constancia de nosotros padres cuando bebés, así cuando también la constancia de los hijos hacia los padres, porque yo he escuchado a hijos que se cansan de atender a su padre. Es que ya me cansé que me platique la misma historia. Perdón.
1: Fíjese que yo a veces me pueda llegar algún desánimo, pero digo, no, lo tengo que hacer porque es un trámite, porque es esto, porque es lo otro, porque no me puedo quedar acostado si ya sé que se me va a vencer un pago, que se me va a vencer algo y que si no lo cumplo, si no lo hago, al rato va a haber repercusiones, al rato va a haber consecuencias. Y claro. Ya no te digo, no, tengo que hacerlo.
0: Así es, mi estimado Francisco.
1: Y me hago propositivo y lo cumplo.
0: Así debe ser, Francisco. Ojalá que esto motive a mucha gente más. No sé si Omar nos tenga el regalito, ¿sí? Aquí vas a escuchar a alguien que desde 1950...
1: ¿Uy?
0: Desde 1950 ¿sí? nos hablaba de esto. Y te ¿sí? has escuchado. ¿A qué le tiras cuando sueñas mexicano? No hay que vivir de sueños, sino escuchen la canción y con esa nos vamos al corte. Vámonos, Omar. Gracias, Miguel. Gracias, Francisco.
1: Gracias, ingeniero. Buenas tardes. Saludos a todos.
0: Escuchen la canción.
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1: Regresamos con todos ustedes. Fíjense que Chava Flores, el buen compositor, desde 1950 nos habla a qué le tiras cuando sueñas mexicano. Y si se fijan, no es parecido, sino junto con lo que nos acaba de decir Francisco, es eso. Nosotros somos buenos proyectistas. Lo bueno para que los proyectos se resulten es entrar a la acción. Ahí mismo en la canción nos dice, mañana sí, mañana te lo pago. Hay gente que es el hombre de mañana, tiene el proyecto más grande en la cabeza, pero es el hombre del mañana. Ese mañana que amanece al otro día, mañana lo hago. Entonces, lo que nos decía ahorita Francisco de la constancia, esa es la que nos va a dar el éxito. Nos costará primero, los primeros días, entrar a un ritmo de actividad, pero luego ya entra por sistema, hasta la cabecita, la mente, el cuerpo te dice, levántate temprano, ¿sí? Ya cuando tiene un compromiso uno, hay días que los tiene de asueto, de descanso, y sin querer se levanta uno a la misma hora que como es costumbre para realizar las labores o acciones que se tienen cotidianamente. ¿Sí? Descanso porque es cumpleaños, por lo que ustedes quieran, el domingo, lo que sea, pero ya en nuestra cabecita nos despierta a la misma hora. ¿Usted como está viejo ya perdió el sueño? No, señor, esa es una educación que va con nuestra cabecita. Va con nuestra cabecita. Bueno, ahora después de eso, les sigo dejando el teléfono a la orden y les digo, miren, en la mañana hablaba de lo de la autopista de la muerte. Ay, aquí está. Ya llegó Chava Flores, ahora sí, Chava. No me le cuelgues, no te me vayas, no me huyas. Chava Flores, aquí ya se me huyó. A ver, Chava, vámonos de vuelta a intentar hacer lo que tenemos que hacer. Voy a llamarle ahora yo, a regresar la llamada a Salvador. Me dice, soy el hijo. Pues qué bueno, dile a tu papá que me llame. Estamos al aire, señor. Bueno, ahí está. Ahorita uno de los Salvadores me va a regresar la llamada porque estaba entrando. Porque tenemos que platicar con Chava Flores aparte que esté allí en la sacristía, es importante su comentario en cuanto a una cosa que quiero que analicen ustedes. Bueno, les decía que hay una cosa pesada que pasó aquí en Salamanca o en... en Salamanca, Guanajuato, donde... Mataron a dos buscadoras de sus hijos. Ahora sí, ya llegó el señor Salvador Flores. No te me vayas, no te huyas. Buenas tardes.
2: Bueno.
1: Pues yo estoy bien bueno. Muy buenas tardes, señor Salvador Flores. ¿Cómo está usted?
2: Digo, le dije al agredido, bueno.
1: Así me encuentro.
2: ¡Ájale, eso es Toño! Ingeniero, ¿cómo está usted? Buenas tardes.
1: Bueno. Me lo acabas de decir, todavía lo estás queriendo que te lo confirme.
2: Mira, el que dijo eso fue Vicente Estrada, él dice que ya sabe del camino. Él me dijo así, no sé. Pero bueno, a lo que vamos a hablar, ingeniero, a la orden.
1: Muy buenas tardes, mi temado Chava. Oye, ¿tienes determinadas actividades y relación con las gentes que hacen jaripeos, hacen eventos masivos? Para hacer un evento masivo, ¿qué permisos se deben sacar y ante qué autoridad?
2: Sí, mire, yo tengo ya varios, pero antes que nada, primeramente, ingeniero, perdón, saludando a toda la audiencia de El Despertar de Michoacán, de Radio Garrido, a Frank, que siempre nos saluda por ahí, Frank desde Guandacareo, a Vicente Estrada, a la Garrido, a la Gorda Rodríguez, a la Güera Galmor, a todos, a Doña Gloria, que tenía tiempo que no la escuchaba, saludos, primeramente. Y bueno, ingeniero, tengo muchas amistades que hacen este tipo de eventos masivos, bailes, jaripeos. Por ejemplo, ahí en Guandacareo, el buen Frank conoce a la familia Caballero. Uh-huh. Manolo, Martín Caballero hacen muchos eventos muy grandes. Pues mire, lo primero es tramitar un permiso ante la autoridad municipal. Ajá. Que tiene un costo, tiene obviamente un costo. Y dependiendo del aforo del lugar, así mismo se van a hacer la cantidad de entradas, de boletos, para no tener sobrecupos cuando son eventos muy, muy grandes. Y ya con ese permiso, si lo autorizan, se le giran copias a Secretaría de Seguridad Pública o dirección en el caso de los municipios, y también se le gira a Protección Civil una copia para que atiendan el evento, y hay que pagar, como le digo, un permiso. Y pues básicamente eso, porque las empresas que se encargan de organizar eventos ponen ahí...
1: Al pasito, pero no llevamos prisa, paga Indapaz Radio. Oye, está bien, ya llevas el documento a Protección Civil y va a haber un evento. ¿Qué te dice Protección Civil o qué tiene que hacer Protección Civil? O nada más así le hace el papel, él queda contento y tú también contento. ¿Protección Civil tiene que ir a revisar instalaciones, sí o no?
2: Claro, no, pero mira, sí es diferente. Se hace la solicitud al ayuntamiento en pleno, a todo el ayuntamiento. La instancia es la Secretaría del Ayuntamiento, Secretaría de Gobierno. Lo analizan y si está en las condiciones adecuadas, se autoriza el permiso y ya ellos envían las copias a las partes que corresponden. Ajá. Y Protección Civil, pues ya va a ver las zonas de donde puede tener salidas de emergencia, que no haya ahí algún artefacto que pueda generar alguna explosión. Verifican que todo esté en orden.
1: Pero entra en contacto con el empresario.
2: Ah, claro, claro que sí. Bueno. Y por eso se van a hacer un número X de boletos que no sobrepase el aforo del lugar en donde se haga el evento. Ajá. Así es el esquema, más o menos. Ahora yo estaba viendo...
1: A ver, espérame, al pasito, acá no llevo prisa.
2: No, voy al paso.
1: No, pues yo quiero más al pasito, yo estoy viejito, tú no.
2: Vamos, si me harás por un año.
1: Pues agárrate, bueno, pues de la mano, ahí te va. Ya a se ver, le informó échale. A Protección Civil. Protección Civil está obligada a atenderte hasta qué punto. Te pone ahí paramédicos, te pone ambulancia. Eso es lo que quiero que me digas. Ok, ya fue Protección Civil a revisar. Protección Civil tiene el compromiso ahora, ya después de haber pagado tú al ayuntamiento y el ayuntamiento mandarle el oficio, a tenerte lo mínimo necesario para una contingencia. ¿Qué es lo mínimo necesario?
2: Pues contar con personal capacitado, la ambulancia, las camillas, extintores para algún pequeño incendio o grande incendio. Lo que ellos manejan, pues, como Protección Civil, llevan todo el equipo y cuando te dan el permiso, que te lo autorizan, ponen un horario. Vamos a poner un ejemplo, de las 4 de la tarde a las 10 de la noche. Entonces, a las 10 de la noche se termina el evento y ya ellos cumplen su comisión y se retiran. Así se hace, ingeniero.
1: Ah, bueno. Protección Civil también no solamente tiene la ambulancia, está revisando el cableado, está viendo las estructuras que tienen ahí para instalar a los músicos, también toda esa cuestión de seguridad. ¿Estamos de acuerdo?
2: Sí.
1: ¿Ruta de evacuación la tiene que ver Protección Civil o quién?
2: También Protección Civil.
1: Ah, entonces fíjate cómo ya ves
2: al de emergencia.
1: Al pasito como quiere el viejito, bueno, tiene que decir, todo eso lo tiene que hacer y tiene que haber una logística para salir una ambulancia que tenga franco el paso. ¿Estás de acuerdo?
2: Exactamente.
1: Ya tenemos el evento y lo tenemos en Guandacareo, vamos a poner Guandacareo. Pues fíjate que vamos a tener necesidad de ahí tener policías y hacer el corte de carretera para determinados movimientos vehiculares. ¿El comandante o el tránsito o policía, la dirección de tránsito, se pone de acuerdo con el empresario?
2: Claro que sí, en los horarios de mayor afluencia y a la hora de la salida. Así es, sí, hay buena coordinación, ingeniero.
1: Bueno, o sea, todo eso tiene que suceder.
2: Sí.
1: Es por fuerza, quitarnos Guandacareo, en cualquier parte debe de ser así, ¿verdad?
2: así lo maneja la Ley de Protección Civil.
1: Ándale, qué bueno. Pues ahora síguele al paso que tú quieras, ya me vas contestando lo que deseo yo que el público conozca, porque se dio la participación del Buki. Quiero ser preciso, no estoy en contra de que hayan estado en el evento 50 mil gentes. Estoy informándole a la gente el riesgo que los hicieron pasar en disfrutar un momento y que la Virgencita de Guadalupe me los acompañó y me los llevó con bien de ida y vuelta a su casa, y que afortunadamente no hubo un desaguisado. Sale, Salvador. Adelante.
2: Así es, Miguel, así es. Sí, pues en el caso del Buki, yo estoy de acuerdo, porque juntamos muchos pañales para nosotros los viejitos cuando nos ocupemos.
1: Mm.
2: Ya cuando yo ocupé
1: pañales. ¿A poco a ti también te va a dar chorrillo porque andan buscando de Estados Unidos y ahorita parece que para eso van a servir para algunas gentes que traen chorrillo? Porque...
2: Aquí no, yo conozco a alguien que por ahí le ganó el corte que te alcanza, le ganó.
1: ¿A ti también? ¿A poco te andan buscando de Estados Unidos?
2: Pues óyanme a todos. No, eso del evento del Buki fue un evento súper masivo, de grandes volúmenes de personas, en donde corrieron, óigame bien, miles de litros de alcohol, que yo no estoy en contra del alcohol, está bien, pero ¿quién se llevó todo ese dineral?
1: Porque sí, adelante.
2: El empresario no pagó, creo que 10 o 12 millones de pesos, que fue lo que cobró tu paisano, 10 o 12 millones de pesos.
1: Uh-huh.
2: Y pues no pagó, lo pagó el gobierno. ¿Y a quién le dieron
1: la cantina,
2: barras, pues, las barras para que vendieran esos miles y miles de botellas de vino, botellas de bucanas, de no sé, tantas botellas y carísimas? Yo la verdad no compré ninguna porque las vi muy caras. Así de
1: plano. Entonces andabas allá, chiquitito.
2: Ay, ingeniero, pues si me dan boletos para estar frente a tu paisano, así a 5 metros. Pues
1: tengo a que la gorra ahí, no hay quien corre. Llegó Salvador enseñando porra.
2: Entregué 2 paquetes de pañales, no fue gorra. Acuérdese, son 2 paquetes de pañales, ingeniero.
1: ¿A quién le tomaste medida? ¿A cuál secretario? ¿A cuál es gobernador?
2: No, pues yo conozco ahí gente, pues.
1: Ah, y no soy de Morena. ¿Que traen chorro? ¿A poco sí conoces tú a algunos que andan buscando desde allá a Estados Unidos?
2: Y algunos locutores también.
1: ¿Sí? No, pues sí, yo lo he dicho que hay mucha gente que desde el tiempo de Lázaro Cárdenas Batel. Y te puede dar uno que vino de Oaxaca, pero mejor ahí la dejo.
2: Ahí muere, déjala así, ahí muere. Mejor.
1: No, hasta eso que sí tengo varios. Bueno, mira, aquí pasa un detalle. Acabas de pegarle el clavo de vuelta, como queriendo y no queriendo. Para que haya venta de vino, también la presidencia municipal te da un permiso especial para que se venda vino. Claro. Mi pregunta es, ¿el ayuntamiento se hizo pato? Porque, entre comillas, era un festejo de las madres, era un festejo del gobierno del estado, pero haya sido de quien haya sido, hay que sacar el permiso, en mi concepto. Yo no sé si esté mal.
2: Así es. Tuvieron que haberle pedido permiso al gobierno municipal de Morelia. Porque ¿dónde está el estadio? En el municipio de Morelia. Y yo pregunto, ¿sacaron el permiso? Habrá que investigarlo. Pero como es el gobierno del estado, son la cuarta transformación, pues no hay ningún problema.
1: Y Poncho anda quedando bien con el presidente municipal, con el gobernador. Ahora estuvieron en la inauguración del Metrobús, Morebús. Estuvieron en la inauguración del Morebús. Yo como ingeniero quiero que me digan cómo va a circular, cómo vamos a trabajar con él. O sea, yo deseo que tengamos un mejor de servicio de transporte, pero me quedan todavía muchas dudas en cuanto a cómo va a operar ese equipo que viene de Villa del Pedregal. Es el primer proyecto que tienen al obelisco Lázaro Cárdenas, que puede ser fíjate que de Villa del Pedregal hasta el entronque de Libramiento no hay mucho problema.
2: Uh-huh.
1: Del entronque de Libramiento hacia Tres Puentes, les voy a recordar que ahí el señor presidente de la República, Andrés Manuel López Obrador, nos dio 130 millones de pesos que se gastaron en una ciclovía que no se utiliza. No sé si le recuerdes, Salvador.
2: Sí, bueno.
1: Y que ahora yo creo que la van a tumbar para que camine el Metrobús, porque si dejan en la lateral la ciclovía y el Metrobús, pues ya se tragó toda la. Ya es una vía exclusivamente para eso. Eso que me lo contesten ellos, no mi amigo Chava.
2: No, pues yo ahí no me meto, ahí sí no puedo. Muy bien, ingeniero, pues aquí estamos a la orden desde Indaparapeo, pasando la charola con ahora no, con charola. Aquí con el señor cura estamos echándole ganas. Saludos a toda la audiencia, al amigo Vicente Estrada Torres, mi líder moral, óigalo bien, eso es mi líder moral en todos
1: Con
2: los
1: razón
2: sentidos,
1: no
2: en
1: te
2: la
1: dejan entrar ni a
2: política.
1: misa.
2: Y
1: Con
2: bueno,
1: esa
2: y
1: carta de
2: pues
1: recomendación, no, hermano.
2: el buen Jonás para
1: Jonás.
2: Santa Ana Maya.
1: Sí, un saludo para
2: Y
1: Jonás.
2: Mauricio López, por Indaparapeo, es la mejor opción.
1: Pero, Mauricio, yo creo que va a hacer la campaña con mudos.
2: No, hombre, anda acá pegando con tubo. Acá trae un movimentazo
1: ¿A
2: en
1: poco ya
2: redes sociales.
1: plomero?
2: No, hombre, trae un movimiento, anda con todo. Redes sociales.
1: Bárbaro, antes me hablan tú y él.
2: No, no, pues él, yo soy su primo, somos primos, hermanos.
1: ¿Y qué tiene? Pues digo que antes
2: Mi
1: me
2: madre
1: hablan.
2: y su padre eran hermanos. Y yo lo estoy para adelante, aunque a veces me salen balines, pero ¿qué tiene? Y ahora dejamos.
1: Pues, está bueno, ahí la dejamos. Yo recuerdo a su hermano con mucho cariño porque con su hermano hicimos muchas cosas aquí en Morelia. En
2: Así
1: Morelia,
2: es.
1: mucho antes de conocerlos a ustedes.
2: Sí, ingeniero.
1: Trabajamos con él. Ah, nos vemos, un
2: La
1: grato
2: resistencia
1: recuerdo.
2: civil, acuérdense, la resistencia civil. Gracias, buenas tardes.
1: Ándale, hasta luego. Salvador Flores, la plática con Chava, la invitación para platicar con Chava es esa. Aquí se trajo al Buki. Perfecto, aplaudan. Se pasó la capacidad del estadio o del lugar donde se recibió, se quedó mucha gente afuera. Esto propicia luego un desorden que puede llevarnos a un problema mucho mayor desde peleas, conflictos y una estampida masiva. No se dio afortunadamente. En su interior se vendió alcohol. No estamos contra el alcohol, a todos nos gusta. Anteriormente, en los jalos anteriores, no se había vendido. ¿Quién fue el dueño de la cantina y cuánto pagó al ayuntamiento o el ayuntamiento le condonó todo? Para condonar hay que meter una solicitud primero de venta o de acomodo de venta de alcohol y que le exenten el pago al ayuntamiento. Porque no estamos hablando de 10 cartones de cerveza en un jaripeo de rancho. No. Estamos hablando de muchos litros de vino y que costaba del orden de 2.500 a 1.500 pesos más vara. Pónganle la media, 2.000 pesos. Y aparte el hielito y la cosa y las cervezas, así como les comenté, estaban a 60 pechines por botecito. Si eran botes, Omar, por bote. Y el Six, pues lógico, 6 por 6, 36. Ay, ay, ay. A 60, a 300 había oferta. Si comprabas el 6, te daban 300 pechines. Bueno, todo eso nomás es una explicación que queremos saber. Ustedes se van a preguntar, o se pueden preguntar aquí todo el auditorio, ¿de dónde está saliendo tanto dinero para las precampañas? Yo les dejo ahí la pregunta y no sé si alguien me quiera ayudar a contestar. ¿Sale? Con esa pregunta nos vamos y nos vamos al corte. Muchas gracias a Chava Flores, que está por ahí al pendiente de la parroquia, como de Indapaz Radio. Gracias, vamos al corte.

Las 4 con 18, aquí en Radio Aguerrido 96.9 de la FM. La charla que tuve anteriormente es para ver cómo no cumplimos con las normas que están establecidas hasta por ley municipal. Entiendan, no es en contra de que, ay, viejo egoísta, si hasta Chava Flores fue ahí a que le pisaran los callos, yo creo que se debe haber salido hasta menos un ojo de pescado, ¿verdad? Porque entre aventones, que digan también cómo entraron, cómo la pasaron, amén. Bueno, pero el que nos está diciendo una cosa, y es una realidad, porque el sábado anduve por la mañana en el Hospital Civil, y el Hospital Civil, el escenario de ahorita como el de hace mucho tiempo, no ha cambiado. En el Hospital Civil de Morelia, aquí, salen de ustedes de emergencias y a la derecha, saliendo de emergencias, a la derecha van a encontrar ahí el corredor dormitorio, donde están todas las gentes esperando que les informen algo sobre su paciente. Esas gentes que están ahí día y noche están a la expectativa porque sale alguien de urgencias. A los familiares de don Ramón, a don Ramón García, a los familiares de Ramón García, que vengan para acá porque tengan que surtir un medicamento, porque si no, el señor se está yendo allá con San Pedro. Ramón García, mi papá, van, corre y compre este medicamento porque necesitamos de urgencia, urgente, porque, hijo de la ya. Y así como escuchó el familiar, escuchó un señor que tiene una moto allí o están los de enfrente. Ramón, ese es. Oiga, ¿quiere que le surtamos la receta? Ahorita se lo traemos antes que se vaya a morir su de él. Sí, señor, por favor. ¿Cuánto? Ahorita le decimos cuánto le vamos a salir porque tenemos el mejor descuento y más rápido que nada. Habla por el celular. Oye, aquí tenemos una receta. ¿Tenés esto? ¿Cuánto sale? Ya, por eso lo mismo. Sí, ¡bum! Señor, le vamos a hacer la mejor oferta. Aquí se la traemos en 10 minutos. Cuente usted con su medicamento para que su paciente no se vaya con San Pedro. Tráigamelo, por favor. Yo le pago. Van, llega el del medicamento. Señor, aquí tienes un medicamento. Y el señor es maroma y teatro para sacar el dinero, hasta cooperache ahí con las demás gentes. Yo te pongo 50 pesos y entrega el medicamento. Aquí está el medicamento para el señor. Y ya van y entregan el medicamento y se lo aplican. ¿Qué les estoy informando en la manera como lo dice Melchor Melas? No hay medicamentos. Quien tenga la duda, me hace el favor de decir, yo lo acompaño. Quien tenga la duda de lo que estoy diciendo y que piense que se le está atacando a alguien, con todo gusto voy y juntos hacemos una visita al Hospital Civil para que vean que esa narrativa que les acabo de echar es la realidad que se vive constantemente. Y no les platico la de la funeraria, porque los de la funeraria están igual. Aquí están para servirle, señor. Ya está en San Pedro, pero esto de todo lo tenemos que retirar al mundo. Le vamos a dejar el mejor servicio. Se lo vamos a maquillar, se lo vamos a poner, se lo vamos a... Vaya usted, nosotros le tramitamos el acta de función y se lo chupan. Le estoy hablando que en el Hospital Civil esto es pan de cada día. No hay medicamentos. En serio, no es atacar a nadie. Es que ojalá tuviéramos la fuerza necesaria. Me decía Katy Razo, que si está por ahí yo le aviso, oiga, ¿cómo le hacemos llegar a la presidenta de la República una queja? Si ustedes sienten o tienen algún pariente o amigo, no se queden callados. No me hablen si quieren. Busquen la computadora y hay una página donde podemos hacer la queja a la presidencia de la República, donde se le va a informarse, señora presidenta, le informamos que en el hospital de Charo no contaron medicamentos, mi enfermo se llama fulano etal y ya tenía que comprar esto, esto y esto, punto. No quiere decir que se lo vayan a regresar, quiero ser puntual. No quiere decir que la presidenta les vaya a leer su requerimiento, no. Tiene un grupo de trabajo que está recibiendo lo correspondiente a medicina de sus hospitales. Ese grupo de trabajo agarra y separa Michoacán, Tamaulipas, Guanajuato y todo, y agarran el paquete de Michoacán. Ya luego ven la cantidad de gente que está quejándose en Michoacán, y entonces le van con el secretario de salud o con su gente abajo y le dicen, mira, ahí está Michoacán.
con tanto problema. Entonces ya es obligación del secretario de resolverlo e informarle a la presidenta que no es cierto que en Michoacán no tenemos. Si no sucede lo que estamos diciendo, si no sucede que los jefes hagan el aviso oportuno para que nos surta medicina, ya tenemos los elementos necesarios para decirle, no faltarle el respeto a la presidenta de la República, pero sí informarle, señora, le están mintiendo, en Michoacán no hay medicamentos. ¿Por qué esa es mentira? Oiga, pero sí tuvimos el festival y juntamos pañales y queremos mucho a los enfermos. Sí, los quieren ver muertos. Perdón por la palabra y así de lo grosero. Pero quien tenga duda de lo que estoy diciendo, por favor que me diga cuándo, a qué horas nos vemos en el Hospital Civil. Escoge el día. Que escoge el día. Yo no lo escojo para ir y creo que como esto es diario, vamos a pegarle el clavo diario. Saludos para el capitán Ceballos. Un saludo y mis respetos y atención para un hombre joven para mí que lo vi en un panel cuando iban compitiendo con Janicio y Eric y mi amigo que ya no lo he visto por ahí, el del banco. Los cuatro hicieron un panel y presentaron sus propuestas. En buen plan y no por caballazo, en esa ocasión, el que traía propuestas mejores para una visión de Indaparapeo de crecimiento técnico, no burrero. Se lo escuché a David Ceballos. Técnico, no burrero. ¿Sí? Y vaya que al burro lo respeto, porque el burro nos enseña mucho. Bueno, ese es, y no estoy echando poros a David Ceballos, y qué bueno que si hay competencia con el otro, ¿cómo se llama? A nuestro amigo Mauricio, pues qué bueno, ¿verdad? Porque así ya tenemos uno que quiere y dice que es bueno, y otro que yo vi, que cuando menos en esa ocasión se defendió. Lástima que rodó mucho dinero en esa campaña, porque afuera donde se llevó, no me acuerdo ahorita cómo se llama la Universidad X, afuera estaba un grupo que estaba, alabado, Eric, y por el otro, Jani, y David no llevó porra, pues, pero hizo buen trabajo. Yo me recordé ese momento, y ahora el mismo Capitán Ceballos nos hace el comentario aquí. Uf, el Hospital Civil sin insumos para atención y el Estado gastando 10 millones de pesos en un concierto que aparte le salió mal. Somos un Estado, en serio, que estamos viviendo del el circo. Viene la arrolladora para el día 18 de mayo, aniversario de Morelia. Va a decir, oye, viejo, amargado, usted también ya va a decir que la arrolladora. Yo no digo que no vengan. Yo no digo que no disfruten. Yo no estoy diciendo que no disfruten. ¿Sí? Pero que cubran con los servicios necesarios que tienen que dar. Y si nos sobra dinero, le podemos dar pan y circo al pueblo. Lo mismo va a pasar aquí con el ayuntamiento, porque viene la arrolladora y vienen otras dos personas. Es una competencia electoral que vuelvo a preguntar, ¿de dónde estará saliendo el dinero para las campañas? Ahorita con el exceso de alcohol que hubo allí, ¿será que a alguien, algún empresario le dio chance y se puso de apechito para pagar los pegostes en combis y en todo eso? Pues mira, yo me hago tarugo aquí como ayuntamiento y tú vendes por allá como empresario y ahí te pones guapo porque yo quiero. El que entendió, entendió y el que no también. Saludos al capitán Ceballos y le mando. El día que quieras, mi estimado capitán, está el micrófono a la orden tuya como de Mauricio. Son gente propositiva y conozco tu ideal y tu forma de hacer las cosas de acuerdo a lo que escuché allí. Necesito que me lo refrendes, los proyectos que tenías para ver un indaparapeo en crecimiento, no un indaparapeo ratonero, con toda la palabra ratonero.
Y lo está diciendo en el despertar el hijo de mi mamá. Y ya mejor le cambio acá. Juan Rosa Toledo, buenas tardes, ingeniero. Saludos para todos los aguerridos, para su familia, para su hijo Omar, de parte de la familia Toledo. Que Dios le siga bendiciendo. Bonita tarde. Igualmente, mira, Juanito, cuando tú mandas ese saludo y mandas bendiciones, recibes bendiciones. Así que recuerda que dando se recibe. El gobernador asegura y alega que, y perjura que el evento del Buki fue todo un éxito, que ha sido el mejor jalo que ar. No, fíjate, Francisco, que sí, no lo estamos negando que fue un éxito acorde a la publicidad, acorde a la política. Fue un éxito, bajo ese término, pero con un alto riesgo. Con un alto riesgo. Que también se generaron negocios ahí que no sabemos quién cobró el estacionamiento de 150 pesos por vehículo. ¿Quién lo cobró? En todo momento que hay un cobro, el ayuntamiento tiene que recibir un porcentaje de eso. ¿Quién otorgó el permiso de Cantimplora ahí? Entonces, no estamos diciendo que no fue un éxito. Sí fue un éxito de acuerdo a lo que dice el gobernador y no lo vamos a contradecir. Pero ¿a qué precio fue el éxito? ¿En jugar con la vida de los que fueron? Así no pasó nada, Melchor, no es escandaloso. Gracias a Dios. Simple y sencillamente, con el alcohol que se vendió allí, es que estuvieron, hay control, que se agarren unas trompadas un grupo con otro, en donde quiera, como es en los estadios, en un partido de fútbol, o sea, y generen una gritería y que se forje una estampida. ¿Qué hubiera pasado? Trompadas nada más. Sillazos. Ah, es que fueron los del cártel fulano con los del mengano, eso diría la fiscalía. Amén, ya mejor me quedo callado, mi estimado. Al ratito van a cerrar el programa, mi hombre. Vamos al corte, por favor, Omar, si fueras tan amable.

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Regresamos con todos ustedes a través del 96.9 de la FM en plataforma El Despertar de Michoacán, donde Facebook, todas las plataformas, aquí estamos. Muchas gracias a ustedes por su paciencia. Les dejo el teléfono 4433-2826-88. Desearía que me regalaran un comentario. Puntualizo, no estoy en contra del evento de mi paisano, de que hayan estado contentos. Estamos haciendo el

0: todas las poblaciones se tiene eventos. A ver si ahí hacen igual, cumplen o descumplen los compromisos que deben de tener para que ustedes no tengan peligro de ir a un evento popular masivo. Bueno, en Zacatecas el fin de semana no estuvieron las cosas bien. También quería platicar y se me fueron las cabras al monte con Salvador. Si estamos al pendiente de nuestros compañeros campesinos en otros estados o nada más cuando se nos aprieta a nosotros los del maíz, brincamos. No estoy haciendo coscorrón, sino preguntando. Los campesinos de Zacatecas protestan por la represión que sufrieron en su estado. Sí, a los productores de frijol les pusieron una pela la policía. Va para allá. En Zacatecas de los Monreal, han de recordar que uno está en el Senado, que en la Cámara, y otro está acá de gobernador, y hay otro que está presidente municipal. Es. Bueno, en la Zacatecas de los Monreal, hay, si alguien me quiere contradecir, también digo, échenle, está la cosa caliente. Sí, está la cosa caliente, que arde. Está la cosa que arde. Y vamos con Omar Medina. Ándale. Hola, ha llegado el médico de cabecera, Omar Medina, a Radio Aguerrido. Buenas tardes, Omar.
1: Ingeniero, buenas tardes. Buenas tardes por ahí a mi tocayo, ahí en controles. Y pues no alcanzamos a ir ahí a cabina, ingeniero, pero me da un gusto saludarlo a usted y a toda su gente que nos escucha ahí en esta estación de Radio Aguerrido y en Facebook, el Destacar de Michoacán. Recuerden que hay que escuchar diario al ingeniero Melchor, que es un excelente locutor ahí de noticias y de, sobre todo, para hablar de los políticos.
0: De acuerdo, mi estimado Omar, sobre todo ahora vamos a platicar de algo y de una persona que está atento con los animalitos que nos dan de comer, así como con los animalitos que nos acompañan. ¿Qué nos quieres platicar el día de hoy, Omar?
1: Pues mire, ingeniero, estamos aquí precisamente voy llegando aquí a cerca de la veterinaria. Vengo de un rancho de ver unos animales, en este caso unas vacas, toros por ahí de engorda, que ahorita por, ya ve que se han estado viniendo algunas lluvias ligeras, ya ingeniero, ya es parte pues de mayo, dicen que ya es parte de las aguas. Entonces yo les recomiendo que ahorita en este cambio de clima pues hay que vacunar para prevenir enfermedades precisamente por cambio de clima. Pueden utilizar vacunas como la de la triple bovina, la 10 vías, entre otras, pues ahorita que está muy de moda el problemita este que traemos con el gusano barrenador, ingeniero, recuerden que si ustedes tienen sus animales bien, lo que es vacas, criadero de puercos, caballos, hay que estar bañando consecutivamente a sus animales para estar matando la mosca. Recuerden que una mosca cada vez que tiene su producción de huevos, esta puede producir hasta 800 huevos, ingeniero.
0: Sí.
1: Su límite de vida es de 26 días de esta mosca, pero imagínense en este lapso de vida de este animal, cuántos huevecillos deja al morir. Entonces, aquí lo mejor es estar previniendo contra esta plaga de gusano que está afectando ya a gran parte del país.
0: Fíjate que sí, Omar, hay que estar al pendiente. Y ahorita que me hablabas del clima, si nosotros los humanos vemos que sale el sol.

0: Dice, ay, está el sol que calienta y quema. Y luego a la vuelta de una hora y media ya tenemos el chipichipi y llueve tantito y vuelve a arreciar el sol. ¿Esto en los animales en qué se traduce?
1: Pues en los, precisamente lo, uno como quiera está un poco más protegido, se puede decir, en las noches, porque pues duerme uno bajo el techo, no hay muchas corrientes de aire. Pero los animales, recuerden que el sereno, por ahí de las 3 de la mañana a las 6, 7 de la mañana, si el corral donde tienen sus animales no está techado, o si no tiene bardas para tapar el aire, pues les pega directamente el aire, ingeniero, y recuerden que es lo que pues pasa cuando uno mismo recibe corrientes de aire en la madrugada o por X cosa, que se levanta un poco tempranito, descalzo, o simplemente trae uno las defensas bajas, pues ahí ataca el virus. Ahorita es muy común, pues no hay mucho pasto, no hay mucho que comer en los potreros, las vacas están un poco flacas, los caballos, los burros, los chivos, y pues si no vitaminaron, si no estuvieron al pendiente de poner alguna vacuna, alguna vitamina para este cambio de clima, pues casi es muy probable que sus animalitos sí se puedan enfermar. Estamos incluyendo también a los perros, los gatos, etcétera, ingeniero.
0: De acuerdo, y perdón, pero es una realidad. Nosotros, los humanos, ahorita en esta temporada, dice, ay, tómate la vitamina C para que te prevenga un poquito de la gripa. A nuestros animalitos, ¿qué les debemos poner desde perro, gato y hasta los animales grandes? A los animales grandes, llámale a la vaca, el chivo, el borrego y todos ellos, ¿qué les debemos de aplicar o poner en esta temporada con este cambio permuta de clima tan fácil que se da en un día?
1: Sí, por ejemplo, en cuestión de los perros, arriba de los 8 meses, se le puede poner una vacuna que es la borbotela. A los perros de 8 meses en adelante, que esta vacuna es precisamente para prevención de problemas respiratorios. No se recomienda antes de los 8 meses, porque bueno, pues el anticuerpo del animal pues todavía está ahí muy alerta, ¿no?, a cualquier virus que puede entrar. Y por ejemplo, en cuanto a cachorros, normalmente se pone las primeras vacunas, que es primero la de parvovirus, luego esa de parvovirus, algunas traen adenovirus tipo 2, y son enfermedades también que causan un problema complicado, por ejemplo, en los perros cuando les pega el parvovirus, porque es una enfermedad viral, no es de una bacteria, sino de un virus. Recuerden que su animalito empezó con un problema de diarrea, con un problema de vómito, y se le da un tratamiento para bacteria y el animalito responde bien, pues ahí la va librando. Pero cuando trae este tipo de signos de enfermedad y el animal, en vez de responder bien a los 2 días que está tomando medicamento, le ven que va para abajo, pues casi es más seguro un problema viral. Esto es hablando empíricamente, ya podemos sacar pruebas de un momento a otro. Si usted lleva ahorita a su perrito con un problemita de diarrea, de vómito, se le puede sacar una prueba rápida si es parvovirus, si no, pues va a ser una enfermedad bacteriana. En caso de los bovinos, ingeniero, se puede utilizar una vacuna que es la 8 o 10 vías, que es utilizada para enfermedades costridiales, como pierna negra, edema maligno, pasteurelosis bovina, que es la fiebre de embarque, Esta es muy común, la pasteurolosis. En este tiempo de clima. Entonces, no cuesta cara la vacuna, ingeniero. Por ejemplo, yo tengo la de 8 vías, la vacuna de 8 vías, que no está cara. Esa le sale, por ejemplo, tengo de 50 mililitros, le salen $250. Y es 5 mililitros por animal, animal adulto, y 2.5 mililitros para animales, becerros, ovinos, chivas, borregos. Entonces realmente no es caro llevar un control de tus animales, porque en el momento que el animal se enferma, si usted lo lleva al veterinario, o si va a un veterinario a revisar a su domicilio este tipo de problema, pues no le va a salir en $250, no va a gastar doble. Siempre es mejor la prevención, por muy bien que se vean sus animales, por muy llenitos, por muy condiciones favorables que estén. Yo siempre he recomendado que prevengan, más que nada en estos cambios de clima. Recuerden que ahorita que empiezan las lluvias es el mejor momento para desparasitar caballos, burros, chivos, todos los animales que están expuestos en los potreros, en los pastos, se desparasitan ahorita antes de las aguas y terminando las aguas.
0: Omar, fíjate que se me brincó a mí. Cuando me hablaste de los problemas que pasan los perritos y las vacunas que hay para ellos, y me quedó así, y las gatitas o gatitos, ¿qué hacemos con ellos para protegerlos?
1: Igual hay una vacuna que para gatos, que es la ahí se me fue el se me puede es le leucogen que es leucemia felina. Esta es esencial para proteger gatos domésticos. Tiene una alta eficiencia al poner ustedes ya la vacunita. Se recomienda más que nada para los gatos que están sanos. Un animal, siempre que se va a prevenir contra alguna vacuna, debe de tener en cuenta la gente que el animal debe de ser un animal sano. Una vacuna con un animal con signos de enfermedad no nos va a ayudar nada, al contrario, puede disparar más ese problema de enfermedad que traigan. Entonces recuerden, para gatos es leucemia felina y la triple felina, que ahorita les digo, déjenme acuerdo, la triple felina viene para enfermedades como paulocopenia felina, rinotraqueitis y calcivirus. Son dos vacunitas, ingeniero, las que llevan estos amigos, estos animales de casita de compañía. Dos vacunas al año, creo que si se gastan una cuesta $380, la otra cuesta $250, entonces creo que no hay mucho, ingeniero, para mantener en un muy buen estado a sus animales de compañía, y más que nada, como estos pues conviven dentro de casa, si tienen niños chiquitos, etcétera, pues se previene que estos niños o personas se puedan contagiar por alguna enfermedad transmitida de animales a humanos.
0: De acuerdo. Recibo un saludo de la nena Morales, si te están escuchando aquí mucha gente y te estamos extrañando. Les quiero comentar que nuestro amigo, el médico veterinario zootecnista Nicolaita Omar Medina Valdés, lo encontramos en Avenida Torreón Nuevo 2420, ampliación Torreón Nuevo, Gertrudis Sánchez, ahorita no lo va a decir él, y con teléfono 4434-64-6983, o me llaman aquí a Radio Guerrido y los contacto con nuestro amigo Omar. ¿Lo dije bien o repítemelo mejor?
1: No, excelente, ingeniero, muy bien. Recuerden que de todos modos ahí con usted, cualquier gente que se quiera comunicar conmigo y quiera hablar ahí al programa, pues con usted también ahí puede dar información. Y recuerden que yo pues les agradezco mucho a ustedes, a mi tocayo ahí, por siempre estar con la intención de invitarme. Yo más que nada, pues yo lo hago con gusto, en género, de que la gente, los que escuchan Radio Aguerrido, todos sus seguidores del Despertar de Michoacán, pues se le pueda orientar un poquito acerca de lo que es toda la convivencia con los animales. Ahorita creo que todo mundo tenemos un animalito, ingeniero.
0: Claro, nos alegra la casa, sinceramente se lo digo por experiencia propia. Mi estimado Omar, cerramos con esto. A nuestras aves de corral, ¿qué les damos en este también cambio de clima? Porque, reitero, estamos viendo que nos aprieta el calor, nos echa un poquito de agua y nos vuelve a apretar el calor. ¿Qué hacemos también para tenerlas cuidadas, previniendo estos cambios drásticos de clima?
1: Igualmente, ingeniero, hay que buscar la manera de ahorita. Yo les recomiendo, si son aves adultas, vacunar con la triple aviar. La triple aviar, esta la podemos poner a aves arriba de los 21 días de edad, ya se puede vacunar, o a aves adultas. En este caso, la triple aviar es una prevención contra la enfermedad de hemocastle, cólera aviar y coriza. Entonces, ahorita, pues, yo le recomiendo triple aviar, y en cuanto en 21 días, si usted vacuna el día de hoy, cuente 21 días, y aquí a 21 días ponga viruela aviar, porque recuerda, ingeniero, que el transmisor de la viruela es el mosco. Entonces, empiezan las primeras lluvias, ¿qué es lo que pasa? Que ya se empiezan a hacer estanques, empiezan a llenar algunos pozos de agua por ahí que tiene la gente para regar sus milpas, y empieza el huevecillo del mosco y se empieza a multiplicar. Entonces, de aquí a un mes ya tenemos una infestación tremenda de moscos. El mosco en la tarde, noche, que empieza a pegar el frío, pues busca lo calientito. ¿Y dónde lo encuentra? Pues en las crestas de las gallinas, en las barbas de las gallinas, donde la gallina se va a dormir, está infestada ahí de moscos en las tardes. Entonces, hay que prevenir con viruela aviar. Si no, si dicen, bueno, mejor pongo primero viruela aviar y triple aviar, lo pueden hacer. En caso del esquema de vacunación en pollos chicos, pollos que están recién nacidos, a los 8 días la primera vacuna es la de Neocastle. 8 días, Neocastle, dejamos pasar 21 días. El intervalo de cada vacuna entre las aves también es de 21 días. Dejamos pasar 21 días, ponemos triple aviar, dejamos pasar otros 21 días, viruela aviar, dejamos pasar otros 21 días, ponemos la coribá, que es para coriza, y consecutivamente vamos dándole vuelta al calendario, ingeniero. Pero sí es muy importante proteger a sus aves. Algunos que les gusta tener criadero de gallos para traerse un rato, es importante mantener la salud en este tipo de...
0: Perfecto.
1: De aves, ingeniero.
0: Perfecto. Pues recordándole una vez más dónde podemos encontrar a nuestro amigo, compañero, ingeniero, médico veterinario, zootecnista Omar Medina Valdés. Gracias, está Avenida Torreón Nuevo 2420, Ampliación Torreón Nuevo o Getrudis Sánchez, aquí en Morelia, Michoacán, con teléfono 4434-646983. Así es.
1: Gracias, ingeniero. Estamos aquí en... Ustedes se vienen por toda la Avenida Torreón Nuevo. Estamos exactamente enfrente de las canchas, también para hacerle la invitación que este 15 de mayo estamos de manteles largos celebrando al patrón de aquí de la iglesia, que es San Isidro Labrador, ingeniero. Aquí se viene al jaripeo, va a haber jaripeo, va a haber por ahí este antojitos. Entonces Torreón Nuevo está de fiesta y estamos exactamente, la veterinaria pues está enfrente de la Plaza de Toros, así que me voy a quemar ahí, aunque no quiera el jaripeo, ingeniero, está invitado.
0: Ahí tienes que certificar que lleguen con buena salud los toros. Así que ahí será nuestro amigo Omar. Muchas gracias, Omar. Comienzo a despedirme porque estoy llegando a las 5 de la tarde. Un abrazo, mi hermano, y que estés muy bien. Ya recuerden ustedes. Gracias, Omar.
1: Igualmente, saludos ahí a mi tocayo. Estamos en contacto. Buena tarde.
0: Gracias. Recuerden, si no han anotado el teléfono del médico veterinario zootecnista, llámeme y yo con todo gusto los pongo en contacto con él. Bueno, miren, me quedan 2 minutos. ¿Cuánto, Omar?
2: 4 minutos.
0: Les hablaba y les decía ahorita una cosa importante. Necesitamos que ser solidarios. En Zacatecas, la intolerancia de un gobierno de Zacatecas hizo la represión y hace rugir, después de lo que sucedió el sábado, hace rugir los motores de tractores, de trilladoras. Y a esta marcha protesta se han unido los estudiantes. Cuidado, cuando la sociedad se comienza a unir ahí en Zacatecas, cuidado, porque en este caso fueron ya las diferentes grupos sociales donde están hasta la maíz, ¿sí? Bueno, los del maíz se quedaron callados. Lo acompañaban miles de estudiantes, maestros, integrantes de organizaciones sindicales y sociales, generando una mega marcha en defensa y solidaridad con los productores de frijol, quienes fueron víctimas de represión policial del estado de Zacatecas en las inmediaciones de Multiforo, previo durante el concierto de Ricardo Montaner. Sí iba a haber un concierto, como aquí pudo haber sido el del Buki. ¿Y por qué iban los productores de frijol, los campesinos? Porque no los pelan. Todavía estaban unos diputados en un restaurante. Ahí, platicando. Y una diputada y un diputado platicando, cuando ven los campesinos. Acá están sentados, miren. Y van y dicen: oigan, señores, ustedes en el Congreso tienen mucho que hacer. Y miren, vienen aquí a cotorrear y nosotros allá jodidos. Total, los sacaron. No en pellones ni nada. Los invitaron a salir decentemente. Y sí salieron, porque también les dio cuscús, ¿sí? Y total. Y hubo 12 detenidos para su conocimiento por parte de la agresión de la policía y lesionados, los cuales participaron en la megamarcha. La Universidad de Natla, La Universidad Natalia, una joven, y portaba un collarín, mientras que el campesino Mario Cepeda iba en la silla de ruedas de la patiza que le pusieron esas gentes a consecuencia de la represión policial. Le recuerdo una cosa. La presidenta de la República, en esa misma semana pasada, en Atenco, dijo: nunca más se reprimirá al pueblo. Dice la presidenta Claudia Sheinbaum Pardo en Atenco. ¿Recuerdan de la matanza de Atenco? Cuando iban a hacer una cosa que las gentes de Fox, pum, pum, se armó la tremolina ahí en Atenco. Sí. Lo dice ella. En Zacatecas gobiernan los Monreal. Pues con esto les estoy dando las gracias a todos ustedes. Saquen sus conclusiones. El que habla no es dueño de la verdad. Ustedes van a poder escuchar diferentes opiniones. Pero en lo personal a mí me gustaría la intervención de ustedes para intercambiar, visualizar qué nos conviene mejor. Hoy nos saludé a mis amigos de Estados Unidos, pero ya saben que aquí vive y no pagan renta. Saludo a Pepe, a los dos Pepes, al de Michigan como al de Oregon. Saludo a mi amigo Luis Torres, saludo a Javier Orozco, que ya no se comunica porque pues ahí anda. Luego vamos a

Querido para todos ustedes, mis amigos, y puedes mandar saludos al 44-33-63-67-71, teléfono en cabina, 44-33-63-67-71, Radio Aguerrido.

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Ahora, cada vez que lo veo, me refleja una figura con unas sombras profundas bajo mis ojos y unas arrugas que empiezan a amenazar mi rostro

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terminamos, amigos. Algo que se pone todo mundo alegre con esta melodía. Algo que se baila de zapateado allá en Sinaloa. Y aquí bailen donde puedan con esto que se llama Arriba, Pichátaro.

0: Arriba, Pichátaro, gracias.
1: Quisiera.
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